Planeta de Martes, que estamos iniciando, arrancando formalmente las consagradas de Fiesta 94.5. Oigan, ¿y qué les parece si arrancamos con algo, con esta canción? Me acuerdo mucho de la gente de La Loma de Pérez. Saluditos para todos los que nos están en sintonía. Y pues miren, vamos a ver. Bueno, le puedo escuchar esto de Tigres del Norte, El Rengo del

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continuamos con más música. Acabo de estar en el chisme. Ando escribiendo puras mentiras. Oigan, pero déjenme mandar un saludito muy, pero muy, muy especial para, adivinen quién, así es, para la Liga Extraordinaria, para mis compañeros de asamblea. Nos dice, muy buenas tardes, ¿cómo estás, vecina? Por favor, un saludito para mi compadre Cortés, óigalo bien, para mi querido Apache, para mi Manos Frías y para nuestro nuevo integrante, José Luis. Te andamos debiendo la novatada, compadre, te andamos debiendo la novatada, ¿eh? Y para toda la Liga Extraordinaria de la octava, y si nos pueden complacer con la canción de Laberinto, 9 caballos, ¿eh? Oigan, el profe Marina ahí por ahí andaba ahorita ahí en la Zulie, con mis guapetones de la Zulie, ¿eh? Los carniceros más guapos de todo Delicias, ¿eh? Mi querido Damiancito y mi querido Mario, ¿eh? Les mando muchos besitos. Y pues la más, si de chuladas estamos hablando, no se diga mi morenita de fuego ahí en la caja atendiendo. También pues para mi querida Dania, bien trabajadora la chamaca. Y Martincito, que se me hace que ya salió, el joche ya, se me hace que ya salió. Ah, no es cierto, siendo ahorita ahí. Bueno, pues saluditos para ellos, bien trabajadores. Y pues no puede faltar para el saludito para los jefes de jefes, así es. Para mi querida Aide y para mi querido Rulo, Para grandes patrones, grandes trabajadores y para muestra está todo el personal de la Zulie. ¡Saluditos! Son las 6:17 minutos y ¿qué les parece si vamos a escuchar esto del Laberinto 9 caballos?

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Continuamos, son las 6:44. Seguimos avanzando con la mejor música en este martesitos, ¿eh? Así es, que acabamos de escuchar algo a cargo del Chapo de Sinaloa. Tengo celos, ¿eh? Por ahí, vámonos, ¿qué les parece con Mi Juventud a los 40, ¿eh? Híjole, en la plena flor de la vida, ¿eh? A mis 40 y tantos. Miren nada más cómo se escucha esto.

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de escuchar una de Rocío Dúrcal, quédate conmigo esta noche. Y por ahí lo siguió, se me olvidó otra vez, con Yolanda del Río, dedicada para la gente que nos está escuchando allá en Rosales, ¿eh? Oigan, ¿y qué creen? ¿Qué creen? Mi Príncipe Azul ahorita se comunicó y por ahí nos está solicitando una canción, híjole. Buenísima, corazones rotos, saluditos para mi chocolate bello, precioso, que ya me marcó, anda aquí en Delicias, y pues qué bueno, a descansar unos días, te aventaste bastantes días fuera, ¿eh? Oigan, entonces vámonos rapidito con más música, son las 7:08 y vamos a escuchar algo de Sonora Escándalo, No Discutamos, y por ahí lo va a seguir algo de Liberación, muy romántico en realidad. Miren nada más qué bonito se escucha esto, ¿eh?

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Bueno, pues ándale, pues ahí acabamos de escuchar esto que fue de Mandingo. Número equivocado, ¿eh? ¡Qué bárbaro! Son las 7:24 y a continuación quiero dedicar una canción. Bueno, van a ser dos, pues. Dos cancioncitas ahí, muy, pero muy especialmente y con todo el cariño del mundo para mis carpinteros. Así es, papá e hijo, súper trabajadores, los dos muñecos esos. Esos son unos reyes, ¿eh? Les mando mil besitos y les vamos a dedicar ni el dinero ni nada de Pedro Infante. Y por ahí lo hace seguir, deja que salga la luna. ¡Qué bárbaros! También saludando a la familia en Meoqui, a la familia Franco Morales, ahí en el Pedregal en Meoqui. Saluditos también para todos ellos, pues aquí disfrutando de la buena música, ¿eh? Miren nada más qué bonito se escucha esto, ¿eh?

Bueno, pues ahí quedaron consentidotes, mis carpinteros, de mis carpinteros favoritos, ¿eh? Saluditos, cuarta y quinta sur. Saluditos para ahí, para los dos, papá e hijo, un rey y un príncipe. También por acá, déjenme mandar un saludito para mi querido Inge Lorenzo Gallegos, bien trabajador, ¿eh? Ahí en los frijolitos yayos, listos, que mi Inge, preparando las rutas para mañana salir tempranito, para que disfrutemos en todos los hogares de delicias, ¿o qué onda? Cuénteme, ¿qué anda haciendo mi querido Inge? Inge, hasta se me fue el aire. Oigan, saluditos para mi querida Mari, que se está comunicando ahí para Marimar. Esa mera Marimar es. Dice, ya que estás muy romántica, como dijo el bebé Dor, quiero dos de Joan Sebastián, tatuajes y vestido de novia. Saludos, amiguitas, saluditos. Te he extrañado, te he echado de menos, mi muñeco. ¿Qué está pasando por ahí, mi querido José Ramón Chisé? Gracias por estar. Sé que siempre estás por ahí. Sé que siempre lo estás, ¿eh? Que no te manifiestes, pues es otra cosa, pero sé que siempre estás. Oigan, ayer le quedé debiendo a mi querido Rubencito una rola, la de Despacito de Los Ángeles Negros. Pues hoy se la vamos a poner. Le dije, no me voy a achacar el crédito de que sí me acordé, porque me lo recordaron por ahí. Mi muñeco de Rosales me dijo, oye, ayer quedaste debiendo una rola, la de Despacito de Ángeles Negros. Pues vamos a darle con esto, ¿no? 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

0: las 7:54. Mi rey, para mi rey y el Chocolatito Hernández, no, no encontré la otra rola que me pediste, ¿eh? Si quieres marcarme para solicitarme otra, en lo que le vamos a poner a mi querido Mayelo. Así es, mi Mayelo bien trabajador. Dice, ahí les va, ¿eh? Por acá dice, buenas tardes, mi Betty. ¿Me puedes complacer, por favor, con la canción Cuando tu cariño, con Rigo Tobar? Y saluditos para el Mayelo que le está poniendo al peligro, para que no digan que nomás tira barra. Yo fui la que dije, ah, Mayelo, que cómo tirabas barra. ¡Híjole! ¡Híjole, mi querido Mayelo! Bien trabajador el muñeco, ¿eh? Si no está en la mañana, está en la tarde. Pero de que está, está. Oigan, híjole, mi Inge dice que está empaquetando, están empaquetando ya para preparar las rutas, ¿eh? Ahí con los mejores frijolitos chayos, qué ricos, ¿eh? Desde la tienda a su mesa, y pues se va a ahorrar mucho, ¿eh? Créame, que ahorita ya en estos tiempos se ahorra mucho. Dejen ustedes acompañándola de unas güeras ahí, de unas modelas, unas modelitas especiales. Vamos a ver quién anda por ahí, ¿eh?
1: Aquí Choco, cariño.
0: ¿Qué pasó, mi chocolate?
1: La carretera, ti.
0: No, no la encontré, mi rey.
1: ¿De los Tigres del Norte, hombre?
0: No me salió, mi amor. Créeme que la busqué y la busqué y la busqué.
1: Entonces, ponme de los... Esa, en mi pueblo. ¿Quién la canta esa? Temerarios, que yo quiero llegar.
0: En mi pueblo.
1: Vamos, mi pueblito, ¿quién?
0: Ahorita te la busco. Tú tranquilo, yo nerviosa.
1: Ya estás, cariño, ¿eh?
0: Cuídate mucho, mi amor, ¿eh?
1: Ah, de par de saludotes.
0: Saludos. Ya está. ¿Quién quiere que le mande saludos? A ver, dígame.
1: Aquí tengo un camarada, el Rafa Sagarnalga.
0: Sagarnaga.
1: Acá de Locos Únicos.
0: ¿Locos Únicos?
1: Lotes Urbanos, cariño.
0: Ay, los Lotes Urbanos. Ah, ok. No, no, no, es que me sacan cada frase que... Y de repente yo de repente como que no carburo rápido y...
1: Eso.
0: De aquí que agarro señal. Ok, mi chocolatito hermoso, ahí voy a buscar tu rola. Y saluditos para mi querido Rafita, ¿eh?
1: Pero un besote mejor al chocolate y a todo el pueblo.
0: Así es, mi chocolate.
1: Dale, bendiciones, cariño.
0: Igualmente, mi rey, bye.
1: Bye, bye.
0: Bueno, escola, ahí, mi muñequito, reportándose. Vamos a ver si encuentro esa rola que me están pidiendo. Pero mientras, vamos a complacer a mi Mayelo, nomás porque anda bien trabajador, A ver, que acá nos mandaron un mensajito. Ay, no, se arrepintieron. Dijeron que siempre no. Bueno, pues, vamos a ver, vamos a ver. Mira nada más cómo se escucha esto, mira, Mayelo, ahí te va.

0: mi princesa, ¿me puedes poner la canción de Alfredito Olivas? Y por qué no, dedicada para ti, princesa.
1: Presentó

0: todas las peticiones se cumplieron, ¿eh? Muchísimas gracias a todos los que estuvieron en contacto. Gracias, gracias por todo su cariño, por todas sus bendiciones. Les mando muchos, muchos besos. Pues colorín colorado, este cuento se ha acabado. Pero nos escuchamos el día de mañana en punto de las 11 de la mañana con Al Son de Fiesta. Simplemente gracias, gracias. Recuerde que con quien decida usted pasar esta noche es la persona correcta. Hasta mañana, gracias.
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2: Tienen más de 4,000 años de historia, pero ¿sabes realmente qué contienen las salchichas que pones en tu mesa? Hoy te traemos el estudio de calidad de salchichas. Quédate para conocer todo sobre él.
1: Además, te explicamos qué paso seguir cuando un producto falla y el proveedor se niega a responder por tu compra. No olvides que la garantía es el respaldo legal que asegura que tu inversión está protegida.
2: ¡Acompáñanos!
1: Revista del Consumidor. Las salchichas son un alimento cotidiano en la despensa de muchas personas, debido a su accesibilidad económica y practicidad. Pero, ¿sabes cuál es el origen de este embutido? Este se sitúa en Mesopotamia, en el año 2000 antes de nuestra era.
2: Hoy en día, las salchichas están hechas principalmente de carne y agua. De hecho, el agua puede representar hasta el 70% del producto final. Dependiendo del fabricante, también se les llegan a adicionar harinas, féculas, almidón o soya.
1: En el mercado existe una gran variedad, pero hay un detalle al que debes prestar mucha atención. ¿Sabes cuál es la diferencia entre una salchicha con pavo y una de pavo? Suena casi igual, pero no lo es. Cuando la etiqueta dice con pavo, significa que es una mezcla de pollo y pavo. El fabricante está obligado a declarar qué porcentaje de pavo le añadió. En cambio, si dice de pavo, significa que toda la carne que contiene proviene exclusivamente de esta ave. Eso sí, tome en cuenta que la cantidad total de carne en el producto siempre dependerá de la fórmula de cada marca.
2: El Laboratorio Nacional de Protección al Consumidor revisó diversos productos para verificar sus aportes nutrimentales y el cumplimiento de su regulación. Se analizaron 37 productos, 8 Viena o tipo Viena, 7 de pavo, 7 con pavo, 1 de pechuga de pavo, 3 para hot dog, 3 de pavo para hot dog, 2 con pavo para hot dog, 4 Frankfurt y 2 para desayuno.
1: Se verificó toda su información comercial, la cual se encuentra en las etiquetas de cada producto. Estas tienen que cumplir con los requisitos de la norma oficial mexicana.
2: También se evaluó su calidad sanitaria, verificando la ausencia de agentes patógenos, como la salmonela, ya que son un riesgo para la salud.
1: Asimismo, se determinó la cantidad de nutrientes, como proteína, grasa, carbohidratos y agua. Estos nutrientes son esenciales para el funcionamiento de nuestro organismo, ya que le proporcionan energía.
2: Igualmente, se verificó que su contenido no excediera la cantidad de nitritos permitidos. Estos se utilizan como conservadores para inhibir el crecimiento de bacterias dañinas y mantienen el color rosa de los embutidos.
1: Se determinó la presencia de sodio y se verificó que coincidiera con el contenido declarado en la etiqueta. Finalmente, se calculó el aporte calórico por cada 100 gramos de producto.
2: Los resultados fueron los siguientes. Primero, debes saber que debido a que los embutidos suelen presentar cantidades elevadas de sodio, todos los productos resultaron con exceso de este mineral. Todos pasaron la prueba de calidad sanitaria, además de cumplir con el sodio y contenido neto que declaran.
1: Las salchichas que contienen más nitritos de lo permitido son dos de la marca Buffer, de Viena y Frankfurt, y Parma Savory, de pavo.
2: Los productos que no son veraces en su información comercial y declaran más proteína o grasa de la que contienen son las salchichas Viena de las marcas Buffer y Capistrano Clásica, las de pavo de Bernina, para hot dog de Buffer y para desayuno la marca Obertal.
1: Los productos que destacan tener pavo, pero contienen muy poco, son las marcas Swan Premium y Kir con pavo. Aunque destacan el ingrediente, solamente contienen el 4% de este cárnico.
2: Si vas a comprar salchichas, lo mejor es que sigas estas recomendaciones. Lee la etiqueta, revisa la fecha de caducidad y los ingredientes. Asegúrate de elegir el producto que deseas. La salchicha de pavo tiene el 100% de este tipo de carne. mientras que la que dice con pavo tan solo tiene del 4 al 25%.
1: Evita romper la cadena de frío. Deben colocarse hasta el último en tu carrito y ser lo primero en guardarse en el refrigerador al llegar a casa. Verifica los ingredientes. Si tienes alguna alergia, es importante revisarlos antes de la compra.
2: También consulta a tu médica o médico, ya que estos productos tienen cantidades elevadas de sodio y no es conveniente que las personas con hipertensión lo consuman.
1: La recomendación de la OMS para adultos es no rebasar los 2 miligramos diarios, es decir, menos de 5 gramos o una cucharadita de sal. En el caso de niñas, niños y adolescentes entre 2 y 15 años, esta cantidad debe reducirse aún más, ajustándose a su edad y sus necesidades energéticas.
2: Compara precios y calidad. Recuerda que cuidar tu consumo es cuidar tu salud y tu bolsillo.
3: Revista del consumidor.
2: Es normal que, al estrenar un producto, sintamos esa emoción de haber hecho una buena inversión. Pero, ¿qué ocurre si lo que acabamos de comprar presenta fallas o defectos de fábrica?
1: Lo primero es mantener la calma, ya sea porque un artículo no coincide con lo que se prometía en la etiqueta, o porque esa licuadora nueva dejó de funcionar a la tercera vez. Es común sentir que nuestra confianza y nuestro dinero han sido vulnerados.
2: Pero, si ese producto sale defectuoso, no tienes por qué resignarte a perder tu dinero. La garantía es un derecho fundamental que te protege frente a bienes o servicios que no cumplen con los estándares de calidad, funcionamiento o seguridad que te ofrecieron al momento de la compra.
1: Tomemos de ejemplo un caso hipotético. Sofía compró un refrigerador con un año de garantía, pero dejó de enfriar a los 3 meses. El proveedor se negó a cumplir la garantía justificando un mal uso del producto. Y no solo eso, también intentó cobrarle la reparación. Ella llamó al teléfono del consumidor y con asesoría de los especialistas consultó la Ley Federal de Protección al Consumidor. Ahí descubrió que tenía 3 opciones legales: la reparación gratuita, la reposición del producto por uno nuevo o la devolución de su dinero.
2: Además, descubrió que también tenía derecho a una compensación no menor al 20% del precio pagado. Con esta información, inició su proceso de conciliación ante la Profeco. Al final, el proveedor admitió la falla, le entregó un refrigerador nuevo y le otorgó la bonificación correspondiente. Un final justo para una compra que parecía perdida.
1: El caso de Sofía terminó bien porque ella estaba informada. Sin embargo, es importante saber que existen situaciones específicas donde el proveedor sí podría negar la garantía de forma legal. Así es, para evitar sorpresas, toma nota. La garantía podría no aplicar si no cuentas con el comprobante de compra, hubo un uso inadecuado del producto, transcurrió el plazo de vigencia, hay daños ocasionados por un tercero, o si los productos fueron adquiridos en oferta o descuento y se avisó previamente que no contaban con garantía.
2: Por ley, todos los proveedores están obligados a entregarte una póliza de garantía por escrito al momento de recibir tu bien o servicio. Esta debe ser clara y especificar qué cubre, por cuánto tiempo y a dónde debes acudir para hacerla efectiva.
1: Recuerda que cuando un producto no sirve para lo que fue diseñado, tienes derecho a elegir entre la reposición del bien, la rescisión del contrato o una reducción en el precio. Y en todos los casos, la ley contempla tu derecho a una bonificación. Para que tu próxima compra no termine en una decepción, te compartimos estas recomendaciones finales.
2: Revisa la garantía antes de comprar. Verifica vigencia, cobertura, cómo aplicarla y dónde están los centros de servicio. Conserva tus comprobantes, guárdalos y sácales una foto o copia porque el papel térmico se borra. Reporta fallas de inmediato. Acude al proveedor para solicitar reparación, reposición o reembolso.
1: No acudas con terceros. Si alguien ajeno al proveedor intenta reparar el producto, la garantía es invalida. Desconfía de frases prohibidas. Expresiones como "no hay cambios ni devoluciones" no pueden estar por encima de la ley.
2: Si tienes problemas para hacer valer tus derechos, acércate a la Profeco. Puedes escribirnos a los correos denunciaprofeco@profeco.gob.mx, denunciapublicitaria@profeco.gob.mx o solicitar asesoría personalizada en asesoría@profeco.gob.mx.
1: No olvides que al exigir que se cumpla tu garantía, no solo defiendes tu dinero, sino que fortaleces una cultura de respeto que beneficia a todas y todos. Ejercer tus derechos como persona consumidora es la mejor forma de proteger tu economía y fomentar fomentar un mercado más justo.
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2: Te invitamos a conocer todos los detalles sobre la edición 591 del mes de mayo de la Revista del Consumidor en su versión impresa o digital.
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2: Qué gusto me da compartir contigo este espacio. Te prometo que te vas a divertir, que te va a encantar el programa del día de hoy, pero que también vamos a aprender algo diferente, porque hay gente que sabe regalar. Admiro a la gente, hombres y mujeres, que tienen la capacidad de decirte, mira, te compré esta vela porque sé que te gustan las velas y más por el aroma que me dijiste, que la lavanda te encanta. ¿A poco no sientes bonito?
3: Es riquísimo el olor a lavanda, doctor.
2: Oh, César, mira, de veras, no hallaba que regalarte de cumpleaños, pero como tu gira Felizmente Imperfecto, o sea, tuvo tanto éxito, esta taza para que te recuerde un éxito en tu vida. Mira, pero mira, está mi foto y está el póster en la taza del tour Felizmente Imperfectos. Dime si no son regalos útiles, regalos con sentido. Esa es la palabra que quería utilizar. Regalo con sentido. Bueno, el día de hoy vamos a hablar de regalos incómodos e inolvidables. Al público que me está escuchando y que quiera participar y decirme cuál fue su regalo incómodo e inolvidable, por favor, háganlo ahorita. Mándenme un WhatsApp. Nosotros nos comunicamos. Más 52-81-28-610-170. Te lo repito. Más 52-81-28-610-170. Pero antes de empezar, déjame compartirte esta reflexión que estoy seguro que le va a servir a alguien que el día de hoy se levantó y empezó a revisar sus redes sociales y empiezas a ver las vidas fabulosas y empiezas a ver las vidas fabulosas de los demás y empiezas a compararte. Por eso la frase matona del día de hoy es: la única comparación justa es con la persona que eras ayer. Deja de compararte, porque compararte es competir con una versión editada, arreglada, corregida de la vida de alguien más. Tú no sabes las luchas que hay detrás de los logros de la persona que estás viendo en el Instagram, en el Facebook, ni las inseguridades detrás de esas fotos. Cada proceso tiene su ritmo y el tuyo no está atrasado. Por eso la frase matona que te digo es: la única comparación justa es con la persona que eras tú ayer. Así o más claro.
4: Ay.
2: El día de hoy, los regalos incómodos o inolvidables. Me encantaría que participaras. Además, la nota de Joel.
3: Vamos a hablar acerca del agua de calzón, doctor. El agua de calzón.
2: Ay, por favor, ¿qué tema sacan aquí? Oye, hasta porque ya me iba a ahogar yo. Apenas le iba a dar un trago al café y yo.
3: No, el agua de calzón. Para atrás, vámonos. ¿Alguna vez? Bueno, y lo han visto aquí en este podcast, ha sido más claro, en el programa de radio hemos traído expertos que hablan acerca del agua de calzón. Ya vino una experta, una mujer que dice que ya está comprobado que funciona el agua de calzón. Pero
2: no,
3: ¿qué dice
2: la ideas?
3: ¿Qué dice la ciencia?
2: A la ¿Qué ciencia
3: dice la destino? Ciencia? ¿Qué dice la ciencia? ¿Funciona o no funciona? ¿Te atrae o no te atrae el remojar el calzoncito y darle la agüita a esa persona que tú quieres? Bueno, ahorita les voy a decir.
2: Una pausa, ahorita volvemos. Esto es Por el placer de vivir internacional.
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0: 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Estamos de regreso en Por el Placer de Vivir con César Lozano.
1: Antes de empezar a platicar de regalos raros, regalos incómodos que se convierten en inolvidables por incómodos, tenga mucho cuidado con las personas que de repente te dicen, y perdón que hable un tema tan serio, pero tenga mucho cuidado con las personas que te dicen, ya no tengo ganas de vivir. Tenga usted mucho, mucho cuidado. Si es un hijo, si es la pareja, si de repente hay señales, como por ejemplo, valgo más, frases como valgo más muerto que vivo, ya pronto no tendrás problemas, no, si ya quisiera, te regalo esto, no, te regalo, y empieza a regalar sus cosas que para él o para ella son preciadas. Son signos de gritos de ayuda. A veces no quiere ser ayudado porque está tomando la decisión equivocada. Reconoce la necesidad de ayuda. Ante los pensamientos negativos, la gente normalmente entra en desesperanza. En psicoterapia se dice la pérdida del yo. Ya cuando se pierde el yo, empiezan las broncas. Cuando ya no tengo motivos suficientes para seguir con esta aventura llamada vida. Te recomiendo que hables, déjalo que hable. Cuando empiece con sus pensamientos, no lo cortes con cállate, ni digas, ay mamá, ni digas esas tonterías. Tú sabes bien que no. Déjala que hable. Déjalo que hable el joven, deja que hable la mamá, el papá. Y ya después de que terminó de hablar, lo primero que debe de salir de nuestra boca es: me puedo imaginar cómo te sientes y tienes derecho a sentirte así de triste, así de desesperanzado. Pero tú sabes que cuentas conmigo. Tú sabes que siempre estoy para ti, voy a estar para ti. Y empezar a buscar motivos, no para quitar su dolor, que va a ser muy difícil que te haga caso, sino que recuerde también los motivos que tiene para seguir adelante. Tenemos una gran familia. Tienes una mamá que te ayuda, tienes una mamá que te quiere, tienes un trabajo en el cual has logrado dejar huella, y sobre todo, lo más importante, busca ayuda profesional. Ayúdalo a encontrar un psicólogo especializado en crisis, en prevención, en gestión de conductas suicidas. Hay psicólogos especialistas en eso, un terapeuta, un psiquiatra, claro que puede ayudar mucho. Recuerda esto, pedir ayuda es un acto de fortaleza. Y a ti que lo estás pensando, que de repente entras en una etapa de crisis, nunca me pierdas la fe, porque nada ni nadie merece que atentes contra tu regalo más grande, que es la vida. Vamos con la nota de Joel.
2: Vamos a hablar acerca del agua de calzón, doctor César Lozano. Es una...
1: ¿Tú crees
2: cultura,
1: primero que nada?
2: Pues fíjese que está desde el antiguo Egipto. Sí, desde hace más de 1700 años las personas lo utilizan, el agua de calzón. 1700 años, según, ¿verdad?
1: Cuéntamelo.
2: Bueno, pues fíjense, el agua de calzón sigue siendo una de las creencias más famosas y comentadas en la cultura popular latina. Hay muchas personas que lo llegan a utilizar. ¿En qué consiste? Que pues se remojan una prenda íntima usada en agua y después se la dan a beber a la persona deseada. Muchas personas le agregan algún saborizante, pues para que... pues
1: Jamaiquita.
2: Para
1: que no se vea.
2: Cerveza.
1: Bueno,
2: café.
1: Café para que no se
2: vea. Que no sepa, pero pues ahí va toda la poción, como le dicen los expertos. Bueno, el famoso agua de calzón, muchas personas lo utilizan, como lo he mencionado. Hemos traído expertos en este espacio donde dicen, sí, sí es válido utilizarla.
1: ¿Es válido?
2: Claro, hay un podcast, de los primeros podcasts
1: ¿válido?
2: Que están en Así o Más Claro, ahí la van a poder encontrar.
1: Pero estás obligando a alguien a que te ame y yo siempre he estado en contra de eso.
2: Es a lo que voy con esto. La ciencia dice que todavía no está confirmado. Sí, que la prenda puede tener algunas ciertas hormonas, feromonas, que sí pueden influir en la atracción humana.
1: Hombre, hombre. sudor.
2: Bueno.
1: Por no entrar otros.
2: Exacto, pero no quiere decir que esto realmente funcione. Ya lo han compartido los expertos, la ciencia lo acaba de analizar, lo sigue analizando, y ellos dicen que no se han encontrado pruebas en sí del agua del calzón que haga que alguien se pueda enamorar o que quede realmente amarrado emocionalmente. Expertos dicen que eso es como una brujería, que esos son amarres que realmente no son necesarios. En sí, en conclusión, cuando alguien está enamorado de ti de verdad, no necesita amarres, como usted lo acaba de mencionar, porque el amor sano no se obliga y no se manipula y mucho menos se toma en vaso, en agua de calzón.
1: ¡Sas!
2: En conclusión.
1: Vamos a una pequeña pausa, no le cambies, esto es Por el Placer de Vivir. Ahoritita regresamos.
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1: Regalos con connotación sensual. No a todo mundo le gusta que lleguen a su cumpleaños. Todavía no sé si en las despedidas de soltera que de repente llegan con... Bueno, incluso con regalitos que tienen connotación sensual en las despedidas de soltera.
2: ¡Uy! Abundan.
1: Bueno, si la novia es alivianada y sabes que le encanta la botana y tú le llegas con un...
3: Con un
1: juguetito, pues bueno, pues ella pues se va a divertir. ¡Ay, no! Pues si ya voy a tener mi juguete real, ¿para qué me das este? Pues no, no sé qué quiere decir eso, Joel. No sé qué significa.
2: Es que me acordé de algo.
1: Bueno, también tenga mucho cuidado con andar dando ese tipo de regalitos.
2: ¿Por qué?
1: Pues si la persona es de la vela perpetua y de la rodilla ensangrentada...
2: Yo, el que se sube, se pasea.
1: Pues sí, pero hay gente que no se sube. Y no le gusta que la paseen. No sé si a Oscar le gustaría que le regalaran algún objetito tipo sensual. Oscar, te saludo hasta Montreal, Canadá, donde me estás escuchando, Oscar. ¿Cómo estás?
4: ¿Cómo está, doctor César Lozano? Todo muy bien por acá.
1: Uy, qué gusto. ¿No hace frío ya?
4: No, señor, estamos bien ya, 15, 20 grados.
1: Después de toda la nieve que les cayó ahora en invierno, pues no, yo creo que ya debería estar más.
4: Exactamente.
1: Oye, en Montreal, ¿qué ciudad tan bella donde vives, Oscar, querido?
4: Sí, señor, exactamente.
1: Platícame, regalo que digas inolvidable, pero por feo, por raro, por incómodo, que tú dices, no, no lo voy a olvidar, ¿cómo se le ocurrió regalarme esto? Dime uno.
4: Uno solo, a ver qué fue.
1: Uno solo, de todos los que te han dado. Bueno, a mí no me han dado tantos incómodos, Oscar, aquí en tenor. Pero a ver, uno que tú digas. Bueno, un día me dieron... No, a Oscar no le dieron regalos así.
2: No, a lo mejor pongas, sí que nos diga.
1: ¿Sí te
2: no.
1: han dado regalos así, Oscar? Porque Joel Olo te pone música sensual.
4: No, ninguno, la verdad.
1: No, ninguno. Ni calzoncitos así de tanguita, ni nada de eso.
2: Bueno, ¿tú no te has regalado
4: cosas de esas raras? No, señor.
1: ¿Tanga no?
4: Muy clásico, muy tradicional.
1: Boxer, normal.
4: Sí, boxer, sí.
1: Calzón normal.
4: Sí, señor.
1: Muy bien,
4: calzón
1: regalo normal. Incómodo, ¿cuál fue? Dímelo.
4: Hay una camisa que no me gustaban los colores, pero pues igual acepto, la recibí, y las gracias, y aún no me la he estrenado hace como 8 años.
1: Igual agradecí, muchas gracias.
4: Por supuesto.
1: Pero aún no la estreno, ahí lo tengo guardada. Oye, recíclala, sí, recíclala. No, o sea, hasta vergüenza te da reciclarla.
4: No, pero es de una persona muy especial, entonces la tengo guardada como simbólicamente. Algún día me la pondré, yo creo.
1: Oye, la persona especial ahora no te ha dicho, oye, Oscar, ¿no te he visto mi camisa?
4: No, gracias a Dios no ha preguntado.
1: No ha preguntado. O sea...
4: Que ya pasó mucho tiempo, entonces yo creo que ya olvidó.
1: ¿Color raro y color qué feo o diseño raro o feo? ¿Qué fue?
4: Los colores y el diseño son muchas rayas con varios colores que no es de mi gusto, pero pues está ahí.
1: Oye, Oscar, ¿y qué tan cierto es esto? No sé si acostumbras te pregunto, no sé si acostumbras tú a coleccionar algo.
4: A coleccionar... No estaba pensando en algo, pero no tengo colecciones
1: de nada.
2: De todo lo acumulado que tienen ahí, o sea, recuérdense que tanto acumulan.
1: Bueno, es que si Oscar coleccionara algo, te aseguro que todos los cumpleaños le regala los búhos. Por ejemplo, gente que colecciona búhos, cada cumpleaños recibe un búho. Los que coleccionan ranas.
2: Los funcos.
1: Todo fue que yo dijera que me encantaban los funcos. Tengo 19 funcos. A toda la gente linda que me está escuchando y que me va a ver en gira en este año, ya no me lleven más. Ya no caben. Están los 19 funcos. Y todos los pongo, ¿Sí sabes lo que son los funcos, Oscar, o no?
4: No, señor, estaba por preguntarle qué era.
1: No, yo te lo digo con mucho gusto. Son monitos de aproximadamente 20 centímetros o 25,
4: okay.
1: Medio cabezones, pero hechos así. Ajá. Con la figura tuya, como tú eres. Que, por cierto, okay. De regalo incómodo a una amiga muy querida, le regalaron un Funko, pero con sobrepeso, pero con un sobrepeso. Ella padece de sobrepeso.
2: Ya no.
1: Sí. pero bien marcado. Ahora le, ahí le marcaron más en el Funko el sobrepeso. Y estaba emperrada, pero emperrada. Cuando, ay, gracias. Sí, soy yo, ¿verdad? Sí, eres tú. Pero muy marcado el sobrepeso.
2: Ahí
1: gracias.
2: Lleva el Funko.
1: Regalo incómodo.
2: Ahí va.
4: Bastante incómodo.
1: Incómodo.
4: Oh.
1: ¿Qué te gusta que te regalen, Oscar?
4: Actualmente me gusta y comencé a coleccionar como imanes o fotos de países o personas que visitan un país y me traen un souvenir. Estoy comenzando con eso para mí.
1: Ah, bueno, ya sé para vos. Ahí te caerán, Oscar. Imagínate, sí, todo el refrigerador
2: tapizado.
1: O sea, de lugares que tú no has ido, que han ido gente que tú quieres.

0: te vayas.
1: Ay, qué bonito.
2: Hacemos una pausa. César Lozano regresa en unos minutos a Por el Placer de Vivir.
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1: Pues si regalos incómodos nos vamos, me voy el día que me regalaron una playera bien bonita, una camisa bien bonita, talla chica.
2: Ay, pero doctor, no.
1: Oye, no, soy talla chica.
2: Mejor pues. Es más vale preguntar, a ver, ¿qué talla eres? Porque tengo algo especial para ti.
1: Pues sí, pregunten, pero no me han dado talla chica, yo no soy talla chica. No. ¿Con la espaldota?
2: Large.
1: Soy large o medium, dependiendo de la línea.
2: Sí.
1: En Hugo Boss soy large, gracias.
2: Sí.
1: Y a veces extra large en Hugo Boss.
2: Sí, no, es que las marcas vienen muy reducidas.
1: Viene muy reducidas.
2: Imagínese.
1: Así, doctor. Dice Evita cuando le regalan cualquier
2: bus. No.
1: Y que es su talla. Y Evita dice, no, hombre, es que la vienen bien reducidas. No te quedó, XXXL. Evita. No te quedó. Te saludo hasta León, Guanajuato.
3: Hola, buen
1: ¿Por qué
3: día,
1: dicen que
3: estás?
1: En León, Guanajuato la vida no vale nada? ¿Quién se le ocurrió, a José Alfredo Jiménez o a quién fue, oye?
3: Sí, a José Alfredo Jiménez.
1: ¿Pero por qué no vale nada? Claro que vale mucho la vida en León, Guanajuato. La gente allá y vive Evita.
3: Pues yo creo que estaba como traumado de la vida, dolorido de la vida.
1: ¿De cuál, Evita? ¿Eh?
2: Si así habla Evita normalmente, ¿cómo será?
1: Hombre, imagínate. ¿Cuándo?
2: ¿Cómo será así? Mira, imagínese.
1: ¿Cómo?
2: Vamos a ¿cómo será de...?
1: No. José Urque habla así. Ay, ya, por favor, ya no. Ya harta. Evita, el regalo más incómodo que te han obsequiado, que dices, ay, inolvidable. Dime uno.
3: Yo creo que un desodorante. Algo me sabía, yo qué.
1: ¿A quién se le ocurrió se le ocurrió regalarte un desodorante? A ver, Evita, dime.
3: Bueno.
1: Ahí está, que si ahí estás, Evita. Ahí estás, ¿me oyes? Ay, se me cortó, nos comunicamos. Oye, ¿cómo que un desodorante? Algo me... Y luego dice Evita con mucho cariño, algo me sabían tú.
3: Bueno.
1: Ahí me oyes, escucho. Evita. ¿Sí me escuchas?
4: ¿Me escuchas, Evita?
1: ¿Sí? Ahí está Evita, pues sí, pues nada más que ella no me escucha a mí, pero yo la escucho muy
3: ¿Hay
1: bien.
3: ¿Hay alguien ahí?
1: ¿Ves? Ya te voy a grabar también eso, Evita. ¿No estás, Evita, o sí me oyes? No me oye. Tienes que colgarle y volverle a marcar. A ver, acá me dice ¿a qué? Alina, a mí el regalo más incómodo que me han regalado, que me han obsequiado, es un tinte para el cabello. A mí me gustan mis escasas canas y no me gusta que me estén dando eso porque me están queriendo cambiar el look. No estoy de acuerdo con el regalo que me dieron. Fernanda, una caja vacía gigante. Y adentro traía una pulserita, pero esas que te venden de plástico. Y todo, y bien gracioso, porque tuve que, según la que me lo regaló, que era muy gracioso, porque empezaba con una caja grande y luego la caja más pequeña y otra más pequeña, hasta que quedó una cajita. Pero ¿a quién se le ocurrió regalarte un desodorante, Evita? ¿A quién fue?
3: No sé, a un compañero de la escuela. No te rías,
1: pues oye, tú misma dijiste algo me sabe.
3: Pero yo pienso, porque también me llegué a hacer, que no tenía, o sea, que no había presupuesto. Ajá. Y pues agarró algo de pues así como, o sea, es el compromiso.
1: Eres bien linda, Evita. Se llama el regalo del derecho de la duda. Tú le regalaste el derecho de la duda, agarró algo con tal de obsequiarte algo y se agradece sí. mucho.
3: Sí, no, pero es así, a mí me gusta, a veces, como
1: más
3: hacerla,
1: que...
3: pero no que me la hagan.
1: Ah, sí.
3: Yo regalé.
1: ¿Qué?
3: En una despedida de soltera.
1: ¿Qué?
3: Regalé algo así como. Porque era de broma, o sea, era un regalo de verdad.
2: ¿Salte del cuarto?
1: ¿Qué regalaste?
3: Sí, pero yo, de broma,
1: A ver, salte de ahí porque está...
2: ¿El cuarto?
1: Salte de ahí donde te encuentras porque hay falla en el celular. Hay interferencia. Vente a un lugar donde haya mejor señal.
3: ¿Cómo saben que es mi cuarto?
1: Pues porque se oye el eco del baño ahí donde estás. No más falta donde le bajas a la taza. Es todo lo que está faltando. ¿Qué
3: no
1: cosa?
3: Es cierto,
1: sí, está.
2: No.
1: Sí.
2: ¡Ay, qué, no, qué bárbaro!
1: ¡Ay, qué bárbaro, Evita! Hasta acá vuelo, qué cosa tan tremenda. Ándale, ¿qué regalaste? Dime qué regalaste.
3: Que yo regalé de broma, regalé.
1: ¿Qué?
3: Ya ves tu imaginación. ¿Un estropajo de Istle de Raspa?
1: ¿De un estropajo de Istle?
3: De Istle, así. Los amantes. Es que no sé. Sí, bueno,
1: se está cortando,
3: güey. Pero de eso estaba en mi niñez.
1: Ajá.
3: Y luego regalé un plátano.
1: ¿Un qué?
3: Un plátano.
1: ¿Un plátano? ¿Por qué un plátano, golosa? Por...
3: Ya dije que es la imaginación. Cada quien se está...
1: ¡Qué bárbara eres! ¿Y no se te enojó la
3: Y un condón. No.
1: ¡Ah, ya
3: no,
1: párale, no, por favor, Evita! Saliste tú peor. ¿Y no se enojó?
3: No, yo creo que... Orean de risa. Y luego, ¿para colmo? Pues como estábamos como bromeando.
1: Ajá.
3: Que fue en la despedida de soltera de mi niñada.
1: Ándale, ya te dejo, ándale, porque se está cortando tu línea. Me encantaría seguir platicando contigo. Platico bien rico contigo, Eva, pero no se te entiende nada.
3: Ya sé, si se corta demasiado.
1: Te queremos, Evita, gracias. Ya, ándale, hablamos luego, Evita, ahí te veo. Un pequeño... Hazme el favor.
2: Bueno, hay gente que sí les gusta.
1: Pero empezó ya... ¿Cómo sale? A ver, póntelo.
2: Muy inocente, póntelo. Muy inocente.
1: Vamos a una pausa, ahorita volvemos, no te vayas. Qué cosas de regalo, ¿qué es eso?
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1: Hola, mi nombre es Juana Recio y les escucho desde la ciudad de Guadalajara, Jalisco. Y les mando bendiciones a todo ese equipo, a todos sus staff.
2: Salud desde Nuevo Laredo. Estamos full rayo. Y le voy a mandar un saludo desde Nuevo Laredo.
3: Un saludo muy afectuoso para el doctor César Lozano de Lili Domínguez desde Ciudad Juárez, Chihuahua.
4: A full, dijo mi amigo, que nos escucha en Laredo, a full.
5: ¡Qué bueno!
4: O sea, todos
5: todo
4: los días.
5: Y a full, todo a el full. Volumen.
4: Amigo, me alegraste, amigo querido, que no dijiste tu nombre. Juanita, te saludo en Guadalajara, que por cierto, allá nos vemos ahora en este mes de mayo. Teatro Galerías, 26 de junio. Boletos ya a la venta, no lo dejes para después. Una sola función y ya saben que en Galerías siempre sold out. Gracias a Dios. Tepic, ya están a la venta, 23 de junio. También se llena siempre el Teatro Alichu Macero, creo que se llama en Tepic, Teatro de la Ciudad. ¿Con quién vamos? Vamos con Joel Garza por el placer de estar conectado gratis, lo que vas.
5: Gratis.
4: Mejores aplicaciones que ahorita puedes bajar en tu celular.
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5: Gracias, doctor César Lozano. Qué gusto saludar a los amigos que están en sintonía de Por el Placer de Vivir. Soy Joel Garza y como cada semana estoy contigo compartiendo tu información de tecnología y, por supuesto, de redes sociales. Hoy les quiero compartir una aplicación que me encanta. Llevo poco tiempo utilizándola, pero es una maravilla. Está valorada con 4.7 estrellas y es una aplicación que tiene por nombre Mindfulness y Meditación. Es una guía que es en español y que actualmente tiene más de 1,000,000 de descargas. Lo que te enfoca a sobre todo que puedas llevar una buena meditación con la ayuda del mindfulness, en el aquí y en el ahora. Puedes aprender a meditar en solamente 5 minutos, puedes hacer una relajación profunda que se necesita mucho en estos tiempos para que puedas conciliar el sueño. Y lo que me encanta también, que hay ejercicios para que tú puedas mejorar tu autoestima. Y eso no es todo. Si tú no tienes una buena relación con una comida saludable, te va a ayudar a que tú la tengas, que tengas esa relación buena por alimentos saludables. Y por si fuera poco, te ayuda con los dolores crónicos al momento de escuchar, de hacer estos ejercicios que vienen dentro de esta aplicación. Meditaciones especiales también para que las puedas realizar en conjunto con tus bebés. Si usted quiere dejar de fumar, también te ofrece múltiples beneficios. Entre otras, es una aplicación que está dentro del rango de las opciones de salud y forma física, que es completamente en español y viene un sistema de suscripción, pero también viene un sistema premium que tú lo puedes utilizar. Es más, con tan solamente 5 minutos diarios, tú lo vas a poder aprovechar y sacarle pues este provecho que te estoy mencionando. Así que descárgala. Sígueme en redes sociales, @joelgarza_, ahí te puedo compartir el nombre completo de esta aplicación que se llama Mindfulness y Meditación. Así la vas a poder encontrar. Como quieran, redes sociales, me escribes y te respondo tu mensaje. @joelgarza_ en Instagram y en Facebook me buscas como Joel Garza Oficial. Sigue disfrutando tu día. Es único y sigue aquí en Por el Placer de Vivir.
4: Gracias, Joel. Y gracias a ti. Hacemos este programa con todo nuestro cariño pensando en temas que te ayuden a disfrutar más la vida. El día de mañana, vibras alto. ¿Y te está destruyendo la vida eso, vibrar alto? Viene Martita Oliveira, no te la vayas a perder el programa el día de mañana, te va a encantar. A nombre de todos los que hacen posible este programa, el pequeño Cesarín, César Acosta, Joel Garza, y todos los coordinadores, productores y directores artísticos y locutores de las estaciones que nos transmiten en México y Estados Unidos, le decimos gracias. Y también a través de la radio en internet, porque estamos también en ¿cuál?
5: Radio Mex, doctor. Saludos a la radio gente de Radio Mex.
4: Que siempre andan tuiteándome. Gracias, Radio Mex. Les mando un abrazo. Nos escuchamos el día de mañana, mismo horario, misma estación. ¿Ánimo? Recuerda, el problema no es lo que te pasa. ¿Cómo reaccionas a eso que te pasa?
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9: ¿Qué tal, amigos? Muy buenos días. Qué gusto saludarlos. ¿Cómo están? ¿Cómo amanecieron? ¿Cómo andan? ¿Cómo me les va? Esperando en Dios y que todos, todas se encuentren muy bien. Nosotros, ¿qué le digo? Muy contentos, muy agradecidos con el favor de su compañía y el favor de su preferencia. 7:01 a.m. de este miércoles 27 de mayo del 2026. Estamos en la primera edición de Plataforma Informativa a través de Fiesta 94.5 FM. Allá en controles, saludo a mi compañero Carlitos Cadena. Gracias, Carlitos, por apoyarnos también atendiendo líneas telefónicas, que lo sabe usted perfectísimamente bien, están a su disposición. Su amiga y servidora Evangelina Fuentes Sáenz les dice bienvenidos y bienvenidas. Ya sabe, estamos aquí para lo que guste y mande. Le doy cuenta de los avances a nivel nacional e internacional. Urgen a proteger población restaurada del bisonte americano en México. La Fiscalía General de la República investiga robo de 18 toneladas de fertilizante en Chiapas. Avanza en el Congreso el rediseño electoral, freno a narcocandidatos y a intervención extranjera. En información del estado de Chihuahua, me persiguen por pensar diferente. Chihuahua, daré resultados, dice la gobernadora Maru Campo en un mensaje que dio ayer, que además fue citada a la Ciudad de México por el caso cuando la Fiscalía Anticorrupción pretendía detener al exgobernador Javier Corral allá en la capital del país, pero pues el apoyo de la entonces Fiscalía de la Ciudad de México pues no permitió la detención. Entregan certificaciones a 39 facilitadores de mecanismos alternativos. Fuerte incendio en la carretera Aldama genera alarma. Financia el FECTI 62 proyectos de ciencia e innovación con 70 millones de pesos. En información local y regional, lamentablemente un accidente con el tren lo arrolla, lo atropella y muere, lamentablemente, acá por el lado de la Termo, más o menos, por ahí fue este accidente. El colmo, de verdad, el colmo. Pues reportó la fuga de gas en su pildorita y hizo el llamado al 911, va a bomberos, etcétera. En lo que llegó bomberos, dejó la pildorita afuera, se fue a poner una playera, ¿y qué cree? Correcto. Le volaron la pildorita con todo y fuga. Válgame mi tatita Dios. Bueno, usted, si tiene un lote baldío, sucio, lleno de basura, hierba, etcétera, pues puede que el municipio, si lo reportan la insistencia a los vecinos, pueda hacer el trabajo de limpieza. Y además del costo de la limpieza, pues le van a aplicar una multa. Esa multa antes se iba directamente al predial. Cuando usted pagaba predial, pues ahí le iba a aparecer la multa. Pero era hasta que llegara el impuesto predial. Hoy no. Si usted tiene que hacer un trámite, el más mínimo, en presidencia municipal, que quiere verificar o certificar su número en la casa, sabe la calle y todo, nada más certificar su número o lo que llamamos número oficial, ahí sale. Ahí va a salir la multa por eso que dejó de hacer, por esa suciedad que mantuvo en su lote. Es uno de los ejemplos, lo dieron a conocer ayer en la coordinación de Desarrollo Urbano, Ordenamiento Territorial y Medio Ambiente. Me tengo que concentrar porque se me olvida este nombre. También le daremos cuenta, se va a pedir más plántula. ¿Se acuerda que nos regalaron plántula ayer? Hizo 8 días. De calabacitas, tomates, chiles, cebollas, etcétera. Bueno, pues se pidió más, se va, porque todo se acabó. Todo se lo llevaron, todo nos lo llevamos, pues, quienes estuvimos ahí. Incluso se quedó gente sin plántula. El ingeniero Salomón Rodríguez, de IDEA, del Instituto de Desarrollo Económico y Agropecuario, aquí en Delicias, dijo que se está solicitando más. Nos avisará cuando llegue para anunciárselo a ustedes y que se haga la distribución nuevamente. Esta y más información la tenemos lista para todos ustedes. Quédese, por favor, con nosotros y esté debidamente informado.
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9: 20 grados en este momento, hay viento. 10 kilómetros por hora, la máxima de 36, día caluroso, en la noche mínima de 18. Será un día soleado, no hay condiciones de lluvia en ningún momento del día. Para mañana jueves, 37 la máxima. Parcialmente nublado, viernes 29, 35 la máxima, sábado 30, 36 la máxima y domingo 31. Cerramos mes. con 37 grados como máxima. Para el sábado 30 hay un 2% en las condiciones de lluvia. Y para el domingo 31 un 5%. A ver qué Dios dispone para entonces. Los especialistas dijo que pudiéramos terminar mayo con lluvia y en junio algunos días, que traerá precipitación. Por lo pronto, 29 grados.
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9: Con el reciente nacimiento de 7 crías en la reserva El Santuario, en Cuatro Ciénegas, Coahuila, la manada de bisonte americano, reintroducida apenas en diciembre del 2025, creció a 54 individuos que regresaron a su territorio ancestral para completar el ciclo de restauración ecológica al mejorar la estructura del suelo, favorecer la vegetación nativa y estimular la infiltración pluvial. El llamado arquitecto del ecosistema que desapareció de los pastizales y planicies de Coahuila hace aproximadamente 120 años por la caza indiscriminada y la expansión de la frontera agrícola, volvió para revolcarse en la tierra y crear cuencas naturales de captación de agua de lluvia, acarrear miles de semillas en su abundante pelaje que va diseminando por donde camina y dejar mechones de su esponja lana, de su esponjosa lana, atorados en arbustos y ramas espinosas que sirven para que las aves construyan su nido. Es una protección, urge además proteger población restaurada del bisonte americano en México. 54 individuos apenas, ¿eh? La Fiscalía General de la República abrió una carpeta de investigación para dar con los responsables del robo de un cargamento de fertilizante que ya había sido asegurado por las autoridades en este municipio. Estamos hablando que esto sucedió en Chiapas. La indagatoria, coordinada a través de la Fiscalía Especializada de Control Regional, inició tras una denuncia ciudadana presentada ante el Ministerio Público Federal. El reporte alertaba sobre un tráiler abandonado con las luces encendidas en las inmediaciones del Periférico Oriente, en San Cristóbal de las Casas, el cual presuntamente transportaba mercancía robada. Al trasladarse al lugar, elementos de la Policía Federal Ministerial adscritos a la subsede local confirmaron el hallazgo del vehículo. Al revisar el interior de la unidad, los agentes contabilizaron y aseguraron un total de 630 costales que contenían una sustancia con las características propias del fertilizante, dando un peso aproximado de 18 toneladas con 750 kilogramos. Sin embargo, el cargamento fue objeto de un posterior robo, lo que obligó a las autoridades federales a integrar una nueva línea de investigación en contra de quién o quienes resulten responsables por este delito. La Fiscalía General de la República continúa con las diligencias correspondientes para esclarecer los hechos y localizar la mercancía. Avanza en el Congreso el tema de evitar que lleguen narcocandidatos o que haya mano extranjera en las elecciones. Las reformas que aplazan la elección judicial a 2028, la que busca anular comicios por injerencia extranjera, así como la relacionada con los filtros contra narcocandidatos, avanzaron ayer en el Congreso. Por un lado, diputados de Morena, Verde y Partido del Trabajo aprobaron la reforma judicial con la oposición en contra, porque no se corrigieron fallas de origen de la elección popular de jueces, ministros y magistrados, y se agregó el empalme de la revocación de mandato con comicios de autoridades ejecutivas y legisladores. Hubo 342 diputados a favor y 124 en contra en la votación en lo general de esta reforma constitucional enviada por la presidenta Claudia Sheinbaum y que, entre otras medidas, pospone la renovación de juzgadores para el 2028. El decreto original que se aprobó en 2024 establecía que esos comicios serían en el 2027. Los cuestionamientos más reiterados por la oposición se concentraron en señalar que la reforma no elimina el uso de los controvertidos acordeones. Y dijeron los diputados, el empalme de la revocación de mandato con elecciones regulares, situación a la que el Partido del Trabajo se opuso en marzo anterior, consiguiendo frenar la concurrencia de los comicios 2027. Terminada la votación en lo general, se declaró un receso que dejó pendiente para hoy la presentación de reservas, en lo particular el tema de que no haya mano extranjera, de que no haya, o los filtros para evitar la llegada de narcocandidatos, etcétera, etcétera. Mensajes. En este momento que le comparto y que agradezco infinitamente, dice... buenos días, good morning, Evita, bonito y bendecido día, saludos para Javier y Yolanda Lozano, Ana Rosa Carrillo Gómez y Rosalba Contreras, Dios la bendiga, Evita, a usted y a todos sus colaboradores de la radiodifusora. Mucha lluvia por Shiner, mire qué bendición, y sí se observa ahí, nublado completamente, 80% de probabilidades de lluvia, la máxima en 28 grados, va a estar fresquecito, va a estar agradable allá con Vicky en Chandler, Texas. ¡Qué bendición, Vicky! Abrazo para usted también. Hola, Evita, buenos días, para saludarla y felicitarla. Éxito en el noticiero, bendiciones. Gracias a nuestro buen amigo Ubaldo Cobos que se reporta. Buen día, Evita, para pedirle apoyo y hacer el llamado por milésima vez al municipio. Es la plaza del fraccionamiento Santa Gertrudis. Es una tristeza que árboles tan grandes se estén secando por falta de agua. Mire, en esta foto, según ellos, arreglaron, quebraron la banqueta en vez de buscar la manguera del sistema, y de nada sirvió porque no funcionó y así lo dejaron. Los jueguitos están en muy mal estado. Solo les dieron una pintada y listo. ¿Qué van a hacer? ¿Qué van a hacer caso hasta que algo pase? El resbaladero está suelto. Le pusieron, no sé, algo así, y los niños, no, aquí no le entendí, pero bueno, aquí mandamos toda la cantidad de fotos que nos hicieron llegar a servicios públicos municipales, con muchísimo gusto. 717, vuelvo.
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9: Me dice la gobernadora, me persiguen por pensar diferente. Chihuahua, daré resultados. La gobernadora de Chihuahua, Maro Campos, aseguró que existe una persecución política en su contra por parte del gobierno federal luego de que se formalizara una solicitud de juicio político y fuera citada nuevamente a comparecer en la Ciudad de México por el caso relacionado con el bar Gin Gin. Ahí estaba el exgobernador Javier Corral, iba a ser detenido por agentes de la Fiscalía Anticorrupción aquí de Chihuahua, allá en la Ciudad de México, pero, dicen, fue protegido por la Fiscalía de aquel entonces, Ulises Lara, que ahora lo hemos escuchado en un área de la Fiscalía General de la República. Pero bueno, esto es lo que dice la gobernadora María Eugenia Campos Galván.
0: Que hoy está ocurriendo, porque es lamentablemente increíble y debe platicarse sin rodeos. En las últimas semanas se ha levantado contra mí todo el aparato del poder federal. Me acusan de delitos sin una sola prueba por haber desmantelado un narcolaboratorio. Ya formalizaron la solicitud de juicio político para destituirme. Me citan inconstitucionalmente a comparecer ante el Ministerio Público Federal. Y ahora intentan reabrir un caso que ya estaba cerrado. Hace unas horas, durante la madrugada, recibí un citatorio para otra audiencia en la Ciudad de México por una denuncia que presentó Javier Corral en mi contra por supuesto secuestro. Esto cuando se intentó ejecutar una orden de aprehensión por peculado y desvío de recursos en su contra. Y fue cuando intervinieron aquellos altos funcionarios del gobierno de la Ciudad de México para impedirlo. ¿Lo recuerdan? Sí, el muy vergonzoso caso del bar Gin Gin. Sí, el mismo, ese, Javier Corral, que ahí mismo huyó y que ahora presume reuniones con Insunza, acusado de vínculos con el narcotráfico y con solicitud de extradición. Y él mismo afirma que se sienta con él. ¡Qué descaro! Bueno, pues casualmente me citan a comparecer por ese asunto. Todo está pasando al mismo tiempo, todo contra la misma persona. Cuando tantas vías distintas se activan a la vez contra una sola gobernadora, no estamos ante hechos aislados, estamos ante una sola intención, una persecución política pura y dura. Y lo es por una razón muy sencilla. A mí se me persigue por todo y por nada. A otros que enfrentan señalamientos graves y documentados, se les protege, se les libera, se les encubre y se les deja en paz. Al opositor se le persigue, al compañero se le protege. Ese es el doble rasero de Morena y de la 4T. Yo, por el contrario, respeto las instituciones y voy a enfrentar todos los procesos que quieran. Voy a dar la cara. Yo no me escondo ni me esconderé porque nunca lo he hecho. Y aunque pretendan paralizar al gobierno del estado con citatorios y audiencias, nosotros no vamos a dejar de dar resultados. Sin embargo, no puedo ni debo callar. Tengo el derecho y el deber de decir lo que veo. Un uso faccioso del aparato del Estado para perseguir a quien piensa distinto. ¿Cuándo lo habíamos visto? No le tengo miedo a la verdad. Le tengo respeto a la ley. Voy a usar la ley, toda la ley, para defender a Chihuahua y defenderme a mí. A los chihuahuenses les digo una sola cosa. Su gobernadora no se va a doblar, al contrario, seguiré trabajando al límite de mis fuerzas y capacidades por todas las queridas familias de Chihuahua. Les mando un fuerte abrazo.
9: Entregan certificaciones a 39 facilitadores de mecanismos alternativos. Durante una ceremonia realizada en Ciudad Juárez, la Fiscalía General del Estado entregó 39 certificaciones a facilitadores y facilitadoras autorizadas en mecanismos alternativos de solución de controversias como parte de las acciones para fortalecer la justicia restaurativa y la cultura de paz en Chihuahua. El evento se desarrolló en el Aula Magna de la Universidad Cultural, donde las personas certificadas concluyeron una capacitación de 180 horas enfocada en mecanismos restaurativos y promoción del diálogo para la resolución de conflictos. Durante la ceremonia, el director del Centro Estatal de Mecanismos Alternativos de Solución de Controversias en Materia Penal, Daniel Abraham Terrazas Parada, destacó que la labor restaurativa no solo busca reparar daños materiales o económicos, sino también devolver la tranquilidad y generar acuerdos entre las partes involucradas. Un fuerte incendio en la carretera rumbo Aldama genera alarma. Esto fue ayer, anoche, específicamente, donde nos dicen que se registró un fuerte incendio a la altura del kilómetro 12 de la carretera Aldama, lo que generó alarma y operativo por parte de bomberos. El incendio fue confirmado por agentes de la Policía Municipal que atendieron los reportes al 911. Bomberos arribaron a los pocos minutos para implementar un operativo para confinar el fuego y sofocarlo completamente. Hasta el momento, cuando se subió esta información, se reportaba que el fuego consume una extensa zona de maleza por una zona de aproximadamente 2 cuadras. Al parecer también hay madera involucrada, lo que aumentó la magnitud del incendio. Proyectos del FECTI, 62 financiados de ciencia e innovación, había una bolsa de 70 millones de pesos para ello. El gobierno del estado impulsará 62 proyectos de ciencia, tecnología e innovación con una inversión de 70 millones de pesos del Fondo Estatal de Ciencia, Tecnología e Innovación, el FECTI. La entrega de apoyo se realizó a través de la Secretaría de Innovación y Desarrollo Económico, en coordinación con la Secretaría de Desarrollo Rural y el Instituto de Innovación y Competitividad. El titular de la Secretaría de Innovación y Desarrollo Económico, Ulises Fernández Gamboa, destacó que el objetivo es consolidar a Chihuahua como referente nacional en ciencia, tecnología e innovación mediante el impulso al talento, la competitividad y el desarrollo económico. La convocatoria al FECTI 2025 recibió 730 propuestas, de las cuales fueron seleccionados 62 proyectos tras un proceso de evaluación técnica y especializada. Las iniciativas provienen de diversos municipios y están enfocados en sectores como agroindustria, salud, manufactura avanzada, medio ambiente y educación. Además, el financiamiento, dice el instituto, desarrolló talleres virtuales y presenciales en distintas ciudades donde se brindó asesoría a cerca de 850 personas para fortalecer la integración de sus propuestas. Al evento además asistió, además del secretario de Innovación, el secretario de Desarrollo Rural de Gobierno del Estado, el maestro Mauro Parada Muñoz, el rector de la Universidad Tecnológica de Chihuahua, Camel Atié Flores, estuvo también por ahí. Se llevó a varias ciudades este proyecto, este recurso, este programa, el FECTI. Mensajitos aquí mandando. Dice: buenos días, Evita. En el año 2025 se reciben en la ciudad de Delicias las reliquias de San Judas Tadeo en el templo de Cristo Rey. Saludos, gracias, don Adrián Quirós, desde la Carmen Cerdán, que nos da esta cápsula de conocimiento. ¿A poco ya? ¿Un año ya? Que se llevó, que fue la llegada de las reliquias de San Judas Tadeo. Evita, buen día. Sencillo, la que nada debe, nada teme. Gracias. Dios la bendiga. Bendiciones también para ustedes. Muchas gracias. Buenos días, Evita. Yo los invito a usted, a Jesús y a cualquier funcionario municipal del departamento que sea, una visita de inspección al parque que quieran, el del agrónomo, el infantil, el nuevo, vida, o el que escojan, para que vean el pésimo diseño, el pésimo mantenimiento y los pésimos materiales. Al parecer, el negocio es inaugurarlos, inaugurarlos. Pues ni una gota de aceite, ni una embarradita de grasa en las partes móviles. Lástima. Gracias a ustedes, gracias a sus órdenes. El WhatsApp ya manda mensajes, oiga, el propio WhatsApp nos manda mensajes. Mire, pues, dice, buen día. Hasta que no pase un accidente va a ser caso vialidad, ¿ah? Pero según no hay personal. Pero entonces, ¿qué seguir? ¿Qué sigue? Callar. Ojalá me hiciera favor de pasarle este video al director de vialidad, si hace conciencia y brinda apoyo. Y mire, el carro rojo a gusto, en doble fila, mal parado y con el celular. Y el segundo vehículo igual, mal parado y de pilón. Solo ahí se mira que va llegando la señora, o sea, dejan a sus anchas los carros en doble fila y pues, dice, pues no sé de qué privilegios gozan. Saludos y muchas gracias por su tiempo y excelente día. Y esto está a medias porque me mandan un video, por eso se lee del carro rojo, del carro, etcétera. Y aquí lo mandamos tal cual, video con todos los textos al director de Vialidad, con muchísimo gusto, al comandante Eric Rodríguez. Mandamos. Pausa, 7:31.
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0: compartimos en este momento. Nada más comparto este mensaje que nos llegó ayer, yo creo que casi por terminar, ¿no? Ya habíamos terminado el noticiario de mediodía y nos mandan la solicitud de un medicamento. Oiga, este es de última generación. Este no me había tocado y mire que yo uso inhaladores para el asma. Pues lo más común son los seretides que conocemos. Una mezcla de fluticasona con salmeterol es lo que uso yo. Pero fíjese, este de nuevo, están solicitando este medicamento. Yo me sorprendí porque no me había tocado verlo. Es una mezcla de fluticasona, umeclidinio y bilanterol. Es también, es para inhalación. Fluticasona, umeclidinio y bilanterol. Si alguien lo tiene, la persona que lo está requiriendo, 639-148-4723. Si alguien le puede colaborar, pues ahí por favorcito. Vamos a escuchar a nuestros amigos de la Fiscalía General del Estado. Nos mandan información específicamente de lo que es la Fiscalía Zona Centro, porque obtiene esta fiscalía, la de la Zona Centro, sentencia de 26 años de prisión dictada a masculino que agredió sexualmente a un menor en Camargo. De esto nos informan.
1: La unidad de investigación de la Fiscalía de Distrito Zona Centro en el municipio de Camargo obtuvo una sentencia de 26 años de prisión dictada en un procedimiento abreviado en contra del imputado Eduardo E.S. por el delito de violación con penalidad agravada. Ante el caudal probatorio del agente del Ministerio Público, el ahora sentenciado solicitó la terminación anticipada de su proceso, aceptando su responsabilidad penal para recibir del juez de control del Distrito Judicial Camargo, conocedor de la causa penal 55/2020, la sentencia. De acuerdo a la investigación ministerial, el ahora sentenciado realizó actos sexuales contra el menor de 6 años de edad en hechos registrados en abril del 2020 al interior de un domicilio de la ciudad de Camargo. Por estos hechos fue detenido con una orden de aprehensión cumplimentada el 26 de junio del 2025 por elementos de la Agencia Estatal de Investigación. Además de la sentencia de prisión que purgará en el Centro de Reinserción Social de Aquiles Cerdán, fue condenado a pagar la cantidad de 44 mil pesos como reparación del daño. El trabajo de esta representación social fue contundente en las pruebas expuestas para lograr dicha resolución en contra del agresor, con el fin de dar castigo ejemplar a quien agredió y faltó a la integridad física y moral de un menor de edad, a quien se le garantizó su derecho a la justicia.
0: El tema de la persona que falleció a causa de un accidente con el tren, fue atropellado acá por la zona de la Termo, ayer por la tarde. Mi amigo de Alex Ferrell Noticias ya trae la identificación, incluso la identidad de esta persona, Alejandro M. CH, 35 años de edad, quien perdió la vida tras ser arrollado por el tren en las inmediaciones de la carretera federal Delicias, Chihuahua. De acuerdo con el reporte oficial, elementos de la Unidad Forense de Criminalística de Campo, adscritos a la Fiscalía Distrito Zona Centro, acudieron alrededor de las 3:15 de la tarde al camino de terracería contiguo al kilómetro 134+40 de la carretera federal 45. Al arribar al sitio, entre la maleza localizaron el cuerpo sin vida de un hombre, el cual presentaba múltiples heridas en la cabeza y el torso, derivados del fuerte impacto con la locomotora. La escena fue procesada por personal de servicios periciales, mientras que agentes ministeriales realizaron las diligencias correspondientes para integrar la carpeta de investigación y confirmar la identidad de la víctima. Alejandro M. CH, 35 años de edad en este accidente ayer con el tren. Nuestros amigos de C3N nos comparten un par de accidentes que se dieron, por ejemplo, acá en la calle Novena y Avenida Río.

0: San Pedro Sur participan. Se mencionan dos vehículos, un auto y una moto, pero no hubo contacto entre ellos. Más bien como que se observaron a tiempo, hicieron sus maniobras y, por ejemplo, la moto volcó. Así nos refieren y así escuchamos esta información que les compartieron Tránsito a nuestros amigos de C3N.
1: Es que es la calle Novena y cruce con la San Pedro Sur, lo portaron, pero al llegar a aquel lugar y entrevistar a los participantes de los vehículos, no hubo contacto entre los mismos. Así mismo, pues se lo catalogó como volcadura, porque la motocicleta pierde su verticalidad y cae sobre su costado derecho. Se atravesó y no, por tratar de esquivarlo, se perdió el control de la motocicleta. Se le va a hacer su sanción administrativa por lo que es, no sé, la preferencia de paso, pero si la motocicleta tiene más de 40 metros de rap, si traía
2: velocidad,
1: ni 100 metros, y contamos con un reductor de velocidad tipo tope, y así mismo tenemos todo ese derrape. Entonces, por eso son novios, iban transportándose en la motocicleta, que ya se encontraron los familiares de los mismos. Vamos a lo que es la acompañante del motociclista, todavía es menor. Aquí tenemos ya lo que es la familia para que nos llene las entrevistas y deslinde a lo que es al chofer. Pero de lo que es lo de los primeros auxilios, la vieja guardia, checaron a los participantes del accidente. Ellos determinaron que no tenían lesiones graves, y así mismo, pues ya llegó lo que es la Cruz Roja, a los compañeros de Cruz Roja, otra vez a checarlos a los mismos. ¿Qué?
0: El lunes pasado se llevó a cabo una conferencia acá en la técnica 52 secundaria con, no sé, 800, 900 jóvenes ahí en el gimnasio sobre violencia digital. Ello por parte del Instituto Municipal de la Mujer. Vamos a escuchar a la directora, la licenciada Daniela Rodarte, sobre esta información.
3: Estamos muy contentos de tener la oportunidad de estar aquí en la Escuela 52 con más de 900 alumnos, en donde se les viene a impartir la plática de violencia digital. Este tema que viene a visibilizar, a hacer conmoción también, el tema que día a día, el tema de redes, el tema de traer celular a temprana edad, pues cómo nos ha quejado también el tema familiar, en todo lo que están, en el acceso a los chavos, a los jóvenes, y sobre todo que en esta edad pues está muy vulnerable el tema. La verdad de las cosas es que es una de las cosas que más nos ha pedido el alcalde Jesús Valenciano, es llegar a erradicar este tipo de cosas desde la raíz, que viene siendo nosotros los niños, bueno, con nuestros niños, con nosotros los papás, para poder tratar todo lo que es violencia. Entonces, la verdad de las cosas, estamos felices. Tenemos también un caso y un testimonio real de un joven que tiene la misma edad, que está dentro de un centro de rehabilitación, como el mismo tema de lo que es las redes, todo eso lo envolvió a llegar hasta donde él está ahorita. Entonces, pues venimos a crear también una conciencia. No es un tema de venir a dar un manotazo ni a cambiar drásticamente algo, sino venir de verdad a generar una conciencia entre los jóvenes que tenemos ahorita en la ciudad de Delicias. Y pues bueno, esperemos que no sean nada más estos 950 alumnos que reciban esta plática, sino que sean más aquí en la ciudad de Delicias.
4: ¿Tienen pensado llegar a más escuelas?
3: Sí, totalmente. La verdad, las cosas es que mucho de las pláticas que se dan desde el Instituto de la Mujer viene siendo a las escuelas primarias, secundarias, prepas. La verdad, ha sido el tema complejo entrar, sobre todo a esta edad. No es muy fácil, no es muy sencillo que las escuelas acepten que entremos, por el tema de cómo son los jóvenes, ya un poco más rebeldes, ya un poco más hormonales y demás. Pero la verdad es que pues siento que es una edad ahorita que tenemos muy vulnerable. Entonces, pues bueno, vamos a tratar de llegar a todas las más escuelas posibles, escuelas secundarias y preparatorias.
0: Edgar Rodríguez Garza, de la Coordinación de Estrategia Policial en la Dirección de Seguridad Pública Municipal. Durante el fin de semana se hicieron algunos recorridos, colonias, Benito Juárez, División del Norte, por la lotes urbanos, Campo Real, Llave del Oro, etcétera. Nos da cuenta de lo que se vivió, de los recorridos, que resultados tuvieron, y además se creó vecino vigilante en Nuevo Delicias.
5: Buen día a todos y a todas. En base al diagnóstico que elaboró la unidad de análisis e inteligencia, se efectuaron operativos estratégicos durante las madrugadas en algunas colonias de la ciudad, como son Colonia Benito Juárez, División del Norte, Fraccionamiento Delia, Los Pinos, Fraccionamiento Los Laureles, Llave de Oro, Lotes Urbanos, Fraccionamiento Campo Real, Zona Centro y Sector Poniente. Estos mismos operativos se hacen en conjunto con las unidades de investigación policial y del grupo especial. Esto con el propósito de prevenir y disuadir conductas antisociales y delitos patrimoniales. Asimismo, en este operativo se logró la detención de varios masculinos por transgredir las normas establecidas en el Reglamento de Justicia Cívica. Y, como siempre, toda actuación policial pues, fue apegada a estricto respeto a los derechos humanos. Por parte de lo que es la área de prevención del delito, se conformó también lo que es el Comité de Vecinos Vigilantes del Infonavit Nuevo Delicias. Esto a petición propia de los mismos vecinos. Aquí se les explicó cuál es la dinámica y el funcionamiento de estos grupos o comités vecinales. Además, en esta misma reunión se recabaron algunas entrevistas de varios vecinos, ¿no?, sobre alguna problemática que están viviendo en esa colonia. Mismas entrevistas y misma problemática que fueron canalizadas a los distintos departamentos e instituciones de aquí del municipio de Delicias. Asimismo, también hubo visita guiada al complejo de seguridad pública y al C7 por alumnos del preescolar Agustín Yáñez y de la primaria Constitución 2025 de lo que es la Escuela del Pozo. Esto con la finalidad de que los niños y niñas conozcan las diferentes áreas de esta corporación y asimismo pues también que interactúen con los servidores públicos, ¿verdad? Esto pues, nos lleva a fortalecer la cultura de la prevención y el vínculo que debe de haber entre policías y la infancia. Asimismo también por parte de prevención de delitos se realizaron marchas exploratorias nocturnas en lo que es el fraccionamiento Colinas del Valle. Ahí se detectaron algunos factores de riesgo ambientales, también mismas que fueron canalizadas a las distintas dependencias y áreas de aquí de presidencia municipal. Y por parte de la unidad de investigación policial, por ahí hubo ahí, por parte de los seguimientos que realizan a diario los compañeros, pues se aseguró una escalera de aluminio de 6 metros de un robo que hubo ahí en la zona comercial. Esta escalera pues fue asegurada y fue puesta a disposición del juez cívico. Y también hubo un apoyo muy importante con policía ministerial sobre un cumplimiento de una orden de aprehensión de un masculino con las iniciales ALG, el cual estaba pendiente por la justicia por el delito de robo. Esto fue ejecutado en la colonia Lotes Urbanos. Es cuanto.
6: Por ahí también durante el fin de semana.
0: Evita, yo estoy donando este medicamento para quien lo necesite. Clonixinato de lisina. Clonixinato de lisina es solución, es una ampolleta. Si alguien la requiere con su receta, por favor, 639-192-8415. Ahí la están donando. Muchísimas gracias y que Dios les multiplique. Es nuestra primera parte en materia de seguridad.
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0: Regresamos, 7:48. Nos dicen que tienen el medicamento que estamos pidiendo. No es salbutamol, es fluticasona con umeclidinio y bilanterol. Ese es este combinado, toda esta mezcla de fluticasona, umeclidinio y bilanterol. Tenemos dos números donde nos dicen que lo tienen, pero me mencionan salbutamol. No es, yo me imagino que este es un polvo que se hace una succión bucal, y por la cajita que viene y por la forma del aparatito dice, por si alguien tiene este medicamento. Pero igual voy a compartir estos dos números que nos hicieron llegar aquí a cabina. Muchísimas gracias, para que se reporte y ojalá que sea alguno de estos que se están requiriendo. Fíjese que estamos solicitando dapaglifosina 10 miligramos, que conocemos como la forciga, como que está escasa, ¿eh? La trayenta también ya está escasa, que es la linagliptina de 5 miligramos. La pioglitazona sigue escasa. No se está teniendo, pero bueno. Si alguien tiene dapaglifosina, 10 miligramos, y quiera compartir, aquí mero con nosotros para poner en contacto con la gente que está solicitando este medicamento. Vamos a escuchar a Tránsito. En el turno nocturno, 7 de la tarde a 7 de la mañana de hoy, nos da cuenta sobre un accidente que tuvieron como atropellamiento. Aquí vamos a escuchar al oficial que amablemente nos da la nota sobre este incidente. Lo escuchamos, oficial.
13: 21 horas con 54 minutos en la carretera que conduce de Delicias a Las Varas. En el kilómetro 2+800 se presenta un accidente tipo atropello, donde un vehículo de la marca Volkswagen tipo Jetta modelo 2014 color blanco, al ir circulando, arrolla un peatón de 48 años de edad. El peatón fue trasladado al hospital para considerar la gravedad de las lesiones. El vehículo fue trasladado a las grúas Baidón y los daños materiales ascienden aproximadamente los 20,000 pesos. Fue el único accidente que se registró durante la noche.
14: Gracias, oficial. Buen día.
13: Le puedo servirle.
0: No me han respondido cuando toca el destilichadero en el San Andrés, en el fraccionamiento San Andrés. Estoy pendiente sobre esto. Para en cuanto lo tenga, damos trámite. Igual, pendiente sobre, no sabe cuándo comienzan a dar las tarjetas de becas de los niños de primaria. También estoy pendiente con eso, con la contadora pública Rocío Beltrán del Río, que es subdelegada administrativa del bienestar. En cuanto tengamos, yo comparto. Vamos ahora con bomberos, turno recién terminado a las 7 de la mañana a cargo del teniente César Ramírez. Él nos da la información y nos platica cómo le robaron una pildorita, hombre. Hizo el reporte, tenía fuga en la parte de abajo, el tanquecito como que estaba poroso. Lo sacó mientras llegaba bomberos. Él se metió a la casa a ponerse una playera y cuando regresó, no había tanquecito, se lo habían volado. Válgame, mi tatita Dios.
15: Buenos días, pues nada más se tuvo lo que fue dos salidas. Aquí fue la primera a la calle Palma número 2 de fraccionamiento Flamenco. Esto fue a las 16 horas. Y ahí se acude una fuga de gas. Solamente que ahí al reportar la fuga de gas, el señor saca el tanque de 10 kilogramos a la cochera. Y al momento que se mete a su domicilio a ponerse una playera, al momento de salir, pues ya no se encontraba con el tanque de gas. Ya se lo habían hurtado este tanquecito. Ya después no reportaron ninguna fuga, ya que tenía fuga ese tanque en la parte de abajo. Probablemente fue que estuviera ya poroso ese tanque de 10 kilogramos. Pues ahí no se atiende ya nada, ya se compete la seguridad pública. También se acude a la calle Macario Guillén, número 1600 de Cumbres del Deporte. Esto fue a las 17:46 horas, ahí donde reportan un incendio en un domicilio. Al momento de ir transitando las unidades por la ciudad, y al momento de estar próximos, nos reportan que solamente fue una falsa alarma, que era un pequeño montón, un montoncito de basura, como una bolsa camiseta con basura prendida nada más. Y ahí acudió la unidad 08. Fue lo que se tuvo nada más de salida.
16: Gracias, señor.
15: Para servirle.
0: Ahorita un choque, hace unos minutos, casi una media hora, un fuerte choque de auto contra camión urbano frente a la maquiladora Continental. Una persona que dice un auto quedó en pérdida total. Y sí nos dimos cuenta que fue antenoche que atropellaron al comandante allá de Barranco Blanco, el comandante de policía allá en Barranco Blanco, tras riña en fiestas de Santa Rita de Casia, allá con mis paisanos de Santa Rita, sucedió esta situación donde es atropellado y hay detenido, y el vehículo responsable pues termina dentro de canal en la huida. Queda dentro de canal. Lo más destacado en materia de seguridad, faltan 5 minutos para las 8 de la mañana.
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0: Faltan 4 minutos para las 8 de la mañana. Como cada miércoles, está con nosotros nuestra querida amiga Margarita Escárcega. Un gusto saludarte, Margarita. Buenos días.
20: Buenos días. Gracias, amiga. Buenos días a toda tu audiencia nacional e internacional.
0: Muchas gracias.
20: A todos tus compañeros. A todos, a todos, a todos.
0: Mil gracias. ¿Cómo estás?
20: Muy bien.
0: Sí, sí se te nota. Sí se te nota muy bien, gracias a Dios.
20: Muy, muy, muy bien. Aquí, pero bueno, haciendo corajes.
0: Porque no nos cuidamos, porque no nos atendemos.
20: Porque no se atienden. Y no, y ahora no me la voy a aguantar.
0: ¿Sí? Sí. ¿Nos vas a regañar?
20: No, voy a regañar a ver a quién se deja.
0: Ándale, pues. Bueno. Échale, pues.
20: Oye, amiga, es que no es posible que a estas alturas a las señoras, adultos mayores, el marido las obligue, prácticamente es obligación, mitad y mitad de lo que les da López Obrador para los gastos de la casa. ¿Te parece justo eso?
0: ¿A poco te diste cuenta o qué?
20: No, pues, o sea, no las dejan en el consultorio ni comprar un jugo porque no les dejan su dinero. ¿Y ellos no les van a dar? Dime, ¿tú ves eso justo?
16: Bueno, ella pudiera hacer con el dinero de ella lo que ella quisiera, ¿verdad?
20: Exacto, es que la obligación de, hasta donde yo tengo entendido, si yo tengo un marido y lo voy a tener de adorno para que me quite la mitad de lo que me da López Obrador, pues mira, carnita era poco lo que le iba a hacer.
16: Si no me das, no me quites.
20: Exactamente, mínimo. Oye, es obligación ver por ella, cuidar la casa y sostenerla. ¿O para qué te casarías tú? ¿O para qué te casaste? ¿O para qué me casé yo? Que me casé, pero no.
16: ¿Me descasé?
20: Obviamente. Obviamente que no era para mí eso. De ninguna de las maneras.
16: Fíjate que ayer, hablando con la doctora Francisca Mercado, se da que ahora con la ayuda del gobierno federal de 65 y más, los hijos, porque viene un día que se llama Día contra la Violencia a la Vejez o contra... algo así se llama.
20: Ese es el otro tema que ahorita te lo 15, explico.
16: 15 de junio, más o menos por ahí se... ahorita te
20: digo. Es la fecha, sí, por ahí.
16: Entonces los hijos les están quitando a sus papás ese dinero. Incluso ahorita lo vamos a escuchar en la información.
20: Apenas iba para allá porque van y la sacan del consultorio y no las dejan comprar nada. Los hijos también.
16: Y sí está medio ese es un tipo como de violencia, ¿eh?
20: No, es demasiada violencia la que están ejerciendo con las señoras adultos mayor, de los 65 y más. No sé si las más jóvenes también se dejan, pero no es justo.
16: Día Mundial de Toma de Conciencia de Abuso y Maltrato a la Vejez. Se conmemora el 15 de junio. Son de las fechas que el Comité Municipal de Salud analizó ayer en su reunión, pero... la doctora Mercado decía, es que sí se está dando, los hijos o los nietos.
20: Pues no
16: traen las tarjetas de los adultos mayores para cobrar ellos el beneficio del programa federal.
20: Y no les
16: dan
20: nada a ellas, las dejan sin completamente nada.
16: Fíjate nada más.
20: Los hijos las dejan sin completamente nada y los benditos maridos con la mitad para que sobrevivan 2 meses.
16: ¿Te tocó verlo, escucharlo?
20: Oh, pues sí me ha tocado en el consultorio. No es que me lo haya escuchado afuera ni nada. Es que no completo porque ponemos la mitad cada quien de los gastos para la casa. Claro que en ese momento pues no puedo hacer nada, ¿verdad? Ni decir nada, nada más quedarme con un zíper en la boca.
16: Apechugas.
20: Pues sí, pues ¿qué más me queda por hacer? Si le quiero decir algo, ¿lo voy a querer golpear ahí?
16: No, ni lo mande Dios.
20: Y pues yo no puedo hacer eso en mi consultorio, ¿verdad?
16: No, porque, pues, ni afuera, claro.
20: Ni afuera, ni en ninguna afuera,
16: parte.
20: Ni
16: no te vayas a animar en alguna otra parte.
20: Ni afuera, ni allí voy a poder, debo hacer nada de eso, porque pues, la ley es la ley y la tengo que respetar. Pero dime si eso es, ¿tú lo ves justo eso?
16: Yo digo que cada quien... con su dinero puede hacer lo que quiera.
20: No, ni cada quien con su dinero.
16: Para mí, hablando de la... Yo respeto tu dinero, tú puedes hacer con tu dinero lo que tú quieras.
20: Pero a mí, por lo pronto, a mí me sostienes y me sostienes mi casa. Porque es tu obligación.
16: ¿Y si comparten, por ejemplo?
20: Pues sí, o sea, pero a la fuerza.
16: Vayámonos a algo más moderno.
20: Pues sí, lo más moderno es que está muy conchudo.
16: Sí, lo más moderno es que tú con lo tuyo y yo con lo mío.
20: Pues sí, mínimo. Sí, en ese aspecto, mínimo en ese aspecto, pero oye, quitarle para la mitad para los gastos de la casa.
16: Sí.
20: O sea, es violencia familiar, esa es violencia de en primer grado. No tiene perdón, ni tiene justificación, ni tiene nada para mí, en lo personal. Porque a nadie le permitiría eso. A menos que de aparte me diera de comer y fuera con los gastos de la casa, porque es su obligación. A menos que yo quisiera compartirles y trabajara. Pero no, nunca lo iba a compartir. No, para nada.
16: Así, no.
20: Así, no. ¿Por qué? Porque pues, es su obligación.
16: Órale, contigo, mira.
20: Pues, ¿a poco no? ¿A poco tú le das la mitad a tu marido?
16: Bueno. Dice, machismo, narcisista, es falta de autoestima por parte de ellas. Machismo del señor y falta de autoestima de ellas.
20: Pues es que son personas de 78, de 70 y
16: tantos. Criadas a que, pues el marido tenía la razón.
20: Ay, no es posible. la injusticia de estar enfermas y no poder tener nada porque no tienen con qué.
16: Dice, a lo mejor estamos generalizando, no sucede en todos.
20: No en todos, pero aclarando. Está sucediendo en un 60%.
16: En un grupo. Pero lamentablemente para la persona que requiere de esa atención o de ese tratamiento.
20: Urgente, es lo peor del caso, que requieren urgentemente ayuda. Urgentemente quieren ayuda, requieren ayuda. Y no poder tenerla. ¿Tienes idea la impotencia que se siente por mi parte de no poder hacer nada?
16: Está difícil.
20: O sea, ¿por qué crees que puse la consulta una sola vez? Una sola vez, por esas cosas que las veía más retiradamente, pero ahora son subsecuentes. Oye, no, ya no es justo. Y ya no es justo, y si me están oyendo esos señores, pues...
16: ¿Con la pena?
20: No, ¿por qué pena?
16: Ándale, pues.
20: Es la verdad, es lo que pienso. Yo creo que si me dicen que estoy mal, pues I'm sorry.
16: Bueno, es la cada quien puede pensar también,
20: pero no,
16: de manera diferente.
20: No lo sí, es, se puede
16: no,
20: pensar
16: no generalizarlo.
20: Pero eso no, dice. Pero no es justo porque es una injusticia. Literalmente para mí es una injusticia
16: que le esté quitando parte del
20: de su dinero para manutención de la casa, para luz, para teléfono, para los gastos personales de la casa, caramba, cuando son su obligación. Pues entonces, ¿para qué se casó y para qué está ahí? ¿Y ella para qué los aguanta?
16: Bueno, pues ahí también ella tiene su parte.
20: Pues sí, también.
16: Definitivamente.
20: Ni modo, pues ya.
16: ¿No llegó el calor, Margarita?
20: El ¿Hay sistema inmunológico,
16: ¿cómo andamos?
20: Muy grave, muy gravemente está la situación porque se está, hay un tipo, anda un tipo virus de soltura y vómito, muy generalizado. En adultos mayores y
16: hay niños
20: y público en general.
16: De escuelas que han sido.
20: No, y general. En las varas se hizo.
16: ¿Qué andará circulando?
20: Pues es que ahorita hay demasiada atención porque no llovió, amiga. Está mucha complicación de todas las formas.
16: Sí.
20: Entonces el sistema inmunológico bajo aquí se los va a descontar muy feo. Muy, muy feo se los va a descontar. Se los está descontando. Y en adultos mayores más.
16: Y en una diarrea o vómito, una deshidratación.
20: Exactamente, para allá voy. Porque es muy importante, ¿verdad? Que de verdad tengan cuidado con eso. Porque está tanto adultos como mayores, como niños y como y jóvenes. Está ahorita general.
16: Fíjate.
20: Así, literal.
16: Que no hagas corajes, Margarita.
20: Ay, pues, ¿qué quieres que haga? ¿Cómo puedo solucionarle la vida a esas personas? ¿Cómo les puedo ayudar si no se ayudan a sí mismas? Dime, si no siento impotencia. Quisiera que todas tuvieran tantito de mí.
16: No, pobrecitos.
20: Por lo menos en la autoestima.
16: No, pobrecitos. Pobrecitos señores.
20: Bueno, pobrecita de mí si les hubiera hecho caso
16: en los tiempos aquellos. Pero bueno, la situación aquí en el tema que nos ocupa es que si hay manera.
20: Sí hay mucha violencia familiar.
16: Sí hay.
20: Sí hay. No la podemos negar y está general.
16: Es la incidencia delictiva más alta que se tiene, no nada más en Delicias.
20: Conocimiento Meoki general, también, general a nivel nacional está.
16: A nivel nacional está ese tema. Sí, la violencia física, psicológica, económica, de varios.
20: Aquí lo único que estamos
16: hablando. Ahora digital, etcétera.
20: Que por lo menos todavía no hacen tamales de carne humana, que quiero que se pensar que no hacen. Como en México, muchas personas han hecho eso.
16: ¿Cómo pues? Mira, contigo ahora sí que vienes brava.
20: No, pues es que la cosa está fea. Y hay que, o sea. Que entiendan, hombre, tantito, que sean tantito conscientes.
16: Sí, por su salud. Porque es su
20: salud. Por salud de sus compañeras. Después se van ellas y están ahora sí llorando. ¿Ya para qué lloran?
16: Pues sí.
20: O sea, allí que no lloren. Allí es donde los quiero ver que no lloren. Que no va a haber quién les va a lavar la ropita y hacerles de comer y. No, hombre, pues no, eso cuesta.
16: Eso cuesta y ahorita más. Eso más.
20: Así que hay que tener mucho cuidado, por favor, allí con el sistema inmunológico, y ahí pues son tres productos: G3, Lipac y Tigrín. Así que no hay de dos sopas.
16: El ST verde, ¿cómo?
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16: 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Cuando dice Tigrín.
20: Es té verde.
16: Es el té verde.
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16: Nada más otra aclaración que te hace el auditorio, Margarita. El dinero no lo da López Obrador. Es un programa federal de gobierno.
20: Y lo dan nuestros impuestos. Por eso me molesta más lo que hacen. Caray, porque sí son nuestros impuestos.
16: Ándale, pues. Dice, ok, sí, sobre que no es de...
20: No es de ellos, o sea, es una forma de explicarlo. Pero sí tienen toda la razón. O sea, son nuestros impuestos los que nos generan esa ayuda. Que antes se la clavaron y no la daban.
16: Dice, ¿y si hay acuerdo en la pareja de Misha y Misha de los apoyos en la casa?
20: No, pues
16: el pensamiento de Margarita no entra a eso.
20: No, es que no puede haber acuerdo porque no es legal.
16: Pero digo, si la pareja se pone en...
20: No, pues es que si te llego por el lado de que oye, tú la mitad, yo la mitad, pues primero que nada le digo, ¿sabes qué? Mira, ahí está la puerta. Es lo primerito que le diría.
16: ¿Así?
20: Sí, literal. Allí no hay acuerdos porque, a ver, ¿cómo se va a atender ella si quisiera hacerlo por hasta donde sus medios le alcanzaran?
16: Con esa Misha no le va a alcanzar.
20: Pues obvio que no le va a alcanzar. Si los 6,400...
16: No alcanzan.
20: No te alcanzan. ¿La mitad?
16: ¿3,200?
20: No, ¿cuál 200? Sí, yo creo que es hasta menos.
16: Complicada la situación. ¿Dónde te localizamos, Margarita?
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16: ¿Con qué concluimos, amiga?
20: Lo mejor, su exquisito sabor, nunca la ciencia supo mejor.
16: Gracias. Que te vaya muy bien. 8:11 de la mañana.
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0: Regresamos, vamos de lleno a la información. Aquí estoy compartiendo el teléfono de la persona que nos dice que tiene forciga. Ya se lo compartí a mi buen amigo César, allá en lotes urbanos. César, échele el grito, por favor, a esta persona, don Félix, para que se pongan de acuerdo con el medicamento. Hay otra persona que está poniendo a disposición bolsas de diálisis e insulina. No me dice de cuál es diálisis, si es amarilla o verde, pero la etiqueta, pues, pero dice: tengo bolsas de diálisis e insulina. 639-232-2620. 639-232-2620 con Maribel, por favor. Maribel, que Dios le multiplique abundantemente. Muchas gracias. Dice: buen día, volcadura en Bachimba. Una pipa que transportaba diésel, a la altura de Bachimba. Muchas gracias a mi buen amigo, el director de noticias, ahí en, bueno, el director del noticiario de C3N, Ramón Gallegos. Gracias, volcadura, nada más para que lo tome en cuenta si tiene que andar por ese tramo. Chuma Lara, hasta Phoenix, Arizona, se reportó ayer a través de el Messenger. Aquí saludándolo, Chuma, gracias por sus bendiciones. Manda saludos al primo Luis Aguilar Flores. Claro que sí. Gracias, Chuma. Bendiciones a usted y a su familia. Tengo mensajitos. Déjenme ir sacando. Bendecido día, Eva. Ahora con lo del mundial, vienen del Congo a México. ¿No se disparará el ébola? Creo que el gobierno federal, a través de la Secretaría de Salud, Relaciones Exteriores, están tomando medidas para la concentración de la selección del Congo, para evitar el problema. No sé si tema de cuarentena, desde que salieron o desde donde ellos estén concentrados, para su llegada a México. Dice: buenos días, Evita. Pues lo que estoy oyendo, Evita, pues si es un abuso lo que están haciendo, quitarle la ayuda a las personas mayores, si es un abuso. Estoy de acuerdo, Margarita, en nuestro México todo se da. Tengo mucho para platicar sobre ese tema, pero no me alcanzará el tiempo. Saludos, Tomar, buenos días. Explicación no solicitada, culpabilidad aceptada. Demasiadas explicaciones por parte de la gobernadora. Siente pasos en la azotea. Buenos días, Evita. Si podría tener la bisoprolol de 2.5 miligramos. Se me hace que... Déjeme le aviso. Sí, he visto. Si es de 5, bisoprolol, he visto de 5 miligramos, por si le puede servir. No sé si aplica tomar la mitad de la tableta, pero ahí le digo. Nosotros le avisamos aquí a su celular. Ahí le mandamos mensajito. Dice: buenas tardes, ya hace tiempo mandamos mensajito para saber con quién se puede dirigir en la colonia Revolución del Paredón. Esto lo mandamos ayer, lo mandamos ayer con el comandante Eric Rodríguez y nos dijo que lo iba a checar. Saludos cordiales y muchas bendiciones. En una oportunidad le hago llegar bastante medicamento que mi señora madre, que en paz descanse, me dejó como consigna, donara, como siempre lo hizo en vida. Gracias, mi querido Solín. Aquí esperamos. Dice: saludos, Evita, bendiciones, buenos días. Juanita, ¿cómo anda, mi querida Juanita? Muchas gracias por reportarse. me está pendiente un mensajito, pero ahorita le doy trámite porque se me junta el lavado con el planchado. 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
2: Me preguntan qué se requiere para la credencial, para tramitar la credencial de elector. Es el comprobante de domicilio vigente, bueno, que no pase de 3 meses. El acta de nacimiento no tiene que ser nueva, no tiene que ser reciente. Y una identificación con fotografía puede ser su credencial anterior. Así que yo siempre les digo, llévese la CURP, por si las moscas, pero no, es documento de nacionalidad. Nos están pidiendo el acta de nacimiento, su identificación con fotografía y su comprobante de domicilio. Esos son los requisitos que se piden. Mi querida amiga Adriana Cuevas está poniendo a disposición este medicamento. Amiodarona de 200 miligramos. Ay, no le veo, porque aquí se atravesó el colchicina, parece. Viene itoprida también a disposición. Valproato semisódico comprimido, 500 miligramos. Clortalidona, 50 miligramos. Precabalina, de 150. Hidralacina. Aquí no la llego, no le alcanzo a ver de cuánto. Captopril de 25 miligramos. Memantina de 10 miligramos. Nifedipino de 10 miligramos. Trae cefalexina con bromexina. Este combinado también lo tiene. Aripiprazol también de 15 miligramos. Y un Nasalub. Un cloruro de sodio alivia la resequedad y la irritación nasal, pero es infantil. Nasalub. Si usted requiere, márquele ahí a mi querida Adriana, 639-115-7376. Prepare la receta si es que va a solicitar algo de esto. Dice, buenos días, amiga, de casualidad no sabe si tengan la clonazepam para dormir, gracias. ¿Tiene medicamento? ¿Tiene receta, mi querida Jessie? Por favorcito, confírmeme eso, por favor. Alguien, nada más checo la vigencia. Alguien compartió este medicamento, nada más dígame si tiene receta. El tema que estábamos tratando con Margarita de cómo viene este 15 de junio, el Día Internacional. Así se llama. Déjeme, lo digo correctamente, porque se me olvida. Y fue un tema que se tocó ayer en el Comité Municipal de Salud. 15 de junio es el Día Mundial de Toma de Conciencia de Abuso y Maltrato a la Vejez. Ahorita se está viendo mucho cómo los hijos les están quitando las tarjetas a los adultos mayores, a sus papás. Hay incluso nietos que les quitan la tarjeta. Obvio, no tienen tarjeta, no tienen el dinero, se lo quedan o les entregan menos de lo que les llegó. Y esa es lo que nos está diciendo. Es parte de las fechas de celebración. Ayer dábamos cuenta del 3 de junio, Día de la Bicicleta, el 5 de junio, Día del Medio Ambiente, donde se está trabajando en la fumigación para contrarrestar la garrapata, el mosquito que provoca el dengue. Se está haciendo limpieza en casas donde hay acumuladores compulsivos que ponen en riesgo a los vecinos con la suciedad, con las plagas, etcétera, y no se diga la posibilidad de un incendio. Pero bueno, lo que nos dice la doctora Francisca Mercado sobre estas fechas, viene con otras fechas, pero ahí viene el 15 de junio.
3: Junio, que es la conciencia sobre el abuso y maltrato en la vejez. Esto lo estableció la ONU para alzar la voz contra la discriminación, el abuso físico, psicológico, financiero y el abandono que sufren nuestros adultos mayores. Fíjense que ahora con eso del apoyo de 65 y más, se ve mucho el abuso hacia nuestros adultos mayores que la verdad a veces ni siquiera alcanzan a sacar el dinero cuando con su tarjeta, porque la tarjeta nos trae los hijos y los hijos lo usan para lo que ellos necesitan. Hay mucho abandono de nuestros adultos mayores. Yo creo que se nos olvida todo lo que los adultos mayores hicieron por nosotros. Si nosotros estamos aquí, es precisamente por nuestros adultos mayores. Tenemos que aprender a respetarlos, a quererlos, sobre todo a escucharlos, ¿sí? A escucharlos y a respetar sus opiniones. Porque muchas personas, aunque sean adultos mayores, están conscientes de todo. A lo mejor no hacen la misma actividad física, no te pueden ayudar a hacer cosas en el hogar, pero están conscientes y pueden tomar decisiones. Entonces, eso es muy, muy importante. Y luego, pues, tenemos también el 28 de junio, muchachos, que es el Día Internacional del Orgullo LGBT. Y aquí, pues, como siempre, ¿no? Promover la tolerancia, igualdad y dignidad de las personas lesbianas, gay o bisexuales. Yo creo que esto ahorita ya no es tan marcada, esa desigualdad, esa ofensiva, ese no incluirlos en nuestra sociedad, pero bueno, esto es muy, muy importante y a ellos no sé la verdad qué es lo que puedan hacer. Y luego tenemos también el 26 de junio, que es el Día Internacional de la Lucha contra las Drogas. Aquí nosotros vamos a hacer el 28 de mayo, vamos a tener una plática sobre vapeadores, van a venir de la CEADIC, vamos a estar en la secundaria 14 y en la 3076, los vamos a juntar todos en la secundaria 14, que tiene un espacio más grande para dar estas pláticas y volverle a decir a los adolescentes el daño tan grande que hacen los vapeadores a sus pulmones, a su sistema nervioso. Es muy, muy importante y pues bueno, nosotros iniciaremos ahí y ya dependiendo de lo que la CEADIC tenga tiempo, seguiremos continuando en las otras, principalmente en secundarias. Y eso es, no sé qué vayamos a ver ahorita o qué vayamos.
2: Ahí está la información, continúo con mensajes que nos hacen llegar, nos ponen a disposición un... Seretide, son discos al Meterol con Fluticasona. Si alguien lo requiere, aquí nos los están poniendo a disposición. Se reporta conmigo, por favor. Sal Meterol con Fluticasona, combinado. Dice, buen día. No hagan eso, no le quiten el dinero a sus viejitos. Yo todavía, mi padre que tenía su pensión y tenía una pensión también de Estados Unidos, nunca le agarré ni un 5 cuando él faltó. Si viera cómo está tranquila mi conciencia, siempre trataba de que trajera 5 billetes de a 20 para que se sintiera que traía dinero, aunque ya no sabía ni de cuánto eran, pero él se sentía seguro porque traía dinero. Háganlo sentir bien, háganlo sentir que valen, háganlo sentir que tienes su dinero para que tu conciencia esté tranquila, ni más ni menos, así de sencillito. Buenos días, Evita. Ya tengo tiempo solicitando al Prazolan y tengo receta nueva y para mí nunca hay al Prazolan. Pues no hay al Prazolan, Licha. Cuando hay, hay, cuando no hay, no hay. Fíjese que también es otra de las que está medio escasa. La alprazolam, pioglitazona, la forciga y otra más que no me acuerdo de las que mencioné ahorita. Buenos días, a ver si ya tiene fecha de incorporación para despensas de discapacidad. Le preguntamos a Pili Castañeda, de Grupos Vulnerables, aquí del municipio. Calle Sexta y Avenida Terrazas 302, en lotes urbanos. Hay unas tapias, dice, que la gente la usa como basurero, tiran colchones, a ver qué se puede hacer. Aquí mandamos a Desarrollo Urbano, Ordenamiento Territorial y Medio Ambiente para que nos diga qué procede. Con mucho gusto hacemos el envío. Dice este mensaje, yo necesito, no, son copias, necesito, sí, necesita receta para la clonazepam, Jessy. Dice, es que no me duran. No estoy durmiendo porque ya hace días que me las acabé. Si necesitamos para ese medicamento, necesitamos receta vigente. vigente. Eso quiere decir que si usted tiene receta vigente es porque está yendo al médico. Está yendo con su médico y la prescripción de ese medicamento controlado se lo está dando actualmente su médico. Dice, yo por eso ya no escucho TV Azteca y Plataforma Informativa. ¿Qué pasó, profesor? ¿Cómo le va, mi querido? A mi querido amigo Alonso Carmona. Te abrazo, Loncho. Gracias por estar en sintonía, aunque diga que no. Buen día, Lick. Aquí le voy a compartir los teléfonos. Le encargo mucho la receta, por favor, a la gente que está ofreciendo Alprazolam. Y aquí les voy a dar el mensajito para que se reporten y se arme la machaca. Vamos a la pausa, Carlitos. 8:30.
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2: Son las 8:32. Un gusto saludar a través de la línea telefónica y le agradezco mucho además que haya tomado la llamada al senador de la República, el ingeniero Mario Vázquez Robles. Senador, muy buenos días, qué gusto, gracias por tomar la llamada.
9: Al contrario, Evangelina, buenos días, gracias por la llamada a la orden.
2: Bueno, pues están dando situaciones alrededor del estado, alrededor de México, con estos llamados o esta aplicación de la justicia, la gobernación.

0: este personaje oscuro. Javier Corral había interpuesto una denuncia por intento de secuestro. Si tú te acuerdas, cuando Javier Corral fue imputado y la Fiscalía Anticorrupción fue por él
1: a
0: la
1: México.
0: Ciudad de México, lo salvó el fiscal, ahora es fiscal de asuntos trascendentes, creo que se llama, Ulises Lara, este personaje que estaba en ese momento, estaba en la Fiscalía de la Ciudad de México y evitó que Javier Corral se presentara o pudiera ser aprehendido para que respondiera por un peculado de más de cerca de 100 millones de pesos. Eso ocurrió en aquel tiempo. De manera descarada, Corral asume que fue un intento de secuestro cuando había una orden de aprehensión de un juez, obviamente, ¿no? De ninguna manera era un secuestro. Pues ahora se reabre. Y como si fuera poco, primero, el tema del citatorio ilegal, injusto, de la Fiscalía General de la República por el tema del desmantelamiento del narcolaboratorio. Luego, ahora, este nuevo citatorio, pues ya como que son muchas, ¿no? Y cualquiera que tenga pues un nivel de pensamiento razonable, de cierto nivel, pues entiende que es una persecución política y que están generando una gran cortinota de humo para proteger lo que está pasando en Sinaloa, para proteger a Rosa Moya, que fue tratado con pétalos de rosa ayer en la Fiscalía, en las oficinas en Culiacán de la Fiscalía General de la República, igual que Insunza. Ellos son tratados de manera muy diferenciada cuando su delito es el narcogobierno, el haber constituido en Sinaloa un narcogobierno en donde entregaron áreas completas, no solamente de seguridad, sino como el agua potable, la operación del agua potable y la operación de los distritos de riego a los chapitos. De eso hablamos, la entrega del gobierno a los narcotraficantes. Y un gobierno que entrega a narcotraficantes es un gobierno que traiciona la confianza de los ciudadanos. Y con eso se dio todo un evento o una serie de eventos desastrosos en Sinaloa, asesinatos, familias que no pueden salir, tiendas de negocios cerrados, inocentes que se cruzan y entre balas de uno y otro bando. Y eso es una tragedia lo que pasa en Sinaloa. Eso no lo queremos, Evangelina, para nadie en el mundo, para ningún mexicano. Y por supuesto nosotros como chihuahuenses también no podemos concebir que eso pueda ocurrir en Chihuahua. Y tenemos en esa misma idea, pues tenemos que cuidar mucho nuestro estado.
1: Senador, se les acusa por parte de Morena que están politizando el tema.
0: Fíjate qué interesante tu pregunta y qué cínicos resulta la gente de Morena. Cuando fue Ariadna Montiel la que se presentó en Chihuahua anunciando una megamarcha que se marchitó al final de cuentas, una megamarcha que fue una marchita en Chihuahua. Ellos, ¿qué tenía que hacer el partido político Morena en el tema? ¿Por qué no esperan a que la Fiscalía General de la República, que está haciendo una investigación del caso Chihuahua, al igual que lo está haciendo la unidad de la Fiscalía que encabeza Wendy Chávez, ¿por qué no se esperan a los resultados? ¿Por qué acelerarse y por qué tratar de sacar una tajada política que se le revirtió en Chihuahua? Porque la gente en ningún momento vio bien que Morena pretendiera tomar la plaza por una causa tan endeble y tan abstracta como la soberanía. A ver, soberanía también tiene Chihuahua. Chihuahua es un estado libre y soberano. ¿Por qué pretender hacer una marcha incluso con acarreados del ámbito nacional para tratar de generar desestabilización del gobierno de Maru Campos? Claro que no lo lograron y no lo van a lograr. Lo que están haciendo actualmente es sobredimensionar a Maru, a nuestra gobernadora, llevarla al ámbito nacional y convertirla en la figura política de oposición que realmente combate el crimen organizado y combate los excesos, los abusos.
1: Pero ya le solicitaron el fuero. Y ya el juicio político, corrijo. El juicio político.
0: Sí, es una solicitud de juicio político. No se acredita ninguna de las causas de juicio político en la gobernadora. Primero, empezando, Angelina, porque ni siquiera hay un resultado de la investigación. ¿Cuáles son los elementos que existen como para pensar que Maru es sujeta de juicio político?

0: político o de desaparición del fuero, pues eso, para eso todavía le falta un buen chorro, y eso no lo van a lograr. Y bueno, pues tenemos que defender a nuestro gobierno, porque defender no es solamente defender a la gobernadora, es defender la dignidad de los chihuahuenses que ha sido pisoteada durante tiempo por este gobierno de Morena centralista, cada vez más centralista. Lo tenemos con el tema del agua de las presas, lo tenemos con el tema de los medicamentos y de los servicios hospital, los servicios de hospital en el estado, tenemos con las carreteras en mal estado, los agravios, la falta de apoyo al sector productivo ganadero y agrícola, el cierre de la frontera en ganadería. La verdad que tenemos muchos elementos y muchos agravios acumulados por parte del gobierno de Morena, y en este momento Chihuahua tiene que defender su dignidad, su gobierno legítimamente constituido en la figura de Maru Campos, y defender, por supuesto, esa dignidad de gente de Chihuahua, trabajadora, así rebelde, que no se deja aplastar por nadie. Eso somos los chihuahuenses, y eso hay que defender en estos días.
1: Hoy comparece la gobernadora aquí en Chihuahua.
0: A las 9 de la mañana en Ciudad Juárez,
1: Tenina. Ajá, digo, en el estado, porque la otra sí es para la Ciudad de México.
0: La otra es para la Ciudad de México. Esta es en Ciudad Juárez. La gobernadora aceptó la citatorio, aunque no está obligada, porque...
1: La comparecencia, dice.
0: No, ni comparecencia a nivel de imputada, ni comparecencia ni siquiera a nivel de testigo, porque ella tiene un fuero, una investidura de gobernadora del estado de Chihuahua, que están menospreciando por parte del gobierno federal. Ella aceptó, porque ella en todo momento ha dado la cara, a diferencia de los otros personajes que se mantienen ocultos y que el régimen protege frente a las acusaciones de los Estados Unidos, del Departamento de Justicia de Estados Unidos, de la cual se están escondiendo. Tendrán que dar la cara, Evangelina. Ese es el gran tema, el involucramiento del narco en los gobiernos del país. Eso no puede ser, no se puede tolerar. Ningún gobierno, por supuesto, ningún gobierno de ningún partido está exento a que alguno de sus gobernantes caiga en la red del narcotráfico, se deje llevar o se deje influir y sea débil y no tenga principios. Eso puede pasar en cualquier partido político. En tanto, pues, no es un tema partidista, es un tema de la sociedad mexicana, en donde tenemos que instrumentar mecanismos, pero mecanismos sólidos, para evitar que personajes involucrados con el crimen organizado accedan al poder, porque entonces el país está convirtiendo lo que está pasando en Sinaloa, pero que tampoco es ajeno, en Tamaulipas o en Michoacán o en Colima.
1: Ya se metió una reforma, ¿no?, al código de procedimientos electorales.
0: Sí, una reforma muy débil, en donde le piden al INE que se constituya una especie de jurado que pide información a las áreas de seguridad pública y de justicia. Me parece muy endeble.
1: Guadalupe Tadei dijo que no estaban en condiciones de eso.
0: Ella misma dijo que no estaban en condiciones, que ponía en riesgo el funcionamiento, digamos, principal de línea, que no es andar averiguando este tipo de cosas. Creo que hay que cambiar ese mecanismo. Nosotros propusimos un mecanismo que se integre, yo lo propuse, de hecho, es una iniciativa personal de tu servidor Mario Vázquez, un mecanismo en donde se asegurara a través de un grupo de la sociedad civil, que se asegurara que los personajes que se presentan a la competencia interna hoy después como candidatos, pues sean investigados en su entorno, con quién se relaciona, de dónde proviene su trayectoria, de dónde proviene su patrimonio, qué relación tiene qué riesgos pudiera tener con respecto de llegar al poder en virtud de su propia trayectoria. Eso se debe hacer, pero no como lo propone la presidenta. Ese mecanismo es totalmente endeble y no es parte de la función. Además, lo dicen con toda claridad. Ni siquiera es un mecanismo que sea aceptado por fuerza por los partidos políticos. El INE daría la información al partido político y el partido político decidiría si enarbola o le da la candidatura.
1: Si lo postula, ¿verdad?
0: Uh-huh. Así lo postula. Entonces, bueno, sí es un tema. tema, es un gran tema y es un tema que debe preocuparnos a los ciudadanos y que tener mecanismos fuertes, firmes, legales, que nos permitan limpiar a la política de todo lo que significa el crimen organizado. Dicen ellos, es que el PAN y García Luna, pero ustedes jamás vieron al PAN defendiendo a García Luna, que ni siquiera era miembro del partido. En este caso son todos miembros del partido y no solamente cometieron ilícitos al entregar el gobierno al narco, sino que además los está cuidando el propio gobierno. Bueno, pues son cosas distintas. Ningún gobierno, ningún partido político tiene el derecho y de cubrir, aunque sean de su propia filiación, a gobernantes que están involucrados con el narco, porque cuando estás cubriendo a gobernantes involucrados con el narco de tu propio partido, estás yendo en contra del interés de todo un estado como Sinaloa. Estás yendo en contra de la gente que hoy vive una zozobra, una angustia, un dolor que ningún pueblo merece en nuestro país y en ninguna parte tampoco del mundo.
1: Pendientes estaremos, senador, de lo que pasa hoy en la comparecencia en Ciudad Juárez por parte de la gobernadora Maru Campos y posteriormente en la Ciudad de México, allá en la Fiscalía, también sobre el muy sonado caso del Yin Yin.
0: Exactamente. Evangelina, gracias por la oportunidad. Un saludo muy afectuoso por allá para Delicias y toda esa preciosa región.
1: Buen día, gracias.
0: Buen día, bye.
1: Mensajitos antes de irnos a la pausa. Dice, buen día, Evita, para felicitar. Ok, aquí tenemos cumpleañeros y también nos están llegando porque ya se acercan las mañanitas. No lo dejé al final porque a veces me quedo sin comentarlo y de verdad que me puede mucho que ya cerrando yo el noticiero pues no puedo mandar las mañanitas si son tan amables. Vamos a la pausa, regreso con más mensajitos y más información.
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1: Dice, buen día, Evita. Entre su botiquín tendrá leflunomida para ver si me patrocina una. Gracias, compañera. Aquí voy a anotar el número para ver si tenemos. No me suena ese nombre, pero le vamos a buscar con muchísimo gusto. Es leflunomida. Es la el medicamento que nos requieren, si alguien lo tiene, 639-129-7351. Con mucho gusto. Ahí le aviso, mi compañero. Con muchísimo gusto. Bueno, ahora el tema del lote baldío sucio, mugroso, contaminante, insalubre, etcétera, que llegue a limpiar la presidencia municipal, servicios públicos municipales, pues se lo cargaban en el predial. Hoy no va a ser así. Ya cambió un poquito la tónica. La multa saldrá en cualquier trámite que usted quiera hacer. Ahí va a salir el costo de la multa, pues, la multa. El costo podrá ser un poquito más rápido o en el predial, el costo del que haya intervenido el municipio para hacer esa limpieza, pero la multa que usted se va a llevar en cualquier trámite, en cualquier momento que usted la haga, ahí le va a salir a flote. Esto nos lo dijo ayer el licenciado Carlos Romero. Él es el coordinador de Desarrollo Urbano, Ordenamiento Territorial y Medio Ambiente.
13: Alicia, es muy complicado por el tema que no nos da la fuerza laboral del ayuntamiento. Alicia, es muy grande. Sí hemos tenido resultados, hemos hecho unas adecuaciones con apoyo del área de finanzas, donde ya no se te carga el predial. La multa va a aparecer en un apartado que si tú vas a tramitar, no sé, un número oficial, te va a aparecer que tienes una multa. Igual se hace el procedimiento de limpia por parte de servicios generales, que pasen ellos a limpiar y se les va a cargar la multa y el costo. Entonces, ya si la gente va a tramitar o hacer algún trámite, cualquier trámite del municipio, pues les va a aparecer el indicador sin afectar el tema del predial, que son cosas diferentes. Una cosa es un impuesto y una cosa es una sanción. Entonces ya lo estamos separando y estamos trabajando para tener mejores mecanismos de cobro. Y digo, malamente la gente aprende cuando los afectas en la bolsa. Entonces la intención es igual, retomo, ¿no? En los lotes baldíos a veces el propietario va y limpia y me enseña la evidencia, y los mismos vecinos que se quejan son los que lo llenan de basura.
1: Oiga, viene el mercado de productores. ¿Recuerda usted que compramos en la Plaza de la República? A mí me tocaron unos duraznos, pero sabrosos, deliciosos. No se diga, había chiles de todos los tamaños, güeros, serranos, jalapeños, chilacas, y las cebollas, tomates también, sandías, melones, hubo mucha. Hoy va a comenzar a partir del 6 de junio, va a durar un poquito más, van a ser varios sábados, de acuerdo a lo que nos dijo ayer el ingeniero Salomón Rodríguez, que es gerente agropecuario aquí en el Instituto de Desarrollo Económico y Agropecuario de Delicias. Él nos avisa que ya viene el mercado de productores.
14: ¿Qué tal? Muy buenos días. Muchas gracias por asistir a esta rueda de prensa. En el caso del gobierno municipal de Delicias, en coordinación con el Instituto de Desarrollo Económico y Agropecuario de Delicias, estamos convocando a los próximos mercados de productores para efectuarse a partir del día 6 de junio del presente año. Este año estaremos funcionando con diferentes eventos en lo que es el mes de junio, julio, agosto y muy probablemente septiembre. Estamos convocando a todos los productores agrícolas, ganaderos, de transformación de valor agregado de los productos agropecuarios, a que se inscriban en este mercado de productores. Como les comenté, va a ser a partir del día 6 de junio en el que estaremos iniciando el mercado de productores, como siempre se ha hecho, en la Plaza de la República, por el lado de la Avenida Central. Les estamos solicitando que cuando se inscriban o nos hablen por teléfono, por WhatsApp, al 639-130-9005, nos incluyan lo que es el INE, una identificación, un comprobante de domicilio, la CUR y que nos firmen una carta compromiso. Esto es con el fin de poderlos revisar y que puedan tener acceso al programa que tiene el gobierno del estado, que se titula Valor Agregado en los Productos Agropecuarios. Como les comenté, este va dirigido a todos los productores agrícolas que quieran vender directamente del campo a los consumidores, del campo a la mesa, y que estén interesados en este nuevo sistema de venta, que el año pasado nos dio bastante buenos resultados y se fueron muy satisfechos tanto como el público como los productores.
15: ¿Se tiene un número específico de productores que puedan entrar a este
14: proyecto? Mira, nada más para que te des una idea, el año pasado tuvimos alrededor de hasta 38 productores en el último mercado de productores, los cuales pues les fue muy bien en su venta, desplazaron bastante. Hubo gente que, en el caso, por ejemplo, de la señora Delgado, ella vendió su totalidad de producción de uva en lo que fue el mercado de productores.
1: Inge, viendo el éxito que se tuvo el año pasado, había un poquito de descoordinación en la ubicación de los productores, entre ellos.
14: Efectivamente, este año por eso estamos, el primer paso es la convocatoria para saber toda la gente que esté interesada en participar. Se les está que nos firmen una carta compromiso en la cual los comprometemos a que estén temprano para que puedan instalarse de tal manera que en el momento en que dé inicio el público pues pueda hacer el recorrido adecuado, no antes que sí se cometieron esos errores.
1: ¿Gente de otros municipios pudieran?
14: Estamos invitando a los productores regionales, efectivamente.
1: Mensajitos, el partido debería investigar bien a su candidato porque ellos lo están proponiendo, y si tiene o hace cosas ilícitas, partido y personas responsables y consecuencias, ni más ni menos también. Buen día, en mi humilde opinión lo están levantando, dice, buen día, en mi humilde opinión no le están levantando cargos a Maru por desmantelar el laboratorio. Su trabajo es poner orden y paz al Estado. Lo hubiera podido hacer ella sin ayuda. Es porque no lo hizo ella, lo hicieron personas extranjeras que no tenían que hacer nada aquí sin permiso. Los panistas andan vendiendo que ella desmanteló el laboratorio para proteger a nuestras familias de las drogas. Ella no lo hizo. Si hubiera sido así, lo hubiera hecho desde hace mucho tiempo. Tiene el poder, en mi opinión, fue cosa de intereses de ella. Mensajitos. Dice, también la música contamina mucho, ¿qué piensan hacer con eso? Es una bronca tremenda eso. Buenos días, Evita, raro, pero coincido con Vázquez Raña, dice, en algunos puntos, como lo de politizar todo este asunto, el mal uso y abuso del poder federal, el mal actuar del gobierno federal y lo de el asqueroso de Corral, que también es una realidad, que el país completo se cae a pedazos y sea cual sea el color del gobierno de los estados, le importa muy poco el bienestar del pueblo al que están para servir, pero a la hora de darse de golpes de pecho, ahí sí hacen escándalo y medio, y gritan que son atacados y el país que se siga derrumbando, que al final el pueblo es el que sigue pagando los platos rotos, encarecen las cosas. Hagan lo que corresponda y dejen de estar victimizando, que en eso todos están iguales. Buenos días, Evita. ¿En qué club reciben las pantallas celulares? En el Club de Leones, por la calle, por la Plaza de la Madre. Ese es el club que está recibiendo pantallas y celulares viejos. Pausa, vamos con las mañanitas.
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unos días, Evita, para que me mande felicitar. Cumpleaños, Teodoro Trejo, de Delicias, Chihuahua. Le dedica a Aurelio Lozoya de esta

abrazo fuerte, hija, y muchas bendiciones. Mi hermosa Caro Lozoya me dice el Facebook que está cumpliendo años, Caro, hasta Pueblo Querido, sobre Pueblo Querido, la ex hacienda, así que le mando un fuerte y muy cariñoso abrazo. Y a todos los cumpleañeros, que Dios los guarde, y me aguanta mi esposa, dice César, va por los 50, ¿cómo no? Claro que

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0: ponerle sus mañanitas. Así que, ¿qué te parece si arrancamos con mañanitas especialmente dedicada para Edith Saucedo Morales, que hoy está cumpliendo 43 años de parte de su mamá Ana María, que la ama muchísimo y le desea lo mejor hoy en su día?
1: Oye, para toda la gente bonita que está de manteles largos, que se la pase de lo mejor, que se la pase apapachada, apapachado, aniversario, su onomástico, o solamente quiere andar de farra, ¡felicidades!
0: O sea, pues que sí. No, feliz, feliz, no cumpleaños.
1: Sí, pues feliz, feliz. Tú, usted pásese la feliz, no pasa si no es su cumpleaños, si no salió, si no le pagaron, si le fue mal. Sé feliz, hombre. No pasa nada, chato, pues si ya nos... llevó la que nos trajo.
0: Esa filosofía del conejo de Alicia del País de las Maravillas que se celebraban todos los días. O sea, yo creo que deberíamos de hacerlo así, ranita.
1: Feliz no cumpleaños.
0: Feliz no cumpleaños, nada más por estar viviendo en este
1: feliz
0: día.
1: Feliz no divorcio.
0: Con piquete, por favor.
1: De costillas, si es tan amable. Oye, 474-5945 es el teléfono de cabina. Miércoles de tiro de rolas, tenemos tres reglas básicas y sencillas. No se vale picar ojos, no se vale morder y sobre todo no se vale chillar.
0: Uy, no,
1: si tu tiro de rolas si tu tiro de rolas no gana, no se vale chillar.
0: Entonces súbase. Pero súbase ya. Teléfono de WhatsApp 69-759-7600. Vamos a arrancar con tiro de rolas, ranita.
1: Ok.
0: ¿Estás listo?
1: Estoy listo.
0: ¿El niño cómo anda?
1: No, hombre, el niño anda muy bien. Tenemos primer llamada. Bueno, bueno.
2: Bueno, bueno.
1: Buenos días. Días. A la orden.
2: Oiga, para felicitar a Edith.
1: Claro que sí, adelante. Edith. Está al aire.
2: Edith Saucedo Morales.
1: ¿Quién la felicita?
2: Su madre Ana María Morales. Es que ahorita se le pasó porque me iba a grabar y no, pues...
1: Adelante, dígale que la ama. Ay, que la quiere mucho.
2: La quiero, la amo, es toda mi vida.
1: Ah, excelente, que se la pase de lo mejor, Edith. Un beso y un abrazo. Oiga, ¿qué le van a hacer de comer?
2: Pues quién sabe, ahorita me lo voy a llevar al buffet.
1: ¡Ay! Que tengan feliz día.
2: Ándele, igualmente, adiós, René.
1: Adiós, cuídense mucho. Oye, qué bonito que tu mami chula te feliciten tu cumpleaños. Qué gusto,
0: y
1: la verdad.
0: Lo grave, por si pues ahí anda, a lo mejor Edith.
1: Ahí te
0: mejor
1: va, mi amor, ahí te va. Mira, para que veas que yo sí me acuerdo. Oh. Oye, arrancamos tiro de rolas. Por acá viene la cumbre con esta canción que se llama Las Arañas. 10 de 10, porque estás.

0: a las arañas en esta esquina, lado azul. Vamos a ver qué está pasando aquí, ok. Lado azul representando las arañas, grupo La Cumbre, pero no la tenemos nada easy, nada y sencillo.
1: Hoy tenemos dos opciones, o iniciamos movidos o iniciamos con las clásicas también. Vámonos con esta esquina que tenemos a Javier Solís con Renunciación.

0: Bueno, bueno.
1: Muy buen día.
0: ¿Por qué nos vamos, hermoso?
1: Pues por Javier Solís, sin duda.
0: Excelente, gracias. Primera votación para Javier Solís.
2: Ok, segunda votación, Rosy reportándose también. Checo dice, excelente y bendecido día por Javier. Buenos días por Javier. Ok, tenemos entonces tres votaciones por Javier. Dice, buenos días, Carlita y Ranita, un saludote para esa mujer que cumple años hoy, ya que Dios me permitió llegar a ese día. Gracias, mi Dios, con una rola ahí buenota. Claro que sí.
0: Tenemos llamada, bueno, bueno.
3: Bueno, buenos días.
0: Buenos días, ¿por qué nos vamos?
3: Por las arañas, Carlita, Carlita.
0: Excelente, gracias, bendecido día.
2: Las entonces arañas tiene dos votaciones, mi Edith Morales. Ah, pues sí, pues Edith, oye, ya. Ya sé. Ahora sí, una papachote para ti. Edith Morales es nuestra locutora de las tardes, Reina, que está cumpliendo años.
0: Pues sí, pues obvio. No, hombre, carnal, por favor.
2: Edith, te mandamos un abrazote. Entonces, tenemos dos, tres. ¿Quién ganará?
0: Bueno, bueno. Buenos días, ¿sí? ¿A la orden?
4: Por las arañas.
0: ¿Por las arañas?
5: Sí, por las arañas, buenos días. Buenos
0: gracias, días. Bendecido día. Entonces vamos 3-3.
2: Vamos empate, ya saben que si nos damos empate nos vamos también con dobleteada del ganador. Entonces, buen día por Javier Solís, 4 votaciones.
0: Bueno, bueno.
6: Bueno, Ranita, vamos.
0: ¿Por qué
6: vamos
0: nos vamos?
6: Por las arañas.
0: Excelente, bendecido día, gracias a usted por votar.
2: Así, frente a frente.
0: ¿Cuánto, boca, cuánto, boca? ¿Cuánto, cuánto?
2: Dice por acá Carlitos, dice, buenos días por Javier Solís. Okay. Tú dices, Ranita.
0: ¿Cuántos vamos?
2: Pues vamos 4-5. Las arañas podrían remontar. ¿Tú
0: le, dices? Le damos tres
2: le
0: segundos.
2: Damos 3 segundos a ver si quieren que nos vayamos con dobleteada.
0: Y empezamos en 3.
7: Mucha lucha, mucha lucha, lucha, lucha.
2: En 2.
0: En 1.
2: Dice Alejandro. Ranita, ¿cuál le vas tú?
0: ¿Yo?
2: ¿A cuál le vas?
0: De hecho, aquí yo no tomé partido.
2: Entonces,
0: la verdad. La verdad, yo no tomé partido. Porque pasan este tipo de situaciones. Vienen las personas y dicen, voy a votar por el contrario porque no tienen decisión propia. Bueno, bueno.
1: Por Javier.
0: Excelente, entonces se la lleva don Javier Solís.
2: Mi Javi se la llevó sin más. Renunciación, gana en esta esquina.

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0: Mira, por acá tenemos algo bonito, tenemos algo bello, tenemos algo romantic style in the girl.
1: Saquen su lado más romántico, porque en esta esquina vamos a subir a Ulises Chaides con este tema. Qué bonito es querer.

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1: Oye, pues ahí tenemos Qué bonito es quererte de Ulises Chaides, pero no la tiene nada fácil, nada sencillo.
2: ¿Por qué?
1: Porque por acá viene Calibre 50 con este tema que se llama Siempre te voy a querer.

0: 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Ahí tenemos a Calibre 50 contra Ulises Chaides. La canción es Qué bonito es quererte contra Siempre te voy a querer. Y votaciones a través de la llamada de mensaje, Carlita.
1: Good morning, Patito. Ella vota por Ulises. Checo dice que por la 2 vamos 1-1. Calibre 50 contra Ulises Chaides. Van empatados en este momento. Nos ponemos Romantic Style. ¿Por quién votas? Para escuchar la canción completa, ya sabes que el teléfono de WhatsApp disponible 639-159-7600. Rosy por acá dice Calibre 50.
0: Excelente, entonces vamos 2-1 y 4-7-4-5-9-4-5. Tenemos llamada, la tomamos por acá. Bueno, bueno.
2: Por la 2.
0: Excelente, gracias, Chato.
1: Por la 2 dice mi Charlie también, 3 votaciones. Dice por acá, ey, por la segunda, 4 votaciones, Calibre 50. Buenos días, Carita Rita, por la 1. Ulises Chaides se lleva 2 votaciones.
0: Entonces acá, vamos, 4-2 o 5-2. 4-2 o 5-2.
1: No, espérate. Llega otra votación para Calibre 50. Calibre 50 tiene 5 votaciones por acá.
0: Ajá.
1: Dice por acá, por la 2. Ok, ah, pues ya. La tenemos easy. Dice saludos a la gente de los lotes urbanos. Ok.
0: Oye, saludos a toda la clica de los lotes urbanos, a toda la gente bonita de Campo Real, de las Misiones y alrededores, el Pedregal. Nos vamos con ganador. Viene Calibre 50. ¿Por qué estás?
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8: 25 minutos para que nos den las 10 de la mañana y nos vamos con el tercer tiro de rolas, Carlita.
9: Aunque ya saben que pueden también ustedes subirse al tiro de rolas, cantarle tiro a quien usted quiera, teléfono de WhatsApp disponible y también la vía telefónica. Entonces, ranita, vámonos en este tiro de rolas, tercer tiro. ¿A quién tenemos?
8: Mira, por acá viene la agrupación Bronco con esta canción que se llama Que no quede huella, que no, que no.
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0: con esta canción que se llama Que no quede huella.
1: La quitaste la mejor parte, pero bueno.
0: Es que se cuenta que por los tiempos que tenemos, ahorita la podemos adelantar un poquitín más, porque en esta esquina, ¿quién viene?
1: Agárrense porque viene algo movidito también, y es Celia Cruz con La vida es un carnaval.

0: Oye, tenemos llamadita. Bueno, bueno.
1: Por Celia, por favor.
0: Excelente, gracias. Primer votación por Celia Cruz, 474-5945.
2: Oye, Celia había perdido hace un tiempo aquí en las batallas. Hoy tiene la delantera, dice por acá, por Celia, por Celia, por Celia Cruz. Ok, nos llevan tres mensajitos. Carlos, Rosy, Checo, tres, ya tenemos cuatro, Renita. Y Bronco no ha metido ni las pestañas. ¿Qué está pasando con Bronco? Tenemos muy buena canción.
0: La verdad es que sí, la agrupación de Bronco pues se ha caracterizado por hacer este estilo cumbiesco. 474-5945, le vamos a dar 3.
2: Por Bronco, una votación.
0: Entonces vamos 4-1, 4-1, pero no le alcanza.
2: No.
0: Se la lleva entonces Celia Cruz.
2: Espérate,
0: antes.
2: Tenemos llamada.
0: A ver, bueno, bueno.
1: Por Celia.
0: Excelente, gracias. Y ahora sí, poniéndole el último clavo al ataúd, viene por acá. Se la lleva Celia Cruz con esta canción.

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3: Arrancar con el cuarto tiro de rolas. ¿Pero qué está pasando? Porque no hemos subido ni un solo tiro de los radioescuchas el día de hoy.
4: Oye, por ahí sí alguien se va a subir al ring. Ahí Apache 5 de T. Vamos a subirlo ahorita. Yo creo que va a ser la última para cerrar. Si alguien quiere cantarle tiro.
3: Es correcto. 159-7600. Apache 5 de T. Con ese vamos a cerrar. Oye, va a ser un tirazo.
4: A ver.
3: De aquellos.
4: ¿Contra quién va a ir, Ramita?
3: Yo me imagino muchas opciones. Pero tú, que nos estás escuchando, pues obviamente decides contra quién lo subimos.
4: Dice, Apache contra Apache. Mira, por acá nos sugiere yo, Apache con la de viento. Y acá también, chico, nos dice con la del tizón. Pues yo creo que vamos a venir cerrando con tres, ¿qué te parece?
3: ¿Tres rolas? Pero yo creo que Apache contra Apache, pues no está chido, porque también
4: los
3: está Chicos de Barrio.
4: Piquetitos de la cena norteña, dice Alejandrito.
3: Piquetitos de la cena norteña, el tizón y Apache. Entonces va a ser un tiro de tres, Piquetitos, el tizón y Apache. Sí, porque si subimos dos canciones, pues va a ganar Apache.
4: O sea,
3: que esté más bueno, que esté más bueno.
4: No tiembles, ranita. Dice por acá, Braulio, antes de irnos con ese tiro de rolas, buenos días. Quiero saludar a Victoria Ruiz, a Lupita García, a Carla Silva, a María Arrona, dice, a Tere Corral, Eva Nájera, de parte de Braulio Martínez, compañeras de la secundaria de Braulio, ¿ok?
3: Excelente, saludos a toda la gente bonita de Los Mochis, Sinaloa. Y tenemos un tiro de dolidos, tenemos un tiro también de engaños, infidelidades y más. Viene por acá la arrolladora Banda Limón con esta canción que se llama El final de nuestra historia.
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0: Oye, pues ahí tenemos la arrolladora Banda Limón con esta canción que se llama El Final de Nuestra Historia.
1: ¡Hola, cotorra!
0: ¡No, mira! Pues es que es el chiste. Si quieres escuchar la canción, pues vota por la canción.
1: Ok, pero no la tiene Easy, porque en la otra esquina subimos a Banda MS con

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1: ¡Qué buenas canciones!
0: Es que tuve que inventar que el Puma se fue a segundo lugar.
1: Así que va. Dice mi amorcito por la del final de nuestra historia. Buenos días, tenemos la primera votación. Checo por la 2. Ok, banda MS. Dice, ¿qué onda, chicos? Estoy de regreso, andaba ausente. Voto por la 1.
0: Excelente, saluditos.
1: Bueno, acá.
0: Bueno, bueno.
2: Bueno, bueno.
0: ¿Por qué nos vamos, hermoso?
2: Hola, Posesa.
0: ¿Cuál?
1: Posesa, mira.
2: A ver, ¿qué me reta? Otra vez. La otra.
0: La otra.
1: Que él subió la de Apache.
0: Ah, la de Apache. No, mira.
2: Aparte esa.
0: Ok.
2: Después otra. La banda Machos.
0: Banda Machos. Ok.
2: Un niño quiere llorar. A ver quién reta.
0: Arre, Lulú, pues, pero de aquí, de este tiro de rolas, ¿por quién te vas? ¿Por la MS o por la arrolladora?
2: La MS.
0: ¡Excelente, muñeco! ¡Gracias!
1: Llega
0: muy
1: acá
0: bien.
1: Una pequeña felicitación para Edith Morales y felicitaciones para Edith Saucedo Morales de parte de su roomie, que la quiere mucho.
0: Oye, qué bonito es cuando eres importante para un círculo social. Y aquí lo podemos ver con la señorita Edith, lo podemos ver con la tortolita, que muchas personas se preocupan por ti, sobre todo pues te desean lo mejor. ¡Javi! ¿Qué onda, muñeco? ¿Cómo andas perdido? No, hombre, Javi, te pasas de lanza, ahí andamos ahí.
1: Dice por acá, el cadete contra machos. Ya okay. Se me están dando tiros. Okay, bueno, okay, no se okay. Diga más, tenemos ganador porque banda MS nada más tiene una votación y la arrolladora tiene 3 votaciones.
0: Excelente, entonces nos vamos con el final de nuestra historia, porque estás
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0: nos den las 10 de la mañana. Y ya por los tiempos, nos alcanza a cerrar con el último tiro de rolas. Tenemos tres canciones que se van a montar en este mi miércoles. Por acá tenemos Apache, tenemos El Tizón y tenemos también, Carlita, otra canción adicional. Ya nomás estamos preparando, las tendremos listas en unos 3, 4, 5, 6, 7, 8, 9, 10 segunditos.
1: Oye, no. Entonces, es que ya no me quedó claro por ahí una canción porque la cambiamos, pero este ya es el último tiro de rolas. Ya no alcanzaríamos a poner la canción solicitada ahorita por la personita que nos marcó.
0: Es correcto.
1: Bueno, entonces, los piquetitos que nos la encargaron con la senda norteña, es que no la estoy encontrando con la senda, por eso.
0: Si no, pues la cargamos con Adán Meléndez, me parece. Que son los que la cantan. También la cantan chidito y la cantan norteño. Tenemos Apache y El Tizón. 474-5945 es el teléfono de cabina para que ejerzas tu votación. 639-159-7600 a través del mensaje. Y pues ya como nos toque.
1: Ahí te puse la canción. Ah, no, espérate, 5 de T, ¿verdad?
0: Es correcto, 5 de T de Apache y El Tizón.
1: Espérame, permítame. No, hay una tercera canción, ranita.
0: Ok.
1: Ahí está. Comenzamos entonces con 5 de T de Tropicalísimo Apache.
0: Ok, le puchamos play.

0: sabe.
1: Hoy hacemos una corrección porque por acá viene 5 de té de Tropicalísima Apache y también se monta. Por acá tenemos piquetitos de... Vamos a ver. Es que por acá una pequeña confusión. ¡Ay, disculpilla! Vienen los vendavales con

0: Oye, pues ahí tenemos el tiro de rolas. Te recuerdo, no es viento, es 5 de Tec y ya la tenemos cargado por acá de Apache. También tenemos piquetitos de los vendavales y tenemos el tizón de la Sonora Dinamita. Y ya ejerza su votación.
1: Hola, Luis. Dice por Apache. Abrazo.
0: Bueno, ¿qué? Bueno.
2: Bueno,
0: ¿por qué nos vamos?
2: Voto por la Sonora Dinamita.
0: Excelente, gracias, muñeca. Bendecido día. ¿Cómo vamos? ¿Cómo vamos?
1: Sí, lleva dos votaciones, Sonora Dinamita, 5 de T, lleva uno a los piquetitos, lleva una votación por Apache. Dice por acá, dos votaciones, Apache y el tizón. Van empatados. Van empatados. Necesitamos de tu votación para saber si desempatamos a alguien o los piquetitos también se empata aquí con los 5 de T y el tizón de la Sonora Dinamita.
0: Es correcto, 474-5945, teléfono de cabina, o manda tu DM a través del 639-159-7600.
1: El desempate. Ya es el último tiro de rolas de este miércoles.
0: Es correcto. Entonces, ¿cómo va la marcación?
1: Vamos empatados, mira. 5 de T de Apache lleva dos votaciones. Los piquetitos lleva una votación. El tizón de la Sonora Dinamita lleva dos votaciones.
0: La primer votación que entre para el tizón o para 5 de T, pues se la lleva. Y empezamos en 3. A ver.
1: ¡Se la lleva Tito WP!
0: ¡No! ¿Cómo que Tito WP? ¡Pues si ni está participando! Se la lleva Natanael Cano.
1: ¡No te creas! Dice por acá. Dice Checo, por el tizón.
0: Pues vámonos entonces.
1: Dice, por los piquetitos.
0: ¡No! ¡Ah! ¡Ya! ¡Se la lleva! ¡Se la lleva el tizón! ¡Vámonos!

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1: 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Sálvame, te lo pido, sálvame.
0: ¡Sálvame de la pata, por favor!
1: ¿Qué?
0: Sí, en la Dosh.
1: ¿Ah, en la Dosh?
0: En la Dosh.
1: En la Dosh Patas, andaba yo la otra vez caminando. Te iba a platicar un tema. ¿Sí te acuerdas tú de la pelea de Emos contra Punks?
0: Claro, ¿cómo olvidarla? Yo estuve ahí.
1: Haz de cuenta que hace no mucho, me parece que fue el fin de semana o en esta semana, hubo una pelea diferente, que fue un movimiento religioso contra un movimiento LGBTQ, QQ+, LT+. No sé si lo has visto.
0: No, está... pero aquí en Delicioso.
1: No, fue en México.
0: Okay.
1: Es una persona que está predicando y luego de repente otra persona que defiende el movimiento LGBT le empieza a bailar y pues así. Sí, o sea, es como yo te predico y yo como que mira estos pasos, mi ciela.
0: No, que hasta dónde hemos llegado. Ahora sí van a sacar ahí su página de Facebook para cantarse.
1: ¡Bailo por todas!
0: ¿Y qué acabó?
1: Pues no sé, nomás vi el chisme. Pero pues se me hizo muy surrealista de parte de México.
0: Isaac. Sí. Ay, no. O sea, es que vi el video, pero no le puse mucha atención. No sabía que era pelea ahí de los de LGBT.
1: Sí, déjame ver si lo encuentro. Y ahí te pongo a ver si sale.
0: ¿Pero por qué se encontraron? O sea, pues no se pusieron de acuerdo en sí, como que.
1: No, haz de cuenta.
0: ¿Se repartieron los días o qué?
1: Yo creo que sí. No sé qué movimiento estaba haciendo, pues, alguna intervención y vino la contraparte. Pero pues ya te confirmo, déjame, lo veo de volada. Lo que sí tengo un audio es el señor John Milton en un programa de Franco Escamilla, donde dicen que el Cruz Azul el 2026 iba a ser campeón. Me parece que fue por allá del 2022, 2023. Mira, fíjate, déjame le bajo por aquí. Mira, ahí te va, ¿eh? Comediante predijo el campeonato, no, más bien cruzas el John Milton, mira.
2: ¿Campeón alguna vez?
3: Sí.
2: Bendito Dios, ¿qué año? ¿No sabes?
3: 2026. Más o menos 2026, no me acuerdo bien.
2: Bueno, perdí la mesa, pero
3: de hecho fue cuando México en el 2026 fue cuando llegó a las semifinales. Pero de ahí pues ya es mucho.
0: ¿Pero quién habla?
1: Santa, haz de cuenta que John Milton está hipnotizando a uno del equipo de Franco Escamilla.
0: Ok.
1: Y al vato lo fueron.
0: ¿Y pues, qué le dice? A ver, vete al futuro acá.
1: Ajá.
0: A ver quién. Vamos a hacer una pregunta a ver si se nos cumple.
1: Y el 2026 Cruz Azul sale campeón. Te lo juro, te lo juro.
0: O sea, estas cosas a veces como que me ponen la piel chinita, ranita, porque me hace pensar que vivimos como una simulación muy marcada, ¿no? O sea, imagínate que. ¿Cuándo fue? ¿Hace años? ¿Eso que le preguntó?
1: Sí, por ahí el 2020 y tanto, 2022, 2023 a lo mucho.
0: Cuando nadie sabe nada o así, y te dicen algo que dices, ¡ay, cómo! ¡Y lo el Cruz Azul! Espérate, pero, poquito, da.
1: Dato curioso, México, cuando ha llegado más lejos es cuando ha jugado de local. Por ejemplo, en el 86, y ahorita tenemos parte de la sede del Mundial, que es México, Canadá y Estados Unidos. O sea, hace que cuando los equipos locales juegan en casa, casi siempre se destaca más. Así que,
0: claro,
1: equivocado no está.
0: O sea, hace mucho que no se veía esto. Incluso hasta los Pumas se hicieron relevantes. ¿Desde hace cuánto que los Pumas no figuraban ya en las semifinales? Chale, casi siempre era el América, y perdoncillo para ti con todo respeto, pero pues las Chivas también.
1: Ah, ¡cálmate, no, cálmate ya! ¡Por favor!
0: Herida, pero...
1: ¡Producción! ¡Producción! Tráiganme un guardia, por favor. Sáquenle aquí de las instalaciones. No es cierto. Sí, la verdad es que sí es cierto. O sea, los equipos siempre pasan por una transformación y desgraciadamente no es bueno. Por ejemplo, el Atlas fue bicampeón y ahorita no está pasando por un buen momento. El Chivas pues era un grande y hace mucho tiempo que la verdad pues no se veía como un equipo.
0: Mira, la próxima, la realidad. A ver si tenemos visita de nuevo de John Milton y le preguntamos a ver cuándo ganan tus Chivas en un futuro.
1: Oye, viene aquí a Delicias en una fecha. Esperemos tenerlo y a ver si nos hipnotiza, estaría chido.
0: Te hipnotizas otra vez tú.
1: Sí, la verdad es que sí. Vámonos con música. Por acá viene Peso Pluma con Tito WP. ¿Por qué estás?
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1: 12 para que nos den las 11. Oye, qué chulada este mi miércoles. Está haciendo calorcito, pero no tanto.
0: No, espérate, pero si va a ser mucho calor. No te creas, no va a ser tanto calor hoy. Fíjate que vamos 34 grados centígrados ayer. Yo sentía que... No, también estoy igual, ¿verdad? Pero sentía que estábamos como a 36 grados centígrados.
1: Es que pasa mucho la sensación térmica, ¿te das cuenta?
0: Te voy a decir algo, te tengo una buena noticia.
1: A ver, échale.
0: El fin de semana, pues esperemos que nadie se vaya a casar así como que al aire libre ni nada, porque va a estar muy nublado. No. Hay una probabilidad del 15% de lluvias. Para este fin de semana va a estar bastante nublado. A partir de, fíjate, mañana jueves parcialmente nublado, viernes nubladito, sábado igual. Y probabilidades de lluvia para la próxima semana, el martes aumenta. Ya inician las temporadas, ranita.
1: ¡Qué chulada! Oye, ¿qué es lo peor que te puede pasar en tu boda? O sea, que digas tú, no sé, aparte del clima.
0: ¡Ay, que se manche tu vestido!
1: Que tu novio te engañe con el padrino de bodas.
0: No, ya, le ganaste. A lo que te iba a decir, dije, no, pues que el maquillaje no te guste y a la novia. Que el novio no llegue porque se fue de farra y pues por ahí no se despertó a tiempo.
1: Que los llegue vomitado.
0: Lo dejaron morir. Que llegue vomitado. Pues ya tan si llegó, oye.
1: Pero si llega y llega vomitado.
0: Que se le olvida el padrino los anillos.
1: ¡Chales! Que la niña que avienta arroz se lo avienta a tu mamá y sea alérgica al arroz.
0: No, porque ya ni siquiera te dejan aventar arroz.
1: ¿No?
0: ¿Qué malas costumbres? ¿Por qué? Ya no te dejan aventar arroz.
1: ¿Pero por qué? Pues, o sea, ¿y ahora qué avientas?
0: No, pues ya no avientas.
1: ¿Por
0: ya
1: qué? No. O sea, ¿ya no se avienta nada?
0: Creo que en las iglesias ya no te permiten aventar arrozito.
1: O sea...
0: Sí.
1: No manches, Carmen.
0: Algunos contactos.
1: Me iba a casar este fin de semana, pero ya con lo que me estás diciendo, pues ya no dan ganas.
0: Híjole, yo te iba a poner el arroz, mano.
1: Pues lo que te estoy diciendo, o sea, mira, por acá me van a donar arroz, pero si yo viento garbanzos, tampoco se arma, o sea, no, nada.
0: Garbanzos, no, pero
1: frijoles,
0: pues
1: lentejas.
0: Dice por acá, Alejandrito dice que te digan, no acepto.
1: No, espérate. Que se levante, que se imagínate que estés.
0: Sí, mira, burbujas mejor.
1: Qué bonito. Que se levante el mejor amigo y se vaya triste porque dice, no, yo quería ser esa mujer.
0: Dice, ¿por qué es comida, ranita? Ahora piedras nomás.
1: No, piedras. No, no manches, o sea, ni garbanzos, ni lentejas, ni arroz.
0: Nomás la fe, el espíritu y el amor.
1: ¿Y tú qué aventarías en tu boda?
0: Pétalos acá.
1: ¿Pétalos? ¿De qué?
0: De rosas.
1: Nah,
0: de rosas blancas.
1: Nah, carnal, nada mejor. De rosa, no, de girasoles. Se vería más bonito porque es amarillo.
0: No, los pétalos de la rosa es más bonito que el de girasol. Perdóname, pero ahí sí difiero.
1: Pero es que la rosa está muy choteada. Te iba a decir gerbera, pero la gerbera está muy chiquita.
0: ¿Pero por qué? Pues es que la rosa siempre ha sido símbolo de lo romántico, Rita.
1: Es que sí, está muy choteado la rosa. Sí, o sea, si tú llegas con una rosa a la casa...
0: No te cases.
1: Mi amor, nos arruinó la boda. Déjame decirte que una persona que es Virgo aquí.
0: No es cierto, no quiero tener la culpa. Tú, no, mira lo que tú quieras.
1: Arruinaste la boda, Yo ya tenía preparado el arroz, ya tenía preparado también los girasoles.
0: De veras hay personas que sí se fijan como en esos detalles. Yo voy a las bodas y nomás voy a pasármela bien.
1: No, hombre, si tú supieras de lo que se fijan, bueno.
2: Válgame, pero ¿cómo están felices? Bendito Dios.
0: Tortolita, ¿cómo andamos?
2: Muy bendecida, escuchándolos. Qué alegría tan bonita, qué risa tan espontánea tienen, de veras.
0: Gracias, ¿cómo te la pasaste en tu cumpleaños?
2: Muy bien, bonito, muy festejada, bendito Dios.
0: qué bueno, nos da mucho gusto que te comuniques hoy para que nos repartas esa bendición tan bella.
2: Claro que sí, claro que sí.
0: Por favor.
2: Dice, la verdadera felicidad está en las cosas sencillas y una de ellas es el amor de Dios. Él te ama, sonríe y compártelo.
0: Qué bonito, Tortolita. Muchas gracias por compartirnos esas palabras, que es cierto, ¿eh? Se nos olvida. Fíjate que hay una palabra que se dice el Opera Dei, que se dice que es encontrar a Dios en la vida ordinaria, todos los días.
1: Qué bonito. Oye, qué bonita frase, ¿eh? Te la robo. Ahí la voy a publicar ahorita en una foto en Facebook para que le den like.
2: No, y sobre todo, fíjese, dice, deja tu día en las manos de Dios y Él te protegerá en tus entradas y en tu salida. Sola no anda.
1: Es correcto. Gracias, Tortolita.
2: Bendiciones para todos ustedes, para los que me escuchan, para los que van en carretera. Mis bendiciones siempre los acompaño. Y a los que dejaron en casita, también.
1: Gracias, hermosa. Bendecido día también para ti. La voz más bonita aquí de Fiesta 94.5. Y nos dice Ana Karen. Carlita Ranita, buenos días. Saludos para ti, Ana Karen.
0: Nos llega un mensaje antes de irnos ya al corte. Dice, buenos días, chavos. Una anécdota. De niño nos íbamos al santuario de Guadalupe los sábados por la tarde. Cuando habían bodas, llevábamos piedras de hormiguero y las aventábamos a los recién casados.
1: No, espérate.
0: Nunca nos cacharon, saludos.
1: Se mezclaban las piedras con los que lanzaban arroz. No, oye, pero ¿cómo son las piedras de las hormigas? ¿Son las chiquititas?
0: Sí, son las chiquititas, pero sí duele, un golpe sí duele.
1: Oye,
0: un arrozote me pegó.
1: No manches. Oye, el novio invidente ahí en la...
0: No me la sabía, ¿eh?
1: No, no manches,
0: carnal. Saluditos para Jera.
1: ¡Qué milagro, Jera! ¡Qué milagro, Jera! Vamos a un corte y volvemos. Bueno, yo creo que ya nos despedimos por el corte que tenemos. Cuídese mucho, pásela bonito. Espero que haya tenido un excelente mi miércoles.
0: A las 4 de la tarde nos escuchamos porque esto no es un adiós.
1: Es un hasta la tarde.
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Buenos días a toda la gente bonita de Delicias y toda la región centro-sur. Betty Mimbela tiene el honor de saludarlos en esta mañanita de miércoles, ombliguito de semana, y pues a darle un ratito con los mejores ritmos. Así que declaramos oficialmente iniciados al son de fiesta por 94.5. Oigan, vamos a ver qué nos depara el destino. Ahorita me saludaron y dijeron, qué calurosa, qué caliente vienes. Está bastante, bastante fuerte el calor. Tenemos una temperatura actual de 31 grados centígrados, lo que nos marca el termómetro con sensación térmica de 34 grados centígrados, totalmente soleado, Cero probabilidades de lluvia. Pues bueno, para el día de mañana tendremos todavía temperaturas más elevadas que hoy. La máxima para el día de hoy, 36 grados centígrados, que se dejarán sentir alrededor de las 5 de la tarde, Para mañana, 23 grados como mínima, máxima 37 grados. Así es, para que tomen sus precauciones, mañana va a ser todavía poquito más calor, desde muy, pero muy temprano, Así que agárrese, porque se va a sentir fuerte el calor. Pero recuerden que nada está escrito, solamente el de arriba decide qué nos deparará el destino. Oigan, y para arrancar completamente y de lleno al son de fiesta, ¿qué les parece? Vamos a escuchar algo de Conjunto Relincho, te he prometido. Y por ahí lo va a seguir algo de La Fiera de Ojinaga, La Niña Bonita. Miren nada más, qué bonito escucha. Y así arrancamos oficialmente al son de fiesta.

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0: Híjole, me la repite otra vez porque
1: la del venado.
0: La del venado.
1: La del venado.
0: Híjole, claro que sí.
1: La de Elisa, no se cree.
0: ¿Cómo, perdón? Bueno, bueno. Bueno. Híjole, no alcancé a escuchar lo último porque se cortaba mucho, pero ahorita les ponemos su rola, claro que sí, con todo gusto. Híjole, una rola, una clásica, ¿eh? Una clasicona de esas de la del venado. Oigan, pues, ¿qué les parece si vamos a escuchar algo a cargo de Rayo y sus cumbiamberos? El Brincabardas, y por ahí lo va a seguir algo de El Divo de Juárez, así es. El Divo de Juárez, Bésame de Juanchis, ¿eh? Entonces, vámonos con esto y miren nada más, qué bonito se escucha, ¿eh?

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0: Bueno, pues ándale pues, 11:48 y continuamos con más música. Gracias por ahí, por todas sus llamaditas. Déjenme mandar un saludito para toda la gente de Seguridad Pública, que están al pendientísimo de Al Son de Fiesta. Saluditos ahí para mi querido Policarpo, Me tienes muy abandonada, muñeco, ¿qué está pasando? Oigan, ¿y qué les parece si vamos con la petición que nos hizo una damita por ahí? Nos dijo que quería escuchar la del venado. Banda Tradición Sinaloense, ¿cómo la ven? Pues ahí va, chula, la canción que pediste. ¿Y qué creen? Lo va a seguir algo de Los Felinos, La Mula Bronca, ¿eh? Así que vamos a ver quién anda ahí, Fiesta, buenas tardes, buenos
1: ando
0: días.
1: Ando yo.
0: Hola, muñeca, buenas.
1: Buenos días y buenas tardes.
0: ¿Qué ibas a decir? ¿Sí? Ibas a decir otra cosa, ¿verdad? ¿Qué onda, mi Vicky?
1: Nariz boleada.
0: Qué bueno, todo en aparente calma, ¿verdad?
1: Pues sí.
0: Pues bueno, a ver, mi Viquita chula, ¿cómo andas de temperatura para qué lado?
1: No, mucha agua, ¿quieres poquita? Ahí se la mando para allá.
0: Sí deberías de mandarnos un poquitín de agua.
1: Ay, anoche estuvo re feo.
0: Sí, llovió mucho.
1: Sin luces estábamos.
0: Válgame Dios, estaba cayendo el cielo.
1: Válgame Dios. Estaban echando muchos truenos.
0: Hijo,
1: alguien está peleando allá arriba.
0: Ya sé. Oye, mi Viquita, ¿qué quieres escuchar el día de hoy? Cuéntame.
1: Mi Najayita con los Bukis.
0: Najayita. ¿Con quién? ¿Con los Bukis? Órale, pues mi reina, ahorita te la pongo de volada.
1: Órale, pues ahí estamos. Aquí la escucho.
0: Gracias, mi muñequita. Te mando un fuerte abrazo, ¿eh?
1: Hola, bye bye.
0: Bye. Oigan, ahí se está reportando también la Liga Extraordinaria. Saluditos para mi compadre, el ingeniero Cortés, Nos dice, buenos días vecina, te mandamos un abrazo y un saludo desde las instalaciones de la sede de la Liga Extraordinaria en el corazón de la Octava Sur. Claro que sí, compadre. Y si los puedo complacer con una canción de Nelson Cancela, de A Cartoncito de Cerveza, Oigan, dato interesante, veracruzano Nelson Cancela, ¿verdad, mi compadre Cortés? Creo que por ahí Daniel, el todos míos, dijo que habían sido compañeros de la escuela. Pero pues bueno, vamos a escuchar entonces que nos íbamos a ir con la petición que la muñequita marcó para solicitar la de El Venado, Y por ahí lo va a seguir La Mula Bronca. Miren nada más qué bonito se escucha esto.

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0: las 12 en punto y vámonos al mensaje. Vea qué bonita la reflexión.
1: Luz.

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3: 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Continuamos en cabina.
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Híjole, ándale pues, son las 12:09 y continuamos ahora sí a la mitad de lo que es al son de fiesta, Continuamos con más música, no sin antes déjenme, voy a mandar unos saluditos por aquí. Oigan, por ahí mi querido Apache Salinas ya se comunicó, gracias, desde Las Cruces, Nuevo México, por ahí nos solicitó algo de Tropicalísimo Apache, ya lo tenemos listísimo, También gracias para mi Vicky, pues ahí salió la llamadita al aire que está haciendo, que les ha estado lloviendo bastante. Qué bueno, gracias a Dios. Oigan, yo quiero mandar un saludo muy especial ahí para los de Abarrotes y Carnicería Zulie, porque en la mañana sí los tengo muy, muy, muy abandonados, Así que este saludito va, pero muy especialmente para mi querido Mario, para el güerito de los ojos de color ahí. Como ayer lo dije, los carniceros más guapos de Delicias, el Damián y el Mario, Así que ya se la sabe, si se quieren echar un taco de ojo, pues cáigale ahí. Oigan, y también, pues, para el que se desvela, se cae de la cama, pues todos los días abre bien tempranito para Rulo, El ejemplo de patrones, saluditos, y pues no se diga, para la patrona, para mi querida Ide Villalbazo, que son los que en la mañanita son los primeros que se levantan para darnos la atención a todos los que vamos a recalar tarde para la escuela, que vamos para el trabajo, para esto, para el otro. Rulo tiene abierto desde bien temprano, Y por ahí, pues el segundo que le llega, pues es mi querido Mario. También debe andar, yo creo, Martincito trabajando, saluditos para él. Y Aide es el que se la rifa durante todo el día, porque tiene que ir en la mañana a cubrir un ratito, tiene que ir a mediodía, tiene que ir en la noche. Así que la patrona es la que salió ganona el día de hoy. Saluditos para todos ellos. Y como siempre, todo el día están en la mejor frecuencia, en Fiesta 94.5. Entonces, también vamos a mandar un saludito para los trabajadores de Vidrio y Aluminio Tiki Torres, ahí para ellos. Ahora el saluditos para los trabajadores, para los muchachos, para mis queridos amigos, para mi Regis y para mi Manuel Grado, Aquí le vamos a dedicar una rola que nos pidieron, se llama Mi Cacharrito, de Roberto Carlos. Pero antes vamos a escuchar lo que nos pidió el Apache Salinas, Matanga dijo la changa, Tropicalísimo Apache. Recuerda que estás escuchando Al Son de Fiesta.

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Bueno, pues ándale pues, 12:22. Y déjenme mandar un saludito para mi herrero favorito ahí. Para mi querido José Ramonches. Dice, un saludo para toda tu vasta audiencia, menos para ya sabes quién. Híjole, ¿quién es el tóxico aquí entonces, José Ramonches? ¿El tóxico que no quiere saludar o el que me está diciendo que no salude al tóxico? Que a todos menos a él. Saluditos, mi querido José Ramonches. Me tenías medio abandonada, ¿eh? También por acá, un saludito para mi querida Mari, ¿eh? Saluditos ahí para Mari, que anda bien trabajadora, allá en Caprichos, Saluditos, Marimar. Y tu rola ya la tengo aquí lista. Te voy a poner algo de Liberación y Los Rojos, La Burbuja. ¿Cómo la ves, A ver si te gusta, comadre. También por acá nos dicen, buenas tardes, mi bandida, ¿cómo estás? A ver si me puedes poner la canción de... Se llama Juguito de Piña. Ya la tengo, creo que lista. Sí, ya la tengo lista, mi querido Uriel. Me leíste el pensamiento, estamos conectados tú y yo. Y un saludito, claro que sí, mi querido Uriel. Allá está la Carmen Cerdán, si no me equivoco, ¿eh? A ver, vamos a ver quién anda ahí. Fiesta, buenas tardes. Bueno, a ver, sí, a lo mejor no quieren al aire. Ahorita, si gustan volverme a marcar, con todo gusto contesto. También déjenme mandar un saludito para mi querido billetero y para el señor Villarreal, que andan bien trabajadores, bien chambeadores. También anda el señor Nino ahí con ellos. Andan los tres poniéndole al peligro un ratillo. Están allá por la séptima poniente, ahí enseguida, y con el profe Rubene. Saluditos para ustedes, chicos. Protéjanse del sol, porque siendo mucho, mucho, mucho calor. Entonces, ¿qué les parece si nos vamos a escuchar algo de los Bukis, mi najayita? Dedicada para mi querida Vicky, allá en la Unión Americana. Mira, reina, qué bonito se escucha esto. Y por ahí lo va a seguir La Burbuja, dedicada para mi querida María. Ahí les va. Oigan, me pidieron algo de Nelson Cancela también. Ahí se los pongo.

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0: 12:48 y ya en la recta final de lo que es Al Son de Fiesta. Listísima, listísima, y mi compañera y amiga, la licenciada Evangelina Fuentes, ya preparando los últimos detalles para traernos la mejor información en lo relacionado con lo del municipio, con lo estatal, con lo nacional. A ver, tenemos una llamadita. Fiesta, buenas tardes.
1: ¿Qué hay, reina?
0: ¿Qué onda, mi rey? ¿Escuchaste que ayer te puse tu canción?
1: Ah, sí.
0: ¿En la noche?
1: Sí, la escuché, preciosa.
0: Ah, ándale, qué bueno. Muñequito, ¿por qué me hablas ya a estas horas? Ya cuando me ando casi despidiendo. Ya cuando tengo...
1: ya cuando te andas despidiendo, ¿qué onda, no, borra?
0: Sí, no. ¿Qué rollo contigo, compadre? ¿Qué está pasando ahí?
1: Oye.
0: Mande.
1: A ver si me pones una rolita, preciosa.
0: A ver, ¿cuál?
1: Ponme la abeja miope.
0: La...
1: A ver. La abeja miope con los plebeyos.
0: Con la abeja miope.
1: La abeja miope con los plebeyos, reina preciosa.
0: Ay, nomás porque me hablas rete bonito.
1: Puras palabras bonitas al oído.
0: Ah, claro.
1: Reina preciosa, hermosa, de todas las hermosas.
0: Híjole, ¿cómo eres?
1: ¿Por qué?
0: Mi totero.
1: No, pues la pura verdad.
0: Bueno, mi querido Rubencito, nada más porque mira qué bonito me andas hablando, cómo me andas echando cariños, piropos y toda la cosa, ¿eh?
1: Ya está. Espera esa rolita, princesa.
0: Ya está, mi rey. Cuídate mucho, que tengas un bonito día.
1: Dale, sí.
0: Bye.
1: Bendiciones, bye.
0: Igual bendiciones, acuérdate que es miércoles 2x1 en las consagradas, ¿eh?
1: Ya está, reina. La tarde.
0: Ya está, muñequito. Bye.
1: Bye.
0: Fiesta, buenas tardes.
2: Le dijo la señora que habla bonito las alabanzas que orara por mí.
0: Todavía no se ha comunicado la tortolita, mi reina.
2: Ándele, pues.
0: A ver si la tortolita se comunica ahorita más tardecito. En el programa de la tardecita, pero que ahorita verás que sí. Ella siempre está escuchando.
2: Gracias.
0: Gracias, mi querida Alice. Oigan, ahí le pusimos también a mi querida Alice, nos solicitó una rolita, ya quedó lista, ¿eh? Bendiciones para ti, mi reina, cuídate mucho. Saluditos para mi querida Carmelita acá en Infonavit Los Cielo Vista, mi reina, y para mi compadre que anda bien trabajador, ¿eh? Oigan, entonces vamos a despedirnos con esto. Muchísimas gracias, por mi parte es todo. Colorín colorado, este cuento se ha acabado, pero nos escuchamos el punto de las 6 de la tarde con las consagradas. Recuerden que es miércoles, ombliguito de semana, 2x1. Dos canciones del mismo artista las que me pidas, ¿eh? Vamos a despedirnos con esto. La abeja miope, Betty Mimbela, fue un honor.

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3: ¿Qué tal, amigos? Muy buenas tardes. Qué gusto saludarlos una vez más. ¿Cómo están? ¿Cómo andan? ¿Cómo me les va? Esperando en Dios y que todos, todas se encuentren muy bien. Nosotros contentos, agradecidos con el favor de su compañía, el favor de su preferencia. 1:02 p.m. avanza este miércoles 27 de mayo del 2026. Estamos en la segunda edición de Plataforma Informativa a través de Fiesta 94.5 FM. Ahí en controles, Carlitos Cadena, muchas gracias. Gracias por apoyarnos atendiendo líneas telefónicas, que lo sabe usted perfectísimamente bien, están a su disposición. Su amiga y servidora Evangelina Fuentes Sáenz les dice bienvenidos y bienvenidas, ya sabe, estamos aquí para lo que guste y mande. Le doy cuenta de los avances a nivel nacional e internacional. Descarta seguridad, ficha roja de Interpol contra Rocha Moya. Se había dicho, no sé, hará como unos 5-7 días que ya tenía ficha roja el gobernador con licencia de Sinaloa. Pues no, descarta seguridad que la tenga, Mañana violenta en Sinaloa, dejaron cuerpos y rafaguearon clínica. Cae aprobación de Sheinbaum, 7 puntos tras caso Rocha Maru. Esto de acuerdo al periódico El País. Empresarios y comerciantes establecidos del centro de la Ciudad de México reportan pérdidas millonarias por cierres. En información del estado de Chihuahua, aberración jurídica de Corral. También me citaron, ahí estaré, lo dice el auditor, el fiscal anticorrupción de Chihuahua. El fiscal, le digo, nada más que le hice en el Bayo, déjeme, me acuerdo del nombre. Aquí lo vamos a ver, Abelardo Valenzuela, se le conoce como el Bayo. César Jáuregui, la gobernadora María Eugenia Campos Galván se presentaron ante las autoridades de la Fiscalía General de la República en Ciudad Juárez al recibir esta invitación de comparecencia. Ahí estuvieron los dos, hubo apoyos, presencia de líderes nacionales de Acción Nacional, se dice perseguida la gobernadora. Quieren fabricarme un caso e inculparme, así lo dijo. Refuerza la Dirección de Seguridad Pública Municipal operativos en Aldama y Ojinaga por despojo de vehículos. En información local y regional, esta mañana hubo un evento, se arrancó con un desayuno, los mensajes, donde estudiantes pues fueron hoy funcionario por un día. Cintia fue la es todavía la presidenta municipal. De esto nos va a hablar la maestra Alma Limas de Valenciano, quien estuvo encabezando este festejo de los estudiantes. Ya después del desayuno, cada quien se fue con su funcionario a atender la agenda del día. Pero hoy hubo un evento de DESAPS, esta asociación civil que atiende casos de prevención de muertes por suicidio. Ahí estuvo el presidente de la red estatal de prevención del suicidio, que nos da estadísticas muy fuertes, muy elevadas. Chihuahua sigue siendo el primer lugar en muertes por suicidio. Pero el tema es que hablamos de las nuevas generaciones, que si les falta identidad, porque ya ve que salieron ahora que se sienten perros, que se sienten gatos, o que se sienten lobos, o que se sienten caballos, y actúan como tales, incluso consiguen máscaras, o se personifican, pues es de personas, pero bueno, se hacen ver como si fueran ese animal. Esta falta de identidad también pues trae confusión, y principalmente nuestros jóvenes. Esta muchachita, Cintia, que es la presidenta por un día, Cintia Anaí Nolasco Guerrero, dio un mensaje en el arranque oficial de esta reunión que tuvieron en la mañana de SAPS con la Red Estatal de Prevención del Suicidio. Estuvo aquí el doctor Salvador Ávila Cobo. Sorprendió a las autoridades que estaban presentes, a medios de comunicación, al personal de DESAP, a quien acompañaba el doctor Ávila. Y en este sentido, el primer mensaje que dio el doctor en su participación, le contesta a Cintia Anaí. Y el cierre lo hizo quien llevaba la representación por un día de la presidencia del DIF, la jovencita o la estudiante Karina Inés Márquez Fauda, también viene reconocidos en este trabajo. Pero bueno, en materia de lo que se vivió en esa reunión, 500 suicidios al año registra Chihuahua. Eso es lo que lo tiene en los primeros lugares, en el primer lugar desde hace buen rato, en esta estadística lamentable. Son muchos los factores, sí, no es malo sentirse angustiado, pero tenemos mucho ahorita, en estos momentos, tenemos a muchos jóvenes ansiosos que enfrentan la problemática de la ansiedad, que si las redes sociales, que si el consumo de sustancias, que si el abandono, que si se sienten solos, etcétera. Pero nos hizo encargos tanto a medios de comunicación como a autoridades municipales, nos hizo encargo de nosotros cómo manejamos el tema del suicidio, a las autoridades que vean en los psicólogos privados que participen, que ayuden. Hay gente que no puede pagar 800,000 pesos por una terapia, y no es una, sabemos que en casos de salud mental requieren varias terapias. Dice, hay que buscarlos. También en Meoqui, bueno, pues se llevó el programa miércoles con tu alcaldesa, hubo resultados, cuánta gente se atendió por parte de la presidenta, de los funcionarios, del equipo de trabajo de la arquitecta Miriam Soto, el recorrido que se hizo nuevamente por el Centro de Exposiciones de Delicias, que se espera sufra una remodelada importante. Ahora el alcalde se reunió con el secretario de Comunicaciones y Obras Públicas del Estado, el ingeniero Jorge Chanes. Esta y más información la tenemos lista para todos ustedes. Quédese, por favor, con nosotros y esté debidamente informado.
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3: 32 grados. grados en este momento, la temperatura máxima de 36, por la noche mínima de 18, día soleado, 8 kilómetros por hora, la velocidad del viento, sin condiciones de lluvia. Para mañana jueves, 37 la máxima, día pesadito, parcialmente nublado, sin condiciones de lluvia. Viernes 29, 36 la máxima, mayormente nublado, sin condiciones de lluvia. Para el sábado, 37 la máxima, 4% probabilidades de lluvia. Domingo 31, 37 la máxima, mayormente soleado con un 1% en las probabilidades de lluvia. 32 grados nos marca el termómetro.
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3: Autoridades federales rechazaron la existencia de una ficha roja de la Interpol en contra del gobernador con licencia de Sinaloa, Rubén Rocha Moya. La Secretaría de Seguridad y Protección Ciudadana informó que el gobernador con licencia no cuenta con ninguna notificación roja emitida por la Interpol. A través de un comunicado, la dependencia federal señaló que, tras realizar consultas con instancias nacionales e internacionales competentes, se confirmó que no existe ningún requerimiento internacional en contra del mandatario sinaloense. La Secretaría de Seguridad Pública, la Secretaría de Seguridad y Protección Ciudadana, precisó que la revisión se llevó a cabo luego de versiones difundidas sobre una supuesta ficha roja emitida por la Organización Internacional de Policía Criminal, Interpol. Se confirmó que no existe ninguna notificación en su contra, indicó la dependencia en el breve posicionamiento oficial. Los hechos violentos continúan en Sinaloa esta mañana. Se registró el hallazgo, por ejemplo, de cadáveres en la calle y una clínica fue rafagueada. En Culiacán, alrededor de las 6 de la mañana, se encontró un cadáver dentro de una maleta en el exterior del Centro Especializado para la Atención de la Violencia Familiar, en Rosario, Sinaloa. Esta mañana encontraron dos cuerpos en un inmueble abandonado. Ahí también localizaron una narcomanta. Personas que esperaban el camión fueron quienes alertaron a la autoridad. En Culiacán, sujetos armados abrieron fuego en contra de la clínica Vida y Salud, donde realizan consultas médicas y rayos X, laboratorios. Hasta el momento no se han confirmado lesionados. En la misma ciudad, Culiacán, quemaron un negocio de uñas y cosméticos que había sido baleado apenas el lunes pasado. También un hombre fue ejecutado en su domicilio durante los primeros minutos de este día. Fue encontrado por agentes que realizaban un recorrido por la zona. Observaron sangre en la banqueta y vieron la puerta abierta. Ingresaron y encontraron al hombre con impactos de bala, por lo que pidieron ayuda a los paramédicos, pero confirmaron que ya no contaba con signos vitales. En Escuinapa localizaron un explosivo sobre la banqueta. De inmediato la zona fue asegurada, pues el artefacto no ha detonado y representa un peligro. Durante la noche ocurrió un enfrentamiento entre civiles armados y autoridades en Escuinapa. Después de eso, un fuerte operativo militar se pudo observar en distintas colonias. Incluso un helicóptero sobrevolaba a baja altura en búsqueda de los sicarios. Trascendió de manera extraoficial que un agente fue llevado a recibir atención médica tras el enfrentamiento y que fue sitiado el hospital general. La aprobación de Claudia Sheinbaum ha caído 7 puntos en medio de la crisis política en Sinaloa con el gobernador Rubén Rocha Moya y el enfrentamiento abierto con Maru Campos Galván, gobernadora de Chihuahua, de acuerdo con la encuesta Encol para El País, el periódico El País, el medio español El País, en su edición para México, publicó este 27 de mayo que la aprobación de Sheinbaum ha caído 7 puntos tras las crisis de Sinaloa y Chihuahua, y es el mayor descenso registrado en su año y medio de administración. La aprobación de Sheinbaum se mantiene alta, en un 68%, aunque es el nivel más bajo de su gobierno. la desaprobación alcanza un 27% y un 5% dice no saber qué opinar. La disminución ha sido de 7 puntos comparado con el cierre de marzo. Empresarios y comerciantes establecidos del centro reportan pérdidas millonarias por cierres. Comerciantes establecidos y empresarios del centro histórico de la Ciudad de México reportan pérdidas millonarias derivadas del bloqueo peatonal y vehicular que mantienen elementos de la Secretaría de Seguridad Ciudadana de la Ciudad de México en calles aledañas al Zócalo capitalino. Los uniformados instalaron retenes en las calles Tacuba, Monte de Piedad, 5 de Mayo, Madero, 16 de Septiembre, 5 de Febrero, 20 de Noviembre y Pino Suárez, con el objetivo de impedir el ingreso de integrantes de la Coordinadora Nacional de Trabajadores de la Educación al Zócalo. Sin embargo, esta medida también ha afectado a vecinos, trabajadores, comerciantes y visitantes de la zona, ya que para ingresar es necesario identificarse como residente o empleado del perímetro. Acuérdense que no quieren que lleguen a la plancha del Zócalo porque tienen varios eventos producto de la Copa del Mundo de fútbol que se desarrollará en México a partir del 11 de junio. Le comparto estos mensajes. Buenas tardes. Para la entrega de las tarjetas de beca Benito Juárez, deberían avisar primero si está la tarjeta o no, porque se pierde mucho tiempo en la fila para que le digan a uno que no está la tarjeta. ¿A dónde fue usted? ¿A Bienestar o hay un lugar para recogerla? Un poquito molestos. Dice, buenas tardes, Eva. Tengo 60 años y estoy solicitando de un trabajo. Me urge saber que ya he estado llevando solicitudes al súper, pero no me hablan. Y voy y les pregunto y me dicen que con recomendaciones. Y yo pensé en que usted tiene muchas personas conocidas y me pudiera ayudar o decirme dónde o quién me pueda ayudar, aunque sea de cerillito por la tarde. Se lo agradecería muchísimo, por favor, gracias. Hijo Mari, hay que ir a IDEA, al Instituto de Desarrollo Económico y Agropecuario, que se encuentra enfrente de la Plaza Carranza, donde estaba el edificio de Ban Rural. Ahí las nuevas oficinas municipales, ahí está IDEA. A ver si ahí tienen una bolsa de empleo, pero dígale que a usted le interesa hacer cerillito en algunos de los centros comerciales, porque ahí sí yo me declaro ajena. No tengo ningún contacto con la gente del centro comercial, la mera verdad. Pudiera ir ahí para que le orienten o le digan qué es lo que podemos hacer, Mari, si es tan amable. Vámonos, no, aquí tenemos. Dice, buenas tardes, mire, el 6 de mayo se hizo el reporte a Reporta Delicias y a usted sobre la falta de señalamiento de alto en el cruce de la calle Felipe Ángeles y Avenida Cuarta Sur en la colonia Benito Juárez. Derrumbaron la casa de la esquina y por accidente se llevaron de corbata el señalamiento, pero la gente se hace o es y agarra vuelo desde el semáforo de la Avenida Cuarta y la Fernando Baeza. Evitemos un accidente con más una desgracia. Aquí mandamos al comandante Eric Rodríguez de Vialidad. En la mañana que le enviamos al comandante de Transporte del Estado, porque nos decían que la ruta de la Carmen Cerdán, sí, ¿verdad? Que cada hora está pasando. Y nos dice la gente de transporte, sí. El reporte fue, buenos días, para seguir reportando el transporte de la Carmen. Pasa cada hora, ¿qué podemos hacer? Se lo mandamos a Transporte del Estado. Dice, ahí en esa ruta únicamente tenemos un camión y dura en dar la vuelta una hora. Así que, pues no hay mucho que hacer para esa parte. Nos preguntaban ayer, ¿cuándo será el destilichadero en el fraccionamiento San Andrés. Ya tenemos el dato. Fraccionamiento San Andrés nos toca en septiembre. Nada más aquí le doy la fecha. A ver, espéreme. Uy, no me. Pues aquí es el 10. El martes anterior al jueves 10. ¿Qué? Espéreme. Bueno, déjeme ver si tengo aquí el calendario. Porque acuérdese que son martes y jueves. Y en septiembre, si el 10 nos toca la colonia del empleado, el martes es 8. Debe ser el 8 de septiembre. Fraccionamiento San Andrés de Estilichadero. 1-22.
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1: La Dirección de Seguridad Pública Municipal, operativos en Aldama, en Ojinaga, por aquello de los despojos de vehículos. Y esto lo dice el comisario o el director de Seguridad Pública en Chihuahua, Julio César Salas, en el municipio de Chihuahua. Él informó que se han reforzado los operativos de seguridad en el corredor carretero Aldama-Ojinaga, luego de reportes de despojo de vehículos en la zona. Explicó que estos hechos han derivado en el despliegue de acciones coordinadas con otras corporaciones para atender los puntos donde se han registrado incidentes, principalmente en tramos carreteros utilizados por grupos delictivos para interceptar automovilistas. Sala señaló que la estrategia contempla recorridos de inteligencia, patrullajes permanentes, operativos conjuntos para inhibir la presencia criminal, así como fortalecer la capacidad de reacción ante emergencias en esta región del estado. Indicó que los objetivos también se han extendido hacia el municipio de Aldama y zonas de la influencia rumbo a Ojinaga, con el objetivo de reducir los robos de violencia con violencia y mejorar la vigilancia en los accesos carreteros. Indicó que los operativos seguirán. Finalmente destacó que estas acciones buscan cerrar el paso a las rutas de movilidad delictiva y mantener presencia constante de las corporaciones y de seguridad en la zona. Así lo dijo. Parte del mensaje que dio esta mañana la gobernadora Maru Campos en su comparecencia en Ciudad Juárez, en la Fiscalía General de la República, en torno a los hechos sucedidos allá por el 17, 18 y 19 de abril en la Sierra de Chihuahua, donde se desmanteló un narco laboratorio, mega laboratorio, y donde se detectó, se dice, la presencia de elementos de la CIA que fallecieron además en un accidente junto con agentes agentes de estatales de investigación. Esto fue parte de lo que dijo esta mañana.
2: Maru, yo con Maru.
3: Buen día, quiero saludar a todos los medios de comunicación. Muchísimas gracias por acompañarnos. Por supuesto que gracias a mis compañeros que me acompañan esta mañana. Para mí es un honor que acompañen a una servidora, amigos de muchos años, de muchas batallas. Muchísimas gracias. Gracias, presidente. Sobre todo a ti que has estado tan cerca apoyando a una servidora. Gracias y al estado de Chihuahua. Pues hoy estoy aquí de frente con ustedes, como siempre lo he hecho. Hoy en México es desgraciadamente evidente el uso político de las instituciones federales. Y yo salgo el día de hoy a dar la cara porque tengo la dignidad para hacerlo. Yo hice mi trabajo. Defendí a las familias, defendí que esa droga no llegara a nuestros niños en forma de droga de adicciones. Y mi gobierno ha colaborado sin reservas con la Fiscalía General de la República. Sin embargo, hace unos días y de manera muy extraña me citaron, y hay que decirlo con toda claridad, se me cita bajo la simulación de ser un testigo, pero con la burda finalidad de fabricarme un caso y convertirme en inculpada. No guardaron las formas, no respetaron la ley, atropellaron la protección constitucional del cargo que los chihuahuenses me han conferido. Y mucho más allá de todo temor personal, hoy lamento y denuncio el autoritarismo, diría yo ya, totalitarismo al que todos estamos expuestos. Un autoritarismo, totalitarismo que se permite violar la Constitución sin consecuencias y sin rubor alguno. Es indignante el doble rasero de este régimen morenista. Mientras a una gobernadora que sí da resultados la persiguen con todo el peso del aparato del Estado, a los funcionarios de Sinaloa acusados de nexos con el narcotráfico por autoridades extranjeras que piden su extradición, les dan impunidad absoluta. A ellos los cobijan, ustedes lo saben muy bien, durante semanas. Mientras que a una servidora y al Estado de Chihuahua se le ataca directamente sin pruebas y con juicios que violan consistentemente mi presunción de inocencia. Hoy, a mí me citan tramposamente para declarar, mientras a quienes tienen órdenes de aprehensión en Estados Unidos por vínculos con el narcotráfico, los invitan a tener entrevistas amigables.
1: Un fuerte dispositivo de seguridad personal y arropado por decenas de militantes del Partido Acción Nacional, el exfiscal general de Chihuahua, César Jáuregui Moreno, acudió este día a comparecer ante las oficinas de la Fiscalía General de la República en Ciudad Juárez. La llegada del exfuncionario se dio de manera apresurada y entre un tumulto de reporteros que buscaban obtener sus declaraciones frente a este requerimiento legal. Rodeado de hombres que le brindaban protección continua para abrirle paso entre la prensa y los simpatizantes, Jáuregui Moreno ofreció unas breves y atropelladas declaraciones antes de ingresar a las instalaciones. El exfiscal justificó su presencia al señalar su compromiso con la legalidad. Yo creo que lo que debo hacer es atender siempre los requerimientos de la autoridad. Habla el fiscal anticorrupción en el tema de Javier Corral, acusado por peculado por 100 millones de pesos y que mandó citar también a la gobernadora, pero esta comparecencia sería en la Ciudad de México. Abelardo El Bayo Valenzuela confirmó que lo citaron por una denuncia que interpuso ante la Fiscalía de la Ciudad de México el exgobernador de Chihuahua, Javier Corral Jurado. Consideró dicha denuncia como una aberración jurídica. La Fiscalía de la Ciudad de México resolvió no ejercer la acción penal contra la gobernadora Maru Campos al no encontrar delito que perseguir tras una denuncia que interpuso Corral Jurado por privación de la libertad personal, abuso de autoridad y ejercicio abusivo de funciones. Valenzuela consideró que esta denuncia se trata de una cortina de humo por la denuncia que tiene el exgobernador por el presunto desvío de 98.6 millones de pesos y que pese a la existencia de una orden de aprehensión logró evadirse y refugiarse en el fuero. Calificó la resolución como una estrategia para desviar la atención del caso y se exigió explicar el destino del dinero. Afirmó, es en estricto sentido una estupidez y se criticó que se utilice el aparato del Estado para proteger al imputado. Mensajitos. Para Cerillito de Al Super tiene que llevar solicitud. Fíjese lo que nos dicen, doña Mari. Gracias por el dato. Para Cerillito de Al Super tiene que llevar solicitud a un lado del supercentro. El guardia me dijo que sí hay vacantes para los domingos y días festivos. Bueno, pues se puede empezar por algo. Ahí está, doña Mari. Ojalá. Dice, tiene 70 años y quiere trabajar, ¿eh? Felicidades, doña Mari. Ojalá. Y le respondan ahí. Buenas tardes. Pues, ¿cómo no va a durar una hora la ruta para la Carmen Cerdán? Si la ruta le hicieron muy largo el recorrido, ¿qué no podrá otro concesionario agarrar la ruta? Buena pregunta. Muy buena pregunta. Ojalá que alguien la pueda tomar, ¿verdad? Buenas tardes, Evita. A ver si no nos da el dengue o la riquezia. Y se ríen. Por el destilichadero hasta septiembre. Gracias, Evita, por tenernos informados. No, hombre, y a nosotros nos toca al jueves siguiente de ustedes, de San Andrés. El martes, ustedes, San Andrés. Y nosotros, Colonia El Empleado, Loma de Pérez, creo que es el Imperial, junto con Pegado. Vamos todos juntos ahí el mismo día, que es el 9 para nosotros. El 9 de... Martes 9 de... el 10 nosotros. Aquí corrijo para San Andrés, es 8, ¿eh? Martes 8, correctísimo. Y a nosotros el 10 de septiembre. No, hombre, déjele, le digo a quién le toca en diciembre. El último... último destilichadero. Bueno, es que a lo mejor ellos ya llevan una segunda vuelta. Sector Poniente dice allá por el 10 de diciembre. Vamos a la pausa, 1:33.
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1: 1:35. Me da gusto siempre. Ella lo sabe perfectamente bien que me da mucho gusto recibirla en el estudio. Mire, tuvimos 2 minutos y ya. Nos pusimos al tanto de lo que no, de donde nos quedamos la última vez. Ahorita ya nos pusimos al tanto. Ella es la directora del CECATI 142 en Delicias, mi querida amiga, la maestra Karen Velázquez. ¿Cómo está, maestra?
9: Muchas gracias, Evita. Me siento bien, ando muy bien, muy bendecida. Mucho trabajo, cerrando ciclo escolar y... ay, bueno, agradeciendo que hay trabajo, salud y sobre todo que es tan bonito el ver cómo... las personas nos abren las puertas al CECATI como institución, que como el CECATI se ha vuelto referencia del centro de capacitación para el trabajo, para personas mayores de 15 años, para mujeres, para amas de casa, para jubilados, para jóvenes que ahorita no encuentran hacia dónde irse para descubrir sus talentos, y eso la verdad me hace sentir muy orgullosa de dirigir una institución tan noble, Vita, tan noble, porque además de los cursos que impartimos aquí en nuestro plantel en la colonia 31 de octubre.

0: el enfrentar en estos últimos años jubilaciones y ver cómo desde el gobierno federal no nos envían plazas, que estamos trabajando en 2-3 puestos al mismo tiempo, pero siempre haciéndolo con todo el amor y el corazón hacia esta institución que tanto nos ha dado y sobre todo a esta región centro-sur del estado de Chihuahua que como lo decimos siempre, nos ha formado y nos ha recibido a quienes no somos de aquí, que venimos de fuera, y que es poco lo que podemos entregarle a tanto que nos ha dado.
1: Y además solicitando, ¿no? Yo me acuerdo porque, bueno, daba un informe y al final del informe, oiga, necesitamos computadoras, ahí les encargamos, ahí los vamos a visitar.
0: El que no habla, o sea, Dios no lo oye.
1: No, ya sé, pero decía, ¿cómo tira por vuelta? O ¿cómo se dice? No sé. Entonces dije, bueno, a ver, ¿con qué sale la
0: el
1: maestra
0: no,
1: Karen?
0: Ya lo tengo asegurado. El sí. No siempre va a estar, así es que...
1: ¿Y es el que tiene en la bolsa.
0: ¿Y qué tal si sí? Entonces, pues bendito Dios, mire, es como le digo, o sea, me siento muy bendecida y afortunada de poder ir a tocar puertas y que de 10 puertas que toco, 9 se abren. Una a lo mejor se hacen loquitos y me ven por la ventana y no me abren, pero 9 se abren y de esas 9... 5 tal vez tenemos buenos resultados, así es que ahí seguiremos.
1: Con convenios, con municipios
0: así
1: de la región.
0: Así es, precisamente tenemos actualmente un acuerdo muy padre con el Instituto de las Mujeres de aquí de Delicias y tenemos 2 cursos para todas y todos, porque no es nada más para las mujeres. Estos cursos están en los centros comunitarios de la colonia Lindavista. Tenemos el curso de uñas, que si usted está escuchando y está interesado, interesada en entrar hoy miércoles a las 3 de la tarde, aún puede entrar. El curso empezó la semana pasada, pero si van hoy, ahí los atiende la maestra Olga Leiva, los recibe con mucho gusto. Y pues el día de hoy inició también en lotes urbanos a las 11 de la mañana el curso de ofimática, secretariado. Es ese curso muy importante, ese acercamiento a las computadoras, que luego a veces decimos, híjola, no tengo trabajo, pero no le sé a la computadora, vaya, acérquese. Como estos cursos son a través de SECATI e Instituto de la Mujer, la verdad el precio está muy económico, son 250 pesos. Si batalla para esos 250 pesos, pues ahí vemos cómo le hacemos con Dani Rodarte y vemos qué hacemos y los becamos, pero el chiste es que se acerquen, por favor.
1: Maestra, ofimática, lo he escuchado ya recientemente, es el trabajo que se hacía en físico del archivo, más o menos.
0: Anteriormente, Evita, usted se ha de acordar, había las escuelas bancarias y mercantiles de secretariado, después se le cambió el nombre a asistente ejecutivo o asistente de oficina. Luego, en toda esta cambios tecnológicos y evoluciones tecnológicas, se quedó como ofimática. ¿Por qué? Porque es todo lo que ahora... Lo que antes se hacía en físico de archivar, poner carpetas, orden alfabético, notas y demás, lo va a aprender usted a hacer a través de la computadora.
1: Ándele, pues.
0: Lo que es el Office, el Excel, el PowerPoint, la nube mentada donde se archiva todo en este mundo digital, en este mundo binario, en que podemos tener... Todos los cajas de archivo que antes había muerto y demás en oficinas, bueno, ahora le enseñamos cómo hacerlo a través de la computadora, inclusive hasta llevar la agenda del jefe o del médico o del dentista, porque ya ahora, pues se cree que ya las secretarias pasaron de moda o ya no es un oficio que se requiere, y claro que no, y requieren tener estas conocimientos, y para eso estamos nosotros en el SECATI. Tenemos estos cursos de introducción a la ofimática en el Centro Comunitario de Lotes Urbanos, miércoles y viernes de 11 a 1 con la maestra Claudia Patricia Lara. También, pues, estos acuerdos, estos convenios, hay uno que particularmente por todo el amor que le tengo a la institución, me llena de gratitud, que es el acuerdo que tenemos con Cruz Roja Mexicana, que gracias a este acuerdo, inició todo como una invitación para ser parte de Damas Voluntarias por parte de Lucy Porras hacia mi persona, pero ahí fuimos viendo que podíamos hacer más, y esto derivó en que nos autorizaron al SECATI tener 2 nuevas especialidades: la especialidad de auxiliar de enfermería y la especialidad de atención médica prehospitalaria. Esto hace que los cursos que Cruz Roja imparte, SECATI los certifica. Entonces, si usted es mayor de 15 años y desea entrar al mundo del técnico en urgencias médicas, hace

0: que sea Cruz Roja, además de la capacitación que durante 10 meses van a llevar con Cruz Roja, CECATI le va a otorgar el diploma en atención médica prehospitalaria. Y por parte de la especialidad de auxiliar de enfermería, tenemos varios cursos, pero el que ahorita hasta el momento nos ha pegado es el que tenemos ahí mismo en Cruz Roja de primeros auxilios, que el próximo va a ser el sábado 13 de junio. Una parte de lo que usted va a pagar se va a Cruz Roja, o sea, no es nada más un dinero que entra al CECATI, es una parte para Cruz Roja, entonces así sale capacitado, sale con su diploma y ayuda a la institución.
1: Además.
2: Oiga, este de inteligencia emocional y liderazgo.
0: Ahí voy para allá. No. Quise hacer una pausa porque luego me dice Evita que yo me voy como hilo de media.
2: Iba a decir, maestra, agarre aire, por favor.
0: Gracias, ya sabe. Tenemos en línea el curso de inteligencia emocional y liderazgo para el trabajo, lo estamos ofertando en línea. Durante la pandemia nos dimos cuenta, Evita, que mucha gente colapsamos emocionalmente con varias cuestiones, y en el trabajo el estrés nos está rebasando, nos rebasa la presión, nos rebasa el querer hacer más, el querer hacer todo rápido, inclusive a veces hasta querer ganarle a la máquina, y pues se nos olvida que somos humanos y que tenemos emociones, sentimientos, solamente que hay que saber gestionarlos. Claro. Entonces este curso lo traemos en línea. Tenemos también en línea el curso de inglés para principiantes, el curso de Excel básico. Esos Excel básico inició hoy, pero aún se pueden inscribir. Inglés para principiantes inicia mañana. Y tenemos también en línea, se me está yendo uno, mira, ahorita me acuerdo. Bueno, pueden entrar a nuestra página de Facebook, CECATI Delicias, ahí tenemos todos los cursos. Pero de manera presencial, ahorita que hablamos de la máquina y todo eso, está el curso de introducción al ChatGPT. A la inteligencia artificial. Ya empezó uno hace 2 semanas y ha sido un éxito. Tenemos un grupo muy padre con la maestra Fabiola Durán, y a petición de que gente se quedó fuera de ese grupo, vamos a abrir el de introducción a ChatGPT. Yo le tenía mucho miedo a la inteligencia artificial y hasta me enojaba porque decía, es que no, luego uno no piensa. Después empecé a tomar unos cursos por obligación, porque nos lo pidieron, y ahí ya empecé a hacer las paces y a entender que, pues, obviamente todo con exceso es malo, ¿verdad? Y que hay que saber cómo dirigir el uso de la inteligencia artificial, porque no nada más nos sirve a lo mejor a los que estamos laboralmente activos, a las amas de casa para planear el menú semanal de cierto presupuesto, a ver qué tipo de alimentos les vamos a dar a nuestros hijos, que si nuestros hijos son quisquillosos y no toleran la cebolla y el tomate, bueno, chat, ayúdame a crear platillos donde no tenga que llevar cebolla y tomate, o cómo se los disfrazo, o sea, todas esas indicaciones que realmente nos facilitan la vida.
2: Tiene más cosas buenas que malas.
0: Exactamente, todo es de acuerdo al uso, por eso creamos este curso Introducción al ChatGPT. Y pues en cuestión de electricidad, tenemos 2 cursos padrísimos, que es el de mantenimiento preventivo de los mini splits. Ahorita que ya es rara la casa, la oficina, el lugar en el que tengan aires de agua, como antes le llamábamos, ya ahorita todo mundo el mini split, como dice el chiste de la India Yuridia, y pues qué bueno que tengamos nosotros esta oportunidad, porque luego los técnicos pues o andan bien saturados o nos quieren cobrar un ojo de la cara, y así usted mande al marido, vaya usted misma.
2: También para mujeres.
0: Claro, todos nuestros cursos, Evita, son para hombres y mujeres por igual. Aquí el único requisito es que tengan 15 años cumplidos, no importa la escolaridad. No importa, solo 15 años cumplidos y que sepan leer y escribir. Y también pues recordarles que tenemos nuestros cursos de mecánica automotriz, tenemos cursos de sublimación, de diseño gráfico, cursos de contabilidad, de estilismo, de barbería, de pestañas, uñas, de alimentos y bebidas. Y estamos en la recta final del ciclo escolar, gracias a Dios ya estamos por terminar, pero aún tenemos cursos y aún están las puertas abiertas del CECATI para cualquier persona mayor de 15 años que desee capacitarse para y en el trabajo. Y ojo, también los jóvenes, si todavía no encuentran como que, ¿y yo qué voy a hacer? ¿A qué me voy a dedicar? todos tenemos talentos, todos tenemos dones, nomás hay que desempolvarlos, porque luego ahí están entre las cobijas, entre el polvo, y me da mucho gusto que conocidos, conocidas, estén mandando a sus hijos que están actualmente en preparatoria o los que malamente decimos que están descansando semestre, que tronaron bien tronadotes en el bachillerato, prepa, pero que nos ven como esa opción de, a ver, mijito, vaya y vea qué onda, ¿te gusta la electricidad, la mecánica, algo de conta, algo de la computación, etcétera? Sí, entonces ahí estamos y pues tenemos regalos. Ahorita me dice,
2: espéreme. ¿Maneja usted la colonia 31 de octubre?
0: Sí, ahí.
2: Ubíquenos por dónde.
0: Ok, nosotros estamos por la avenida Plutarco Elías Calles, justo en contraesquina de la planta Alpura, a un lado del Infonavit Nuevo Delicias, pero nuestra colonia, donde empieza el Cecati, empieza la colonia 31 de octubre.
2: Es el tope
0: ahí
2: de
0: estamos.
2: De la Plutarco Elías Calles con la de las Torres.
0: Sí, que oficialmente es la avenida Enrique Sainz, ¿verdad? Sí. Pero que la llamamos la avenida de las Torres. Ahí ya andamos muy volados porque ya tenemos banqueta, tenemos parabús, andamos haciendo ahí unas mejoras para que nuestro plantel se vea más bonito, y todo esto se logra gracias a todas estas puertas que le digo que se abren y a todas esas manos que se abren para poner también nosotros nuestras manos junto con ellos y seguir trabajando para el bien de esta comunidad.
2: Perfecto. ¿Y qué trae?
0: Traemos de regalos 5 becas.
2: No me digas.
0: 5
2: eso.
0: Cortesías, Evita, a su público que siempre nos escucha, porque yo ahí también me mandan mensajitos que me están escuchando. 5 becas para cualquiera de nuestros cursos. Ojo, aquí nada más cuando ya Evita pase la lista de quiénes son los ganadores, sí necesitamos platicar, porque no es una beca al 100% que no van a pagar nada. Por cuestiones administrativas y de normativa de nuestro plantel, sí hay que cobrarle simbólicamente lo que es la expedición del diploma o el seguro que cubre su estadía ahí en la escuela. Entonces, no son al 100%, pero lo más que va a poder usted pagar, a lo mejor son, no sé, 120 pesos, 130 pesos, pero a las personas que se hablen, que se comuniquen aquí al noticiero de Eva y que digan que están interesados en capacitarse en el Cecati. Para personas mayores de 15 años, así es que si hay alguna mamá, papá que esté escuchando, alguien que ahorita está desempleado, alguien que a lo mejor está pasando por cuestiones de depresión, que quiera ocupar su mente, su tiempo, háblenos. Ahí estamos en el Cecati, tenemos muchísimos cursos para ustedes, y pues lo único es aquí comunicarse, ya sea WhatsApp, vía WhatsApp o telefónica con Evita. Yo el día de mañana me comunico para que me pase los nombres, para tener oportunidad, que si en la mañana quiere otorgar otros, sí. Van a ser 6, perdón, en total.
2: 6 en total.
0: Así es.
2: Perfecto.
0: Seis.
2: El teléfono del Cecati
0: es 639-472-6750. Ahorita nada más que por teléfono estamos atendiendo de 8 de la mañana a 4 de la tarde, pero en Facebook nos pueden contactar, mandar un mensajito y ahí sí les contestamos, o por WhatsApp. Ahí en algunas publicaciones de Facebook viene un WhatsApp, ya sea que les conteste el profe Jonathan, jefe de capacitación, o su servidora, y en el Facebook también ahí los atendemos muy bien. Y el teléfono de la escuela, 639-472-6750.
2: Dese la oportunidad de experimentar algo diferente, que lo va a hacer muy productivo además.
0: Así es, porque uno no sabe en qué momento le puedan servir estas herramientas. Tenemos casos de personas que llegan sin expectativas o pensando que no van a aprender, y ellos mismos se sorprenden de las capacidades que todavía tienen, o los mismos chavos que los llevan a fuerza a los papás y que al rato dicen: no, maestra, de veras, yo no sabía que mi hijo le inteligía a la mecánica o a la electricidad, o que era tan bueno para diseñar. Realmente esos son nuestros casos de éxito, más allá que si el alumno hizo su propia empresa o emprendió un negocio, es el hecho de decir: qué padre que me trajeron al Cecati, o qué bueno que decidí meterme. Y yo siempre les digo, ya una vez que caen en nuestras manos, ya no salen, porque empiezan a ver todos los cursos que tenemos y a lo mejor entran por carpintería, pero luego quieren mecánica y luego electricidad y luego quiero algo de la computadora. Y pues qué padre, así tenemos ya 38 años
2: nada
0: sirviendo
2: más
0: a la región.
2: Maestra, como siempre, qué gusto. Muchísimas gracias.
0: Gracias, muchas gracias por el espacio, porque pues gracias a esto es que también llegamos a muchísima gente, más allá de las redes sociales o de boca en boca, la publicidad de boca en boca. Gracias, gracias Eva por estos espacios y muchas gracias.
2: Ya cayó el valiente, ya cayó el primero.
0: Eso.
2: Muy bien, acuérdense, puede ser por WhatsApp o bien al 639-474-5945, que es el teléfono de cabina, y Carlitos le va a contestar. Vamos a la pausa, 8:58.
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13: 2 minutos para las 2 de la tarde. Fíjese que ya tenemos 2 personas que se animaron con la beca. Anotada la lleva ya la maestra Karen. Se va a reportar con ustedes para que elijan ahí el taller, para que elijan el mejor curso que para ustedes les resulte. Buenas tardes, Evita. ¿Sabe que no vinieron de las lámparas? Dice, está tan oscuro y no vinieron acá por las Catarinas y Santa Gertrudis. Queremos la luz, no hay cableado, por favor, dígale que vengan, quedaron de venir, gracias. Creo que se volaron el cableado ahí, ¿verdad? En esa parte de Santa Catarina. Aquí lo pongo. Bueno, sin asunto, es uno que no puedo abrir, a lo mejor por el tamaño. El celular que tengo no me permite abrirlo. Ahorita le doy trámite a eso. Dice este mensajito. Dice, buen día, tendrá información cuando viene Infonavit. Tengo entendido que es el 20 de junio. Aquí le confirmo porque nuestro buen amigo el licenciado Terrazas, Gustavo Terrazas, que es el de comunicación, o nuestro enlace en la delegación estatal de Infonavit, nos dice que el 20 de junio, Centro Cultural, a partir de las 9 de la mañana, llegue temprano, acuérdese que el Centro Cultural Delicias. Y me tenía un mensajito de mi, tengo varios mensajitos de mi buen amigo Jorge Ramírez que se me quedaron en la mañana, muchos mensajitos se me quedaron pendiente en la mañana, y agradecía al contador público Héctor Manuel Iracheta, porque en el 2027, dice, se instalan las nuevas oficinas de Infonavit aquí en Delicias para el año que entra. Ojalá y así sea. Yo recuerdo que el contador, en su calidad de presidente Coparmex, mandó oficio, y pues parece, de acuerdo a lo que me dice el buen amigo Jorge Ramírez, que para el año que entra habemos oficina de Infonavit. Ay, ojalá, porque yo sé que es una bronca para los derechohabientes de Infonavit, que tienen que esperar a que venga aquí, o bien esperar a que ir a la ciudad de Chihuahua, lo que representa perder el día, pueden perder el bono de asistencia, etcétera. Pero bueno, vamos a escuchar a la presidenta municipal de Meoqui. Hoy se llevó a cabo el programa Miércoles con tu alcaldesa. Ahí estuvo la presidenta, su equipo de trabajo, para atender a la gente que se dio cita, sin previa cita, sin previo aviso. Ahí estuvieron.
10: La verdad, para nosotros es muy importante tener la cercanía con la ciudadanía. Este es un programa que implementamos desde la primera administración, y para nosotros ha sido fundamental mantenerlo y sobre todo hacerlo crecer. De hecho, cada miércoles siempre pues estamos en la mejor disposición como servidores públicos, pero también buscamos cómo poder agregar más servicios en este programa. Se integra con nosotros lo que es el 66 Batallón para el reclutamiento, lo que es la Defensoría Pública, lo que son las dependencias estatales que se encuentran en el municipio. Entonces, bueno, pues siempre buscamos esa parte de traer más servicios a la ciudadanía y estar cercanos. Y bueno, pues algo muy importante es que la gente sepa pues que la alcaldesa está accesible, que no soy una persona que dice no, pues siempre no atiendo a nadie, sino al contrario. O sea, tenemos un día en específico para que cualquier persona, como ustedes han sido testigos, quien llegue solo toma su turno y a todos se les atiende. Algo que nos ayuda mucho en este tipo de programas es que facilita poder resolver lo más pronto posible, en vez de decir que llega conmigo y decirle, ah, pues vaya a hacer que sea obras públicas, o ay, vaya a hacer que sea servicios municipales. Es ahorita mismo jalar a los directores y poderle resolver también lo más pronto posible, hacer los compromisos y darle seguimiento. O sea, a mí me da mucho gusto poder escuchar a la gente. Eso también nos ayuda a generar comunidad y a que la gente pues se interese por tema del espacio público. Nos han pedido desde algunos apoyos en tema de medicamentos, personas que nos dicen, oye, pues no me han surtido el medicamento, nosotros tenemos un dispensario médico. Hemos apoyado también con algunos eventos para personas que tienen alguna necesidad de alguna enfermedad y que requieren recurso, pues que vienen grupos de vecinos pues apoyar esas causas, y para nosotros es sumamente relevante apoyar a quien está dispuesto a ayudar a alguien más.
13: Que le enviamos a la maestra Karen Velázquez. Nada más necesito el nombre completo y el teléfono, por favorcito. Ya ustedes se habrán de poner de acuerdo para el pago, el mínimo que van a tener y el curso que vayan a querer. Dice, buenas tardes, Evita, ¿qué hay de las despensas de Pili? Pues no tenemos nada. Aquí le preguntamos con mucho gusto porque no tenemos todavía... pues nada que comentar, no tenemos fecha. Dice, buenas tardes, el comandante Eric Rodríguez, gracias comandante, sobre el tema acá en la colonia Benito Juárez, en donde no hay un alto, ahí calle Felipe Ángeles y la Cuarta Sur, donde falta un alto, ya lo tiene en conocimiento. Ok, perfecto. Yo creo que nos vamos a la pausa para irnos poniendo al corriente con nuestros patrocinadores.

0: Yo creo que nos vamos a la pausa para irnos poniendo al corriente con nuestros patrocinadores.
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0: Estamos 2:07 y vamos a escuchar al alcalde de Delicias, Jesús Valenciano. Se habla de la remodelación que va a sufrir el Centro de Exposiciones de Delicias. Y había recibido, creo que, a la gente de Hacienda, se había visto en otras áreas, desarrollo económico. Estuvo también el secretario de Comunicaciones y Obras Públicas del Gobierno del Estado, el ingeniero Jorge Chanes, en este recorrido, ahí viendo pues cómo se va a realizar este trabajo de remodelación. Además, es un planteamiento que han hecho los empresarios o los dirigentes de las cámaras empresariales también.
8: Comunicarles que recibimos al secretario de Obras Públicas, Jorge Chanes, junto con su subsecretario Martín Guzmán y junto con el presidente de la Cámara Mexicana de la Industria de la Construcción, la CEMIC Chihuahua, en una gestión que estamos realizando con ellos, en conjunto con el gobierno del estado, nos van a ayudar para poder elaborar el proyecto ejecutivo de la remodelación del centro de convenciones, donde ya hemos gestionado junto con el secretario de Hacienda del gobierno del estado, Pepe Granillo, el secretario de Innovación y Desarrollo Económico, Ulises Fernández, además de los representantes de los organismos empresariales Canaco, Canacintre, Coparmex y los sistemas producto más importante que tenemos en la ciudad, que llevan a cabo precisamente eventos de esta índole en el centro de convenciones, como es el Día del Nogalero, el Día del Ganadero Lechero y la Expo Delicias Mueblera. Se dieron a conocer los conceptos, los detalles de lo que queremos que se trabaje, y en este sentido pues es importante comentarles que estaremos próximamente, en un plazo no mayor a 2 semanas, estar presentando un anteproyecto para que pueda ser avalado por los integrantes de este Consejo Coordinador Empresarial Local, para poder arrancar con esta inversión de poco más de 15 millones de pesos, que le hará pues todavía un realce, una mayor utilidad al Centro de Exposiciones y Convenciones que tenemos en nuestra ciudad.
0: El profesor Francisco González, él es el director de Identidad Regional e Historia, porque se llevó a cabo el programa Por Amor a Meoqui, Conoce tu Historia, una plática que se llevó al Cobach 28, creo que es el Cobach de Meoqui. Ahí estuvieron hablando sobre Meoqui, precisamente, así que es importante que las nuevas

0: las generaciones conozcan su historia, la historia de su municipio, de su patria chica, como luego lo llamamos. Así que el profesor es el encargado de llevar, de ir a las escuelas a hacer este este programa, esta plática, esta charla con jóvenes estudiantes, en este caso de prepa, como es el Bachilleres de Mioqui. Aquí lo escuchamos. Profesor, ¿cómo le fue con el Cobach?
1: Echando para dar a conocer el origen de nuestra región y por supuesto nuestra ciudad y municipio. Lo que queremos es de que los muchachos, los alumnos, se les despierte el interés de conocer su propia identidad, su propia historia, y bueno, que ellos también a su vez la den a conocer. Cuando haya necesidad de presentarse como originario del municipio de Mioqui, pueda decir quiénes somos, cómo es nuestra historia y qué es lo que queremos ser. Entonces vale la pena platicar. Hubo mucha recepción en las pláticas. Dimos la plática en los 6 grupos, que más o menos es una suma de 200 alumnos muy interesados, y espero que ellos a su vez por su propia cuenta investiguen parte de la historia. Platicamos sobre la leyenda de los monitos, la parte de la leyenda de los túneles y parte de la historia y la analogía que tiene que ver Mioqui con la historia nacional. El interés de nosotros es de que la alcaldesa sepa que los alumnos se interesen y se les despierte la participación para conocer más de su propia historia.
0: Fíjese que hay otra persona también interesada en las becas. Ya llevamos 3 de 6, ¿eh? Nos quedan nada más 3 espacios para becas que ofreció la maestra Karen Velázquez, que es la directora del CECATI. Pero Alejandro no nos dejó teléfono. Sí lo requiero, Alejandro, por favor. Ahí comuníquese nuevamente con Carlitos Cadena para que le dé el teléfono, porque yo les paso nombre y teléfono y ya la gente del CECATI se reportará con ustedes para ver en qué curso les interesa participar en estas becas. Por favorcito, le hago ahí el llamado encarecido de que nos comparta su teléfono. Vamos a escuchar ahora a la maestra Alma Limas de Valenciano, y es la presidenta del DIF aquí en Delicias esta mañana, que se llevó a cabo funcionario por un día para la celebración del Día del Estudiante. Bueno, pues ella encabezó el mensaje, el desayuno que se llevó a cabo esta mañana, y de ahí cada quien partió con su funcionario para conocer las actividades que realizan.
2: Y bueno, pues son funcionarios por un día.
3: Así es, hoy andamos acompañando a 32 jovencitos en esta conmemoración del Día del Estudiante. Y como les decíamos en el mensaje, siempre ha dicho el ingeniero Jesús Valenciano que los niños, los jóvenes y los adolescentes es lo más importante que tenemos en nuestra ciudad. Y yo les comentaba en ese mensaje de que el Día del Estudiante no solo es un día, sino que es lo que se construye a diario, con ese estudio, con esa dedicación, con ese seguir buscando y persiguiendo esos sueños a los que ellos quieren ser, ¿no? Doctor, enfermera, maestra, lo que ellos sueñan. Y les decía que todo esto se puede dar siempre y cuando se esfuercen en el día a día para conseguir todo lo que ellos quieren llegar a ser.
2: Y mire que tenemos un mundo de retos nosotros adultos, pero ellos, estas nuevas generaciones, también muy complejo.
3: Así es, el reto es tanto para los adultos, para las familias, ¿no? Para proveer no nada más de lo económico, lo necesario, sino lo social, lo sentimental, lo emocional, estar en ese acompañamiento de nuestros niños, de nuestros jóvenes, de nuestros adolescentes, precisamente para sacar esas generaciones más fuertes, esas generaciones en las que tengan esos valores, esos principios, y esas generaciones en las que no se rinden y que sigan adelante, que no busquen nada más lo fácil, lo espontáneo, lo rápido, sino eso que trae el esfuerzo, pero que te hace generar esa satisfacción más enorme como persona, como ciudadano, pero sobre todo en esa familia, ¿no? En el esforzarte en el día a día.
2: Gracias, maestra.
0: Según las cuentas de Maru, si le dan 100 años, le toman en cuenta los 2 que lleva de gober, le quedaría nomás 8. ¿Cuál problema? ¿100 o 10? Porque 8 y 2 son 10. A ver, Buenas tardes, según las cuentas de Maru, si le dan 10 años, le toman en cuenta los dos que lleva de gober, le quedaría nomás 8, ¿cuál problema? No, ya va a cumplir, ya sale, ¿no? El año que entra de la gubernatura. Si no me fallan las cuentas, los cálculos. Dice, bonita tarde, no saben dónde se anotan para lo del material de construcción como cemento y demás material en Atención Ciudadana. Ahí en la presidencia municipal, ahí mero está Atención Ciudadana, ahí puede ir a registrarse. No, todavía no hay nada en torno a las despensas de gobierno del estado. Ya se comunicaron con nosotros nuestra buena amiga Pili Castañeda de Grupos Vulnerables del municipio de Delicias. Es tiempo de pausa, las 2:16.
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0: Dos más llegaron, ya llevamos 4, nos quedan 2. Bueno, una que está para pasarme el nombre, llevamos 5, guardando un espacio de una persona que me falta que me comparta su teléfono, pero ya Alejandro, Sandra, señor Nava y Mauricio están en la lista, ya lo tiene la maestra Karen con sus respectivos números telefónicos. Lupita está pendiente de pasarme nombre y teléfono. Así que nos queda una beca. Ándate paseando para el CECATI, el taller que usted guste. Vale la pena, dese la oportunidad de experimentar. Si dice, no, yo ya estoy de otra generación. No, eso no cuenta. Aquí no cuenta, de verdad. Vamos a escuchar. Hoy estuvo el presidente de la Red Estatal de Prevención del Suicidio, el doctor Salvador Ávila Cobo. Y estuvo la maestra Alma Limas de Valenciano, presidenta del DIF, el director de Desarrollo Humano y Bien Común, licenciado Enrique Valenzuela. Estuvo la maestra Leti García, que es la presidenta de DESAPS. Nos reunimos incluso en las instalaciones de DESAPS, esta organización que también atiende el tema de prevención de muerte por suicidios. Y estuvo la niña tanto la maestra Alma Limas como el director de Desarrollo Humano llevaron a su estudiante funcionario por un día. Mujeres, las tres, porque estuvo quien fue la presidenta municipal por un día, Cintia Anaí Nolasco Guerrero. Ella, en su mensaje, le dio la bienvenida al doctor Salvador Ávila, al presidente de la Red Estatal de Prevención al Suicidio. Nos quedamos todos, me incluyo, nos quedamos sorprendidos del mensaje que le dio la jovencita en ese contexto del suicidio, del problema de salud mental, del problema de depresión, de ansiedad que enfrentan nuestros niños. Son jovencitas de secundaria, las que estuvieron ahí, pero bueno, también había de prepa, de profesional en esto del día funcionario por un día, pero ella es secundaria.
11: Y a todos los presentes. Como estudiante y hoy con el honor de fungir como presidenta por un día, quiero ser muy clara. Para mi generación, la salud mental ya no es un tabú, es una prioridad. En las aulas no solo compartimos sueños, también compartimos batallas silenciosas contra la ansiedad y la depresión. El suicidio es una realidad que debemos mirar de frente, sin miedo y con total empatía. Por eso, quiero darle la más sincera bienvenida al presidente de la Red Estatal de Prevención del Suicidio, el doctor Salvador Ávila Cobo. Su presencia aquí demuestra que nuestras voces importan y que no estamos solos. Pedir ayuda no es debilidad, es el acto de valentía más grande que existe. A mis compañeros jóvenes les digo, tu vida importa y siempre hay una salida. Y a las autoridades les agradecemos este puente. La prevención no se hace desde un escritorio, se hace escuchando a los jóvenes en las escuelas y en las calles. Estamos listos para trabajar en equipo, aprender a cuidarnos unos a otros y a salvar vidas. Bienvenido a nuestra casa, presidente. Muchas gracias. Muchas gracias.
0: Así le respondió el doctor al mensaje de bienvenida de la presidenta municipal por un día,
12: Muchas gracias, antes que nada, por estar aquí a todos ustedes. Maestra Leti, le agradecemos mucho la invitación y la hospitalidad. Es un privilegio estar aquí con ustedes.
13: Gracias.
12: Y a la señorita presidenta municipal por un día, que ojalá y fuera por 364 días más, le reconozco, le agradezco y sobre todo las palabras que ha hecho, admiro las palabras que ha hecho y dicho en términos de la valentía, del reconocimiento, de la empatía y de pedir ayuda. Dijimos, es un acto de valentía.
13: Sí, sí.
12: Es un acto de valentía. Tenemos que dejar de tenerle miedo al tema de la vulnerabilidad emocional de los seres humanos, adultos y jóvenes. Ella dijo, para nuestra generación ya no es un tema de a ver si o no si. El otro día platicábamos en la capital del mundo, que nos la ganó Parral el título, pero
14: por poquito.
12: Sí, por poquito, es que ellos fundaron hace 500 años o 400, no me acuerdo.
14: Así es.
12: Y hablábamos con ellos y se hablaba mucho del estigma de estar en terapia, del estigma de pedir ayuda, del estigma de decir, oye, estoy en tratamiento psicológico o tengo mi terapeuta. Quiero decirles a jóvenes y a adultos mayores y a todos los adultos que la ansiedad, que el mundo está muy complicado, las situaciones familiares, las situaciones afectivas en general, las cuestiones laborales y en fin, todos estos temas de tensiones sociales que estamos viviendo a todos nos afectan. Y quiero compartirles también a los amigos de los medios que el presidente de la Red para la Prevención del Suicidio del Estado de Chihuahua tiene a su psicóloga, la consulta, platica con ella para poder ayudar de una manera más balanceada, más efectiva a quien así lo requiera. La ansiedad nos afecta a todos, el estrés nos afecta a todos, pero también hay buenas noticias allá afuera. Tenemos aquí a un gabinete municipal por un día que es extraordinario, pero además tenemos autoridades establecidas, sensibles y que queremos escuchar y que apoyamos a quien así lo necesite. La crisis de salud emocional en el estado de Chihuahua se mantiene alta, se mantiene álgida. Quiero señalar que llevamos 8 años en primer lugar a nivel nacional en suicidios. Yo no me arriesgaría, y se lo digo a mis amigos de las autoridades municipales, yo todavía no alzaría campanas al vuelo. Estaba escuchando hace un momento las preguntas de ustedes, los representantes de los medios, hacia la maestra Leticia, y decían, bueno, ¿y cómo vamos? Se ha reducido. Y ahorita voy a tocar algo que usted comentó, que es la depresión funcional. Y en este año, según las estadísticas oficiales, o sea, en diciembre del 2025, se registró en estadísticas oficiales una reducción de un 12.5% en suicidios a nivel estatal. Podemos echar las campanas al vuelo. Humildemente y de la manera más sencilla, creo que no. Y voy a explicar por qué. Porque llevamos 8 años, incluido el año pasado, en primer lugar a nivel nacional. Entonces, si se redujeron los suicidios en Chihuahua y seguimos en primer lugar a nivel nacional, pues quiere decir que probablemente sea un fenómeno a nivel nacional, donde se redujo a nivel nacional y pudiera repuntar. La tendencia sigue siendo a la alza entre varios años.
0: Tenemos una estadística de 500 personas al año que deciden no vivir más en Chihuahua, en el estado de Chihuahua. Somos el primer lugar en esta condición a nivel nacional. Entonces se está trabajando y nos pidió apoyo a los medios, pidió apoyo a los psicólogos en red, a los psicólogos privados, a las autoridades, a los jóvenes, a organizaciones que se dedican a atender el tema de salud mental. Entonces dice, tenemos muchos jóvenes ansiosos, jóvenes que padecen ansiedad. Incluso se amplían centros comunitarios. Estuvo ayer en uno en la capital del estado, en donde se amplió el espacio, no para abrir canchas deportivas, no, se abrió espacio para atender a jóvenes con problemas emocionales. Entonces, si las redes sociales, si las adicciones a sustancias, si otras alteraciones sociales, económicas, etcétera, dice, todo está influyendo, pero podemos cambiarnos el chip. Y eso le dijo a las jovencitas que estaba, porque además estaba la jovencita que eran 3 funcionarias por un día, y ya mañana escucharemos cómo se despidió quien llevaba la representación por un día de la presidenta del DIF. Ya por cuestiones de tiempo, mañana lo escuchamos. Ya se cerraron las becas, terminamos, se vendió todo, como luego se dice, las 6 que nos dejó la maestra se fueron. Bueno, con un agregado cultural también, pero le vamos a pasar a la maestra, ella se va a reportar, o alguien del equipo del CECATI se reporta con ustedes a través del teléfono que nos dejaron, y ya les ofrecerán los cursos y la beca de la que fueron objeto. Así es, perfecto, todo aclarado. Muchísimas gracias por participar, de verdad. Dice, buenas tardes, para ver si me podrían decir al aire quién pudiera donar este medicamento. Es para mi mamá, ya que se lo recetaron en el regional y no ha habido ninguno en farmacia. Ya preguntamos en farmacias y salen muy caros. Ay, por favor, ahorita. Y la dapaglifosina, insulina glargina, linagliptina, la trayenta, telmisartán. Válgame mi tatita Dios. Ahorita le respondemos cuáles tenemos aquí y le podamos colaborar con muchísimo gusto. Gracias, Carlitos. Gracias, amigos, por el favor de su atención. Los invitamos a que nos escuche mañana a partir de las 7 de la mañana, si Dios no dispone otra cosa.
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0: amigos, muy pero muy buenas tardes tengan todos ustedes. Gracias por estar en sintonía a través de Fiesta 94.5 FM. Arrancamos nuestro programa Locura Deportiva. El día de hoy, miércoles 27 de mayo, ombligo de semana. Con toda la actitud, con toda la galleta, como debe ser siempre, señores. Saludamos aquí en cabina, en controles, a nuestro buen amigo Charlie Carlos Cadena, el campeón. El campeón del Cruz Azul. Y asimismo saludo a mi compañero y amigo Vladimir Pozo, el subcampeón del fútbol mexicano. Vladimir, muy buenas tardes, ¿cómo estás?
1: ¿Qué tal, mi Tito? Gusto saludarte, igual que toda la gente que nos acompaña en el auditorio de 94.5 FM, aquí con esta locura deportiva. Listos para hoy. Tenemos plática ahí en un momento más. Enlazamos al gran Gabriel Caballero, exfutbolista mexicano nacionalizado, pero en el término futbolístico naturalizado, primer mundialista en esa condición. En jugar una Copa del Mundo, lo hizo en Corea, Japón 2002, bajo el mando de quien es hoy técnico nacional, Javier Aguirre, uno de los tres mundiales que ha dirigido justamente el Vasco. Ese fue el primero, Sudáfrica fue el segundo, y ahora estará en su tercera Copa del Mundo, Javier Aguirre. Ya en cualquier momento platicaremos con el Gaby Caballero, que por cierto vive en Pachuca.
0: Oye, sí, la verdad que Gabriel Caballero, obviamente, pues el primer futbolista naturalizado en selección mexicana. Ya lo tenemos en la vía telefónica, en el aire. Gabriel Caballero, muy buenas tardes. ¿Cómo estás? Se habla Tito Nájera y aquí está conmigo Vladimir Pozo.
2: ¿Qué tal, Tito? Vladi, un abrazo para todos. Muy buenas tardes, un gusto hablar con ustedes.
1: Gracias, Gaby. Muy rápido, porque sabemos que tienes también ahí un enlace. Querido Gaby, pues la pregunta es obvia. Estamos a 15 días de la Copa del Mundo de México, Estados Unidos y Canadá. Y si hay una voz autorizada, es la tuya para hablar de este proceso, sobre todo por Javier Aguirre, que lo conoces perfectamente bien. ¿Cómo ves el entorno? ¿Cómo ves todo lo que rodea a la selección a 2 semanas de ese debut frente a la selección de Sudáfrica en la cancha del Estadio Azteca?
2: Bueno, un abrazo, Vladi. Bueno, yo sé, a lo mejor seré muy romántico, pero yo defiendo a muerte a la selección y siempre tengo mucha fe de que va a ser un buen mundial, con el entorno que también debe ser la localía de cierta manera, con algunos de los partidos y todo, pero a mí la selección me gusta. Creo que individualmente hay jugadores que tienen un gran futuro y que han mostrado calidad diferente a otros tiempos, tal vez. Como conjunto, creo que la selección ha trabajado bien, Javier ha trabajado bien, tiene la idea muy asertiva de cómo juegan, del conocimiento de los compañeros. Entonces, la verdad, es fútbol y puede pasar cualquier cosa, pero yo voy a confiar en que las cosas van a salir bien.
1: Sí, hay un tema, mi querido Gaby, que ha costado trabajo en cuanto a aceptación en cada proceso desde aquel Mundial del 2002, es el tema de los naturalizados. Tú fuiste el primero de algunos que han estado con selección nacional. ¿Qué piensas en ese respecto del caso de Fidalgo, que ha estado inmiscuido en este proceso de la selección nacional?
2: Bueno, yo pienso lo que he pensado siempre, ¿no? A mí me parece que ser naturalizado es un jugador más, porque es elegible para la selección. Después pasará siempre por el gusto del técnico y también pasa por el gusto de la gente, que te pueda parecer bien o mal que esté cierto jugador. Lo que también noto que a veces, si jugó en América o en Cruz Azul o en Chivas, tiene una aceptación mejor que si fuera un jugador que juega en interior, ¿no? en equipo de provincia. Eso sí lo he notado. ¿Por qué? Porque bueno, entra el sentimiento y entra el gusto por esos jugadores que estuvieron en sus equipos, ¿no? Podemos decirle en el caso de Fidalgo, por ejemplo, ¿no? Que Fidalgo fue jugador del América y la gente lo tiene, le ha gustado lo que ha hecho. Entonces hay mayoría de que están de acuerdo en que esté en la selección. Yo no es que no esté de acuerdo, porque me parece que Fidalgo es un gran jugador, pero también me parece que hay jugadores que están en este momento igual en la selección que tienen

0: mí, en mi punto de vista, el de Tito Nájera, pues es algo, oye, pues al final de cuentas son mexicanos, o sea, no pasa nada, a mí, bienvenidos, a mí en lo personal yo siempre he estado de acuerdo con eso, pero digo, la gente, como bien lo dices, pues a veces le entra el patriotismo, ¿no?, o le entran otras cosas, pero yo creo que bienvenidos todos en este caso.
1: Sí, exactamente, Tito, y te mando un abrazo. Yo creo que el fútbol ya es mucho más generalizado, ¿no? Y en todos los países hay naturalizado, y creo que nosotros lo en México lo hemos ido adaptando cada vez mejor. Como tú dices, pues ya en Chivas hay varios jugadores nacidos en Estados Unidos, pero de padres o uno de los dos padres mexicanos, y ya son aceptados. Yo me acuerdo de la época de, a lo mejor, de Mascareño en Chivas, que tuvo que dejar de lado la ciudadanía estadounidense que tenía para poder jugar en Chivas. Entonces, creo que ha evolucionado favorablemente en ese caso, en esas situaciones. Ahora, después ya va a pasar por lo que quiere el técnico para esa posición, el rol que tiene que cumplir, no solamente dentro de la cancha, sino también tiene que ver con el vestuario, con la convivencia, con la aceptación de los compañeros. En sí, la gente siempre ha apoyado. O sea, a mí, yo hasta el día de hoy, la gente me sigue recordando porque jugué el Mundial, y de buena manera me recuerda, ¿no? Después te puede gustar o no lo que hice, pues eso ya pasa por otra cosa. Después están los medios de comunicación, que algunos, como tú dices, se les da el patriotismo, la nacionalidad, y están en desacuerdo, y otro sector está de acuerdo, pero es parte también de lo que es el circo del fútbol, ¿no? El entorno, y hay que aceptarlo, y hay que saber que va a haber gente que a lo mejor no le guste, pero en definitiva siempre se tiene que pensar en lo mejor para la selección, y si en ese caso el técnico que está en ese momento quiere utilizar un naturalizado, tiene que ser bien recibido y defender la camiseta verde, ¿no? Ese de que es lo fundamental.
0: Sí, claro. Oye, Gabriel, precisamente, bueno, ahora que fue la final del fútbol mexicano, ¿qué te pareció el campeonato del Cruz Azul, de la Máquina?
1: Bueno, creo que estaba en los pronósticos, ¿no? Una vez que llega Pumas, creo que hizo un gran torneo, una liguilla que no fue buena, pero que se defendió como pudo, con lo que tenía, y que no iba a alcanzar para salir campeón. Yo creo que ya desde semifinales tendría que haber quedado eliminado, pero bueno, Pachuca no supo cómo llevar a cabo el segundo partido. Y bueno, y Pumas merecidamente, porque la verdad la luchó, hicieron un gran trabajo, tenía un buen equipo, pero tenía un buen equipo de 11 jugadores, ¿no? Y eso, para salir campeón necesitas tener banca, no la tenía Pumas. Y Cruz Azul, creo que después del cambio de técnico, que traía una inercia negativa, mucha presión, me parece que al cambiar y llegar Joel, lo primero que se ve es una descomprimió un poco toda esa tensión o presión que tenían los jugadores, acomodó algunas cosas que bueno, desde afuera a mí también me parecía que se tenían que hacer. Cambió también el sistema, ella dejó la línea de tres para hacer una línea de cuatro, acomodar sus perfiles a los jugadores, adelantar a Rotondi, que también para mí fue un acierto, el acomodar a García de contención fue muy buena opción. Entonces creo que Cruz Azul, una vez que hubo ese cambio de técnico, también hubo un cambio de chip mental, anímico, enseguida gana en ese primer partido que dirige Joel, y como que ahí se liberó el equipo, ¿no? Y merecidamente creo que hizo todo para ser el campeón.
2: Gaby, ya por último, porque tienes el compromiso que me comentabas, regresando al tema de selección nacional, es un formato más largo de Copa del Mundo, Gaby, pero sí. ¿Tú crees que se va a llegar más lejos de lo que se ha llegado en los últimos procesos mundialistas, es decir, a cuartos de final, cosa que ha sido una verdadera complicación en los últimos procesos?
1: Bueno, siempre hablábamos del quinto partido, ¿no? En este caso, yo digo que el sexto partido. Y así es. Yo creo que puede llegar al sexto partido. Entonces,

0: el grupo creo que no va a tener problema para avanzar. Sería bueno avanzar en el primer lugar para que también tener ciertas ventajas, pero a mí me parece que sí se va a avanzar a al menos a ese sexto partido, y después veremos los rivales, ¿no? Porque no, tampoco se puede saber, y también sabemos las elecciones que van a ser favoritas, y bueno, si le toca alguna de esas probablemente la sufras más, pero yo sí le tengo fe de que va a ser el mejor mundial de los que se ha jugado.
1: Perfecto, Gaby. ¿Querías decirle algo?
2: Oye, Gabriel, nada más hacerte una pregunta ahorita, que obviamente está muy de moda el pádel. Y tú, como pues también que tienes raíz obviamente de Argentina y todo, ya ves que también lo están jugando con todo, sobre todo los españoles y los argentinos, y ahora que está muy de moda en México, ¿no estás jugando pádel, Gaby?
0: Sí, a mí me gusta jugar. Bueno, a mí me gusta jugar a todo, y a todo juego, y creo que a todo lo hago medianamente bien. Pero sí, a mí me gusta jugar pádel, me gusta jugar al tenis. Ya no me dan tanto las rodillas, entonces a veces es jugar dobles más que singles. Pero sí, pádel y tenis prácticamente siempre que puedo, porque ahora desde que estoy en Fox también tengo compromisos de televisivos y programas y transmisiones, pero siempre es para mí un alivio mental el ir a jugar a hacer algún deporte. Ya me cuesta jugar, correr mucho, me cuesta ya el tema de las rodillas, pero siempre busco hacer deporte, siempre hago prácticamente diario. Y sí, pues, ¿me quieres invitar a algún torneo? ¿Quieres que juguemos pádel o cómo?
2: Sí, sí, claro. De hecho, precisamente este viernes, digo, pues ya está muy cerca, pero este viernes tenemos ahí las finales aquí en Delicias del pádel. Van a ser las cuatro finales de las cuatro categorías que se juega aquí. Pero pues ahí luego nos ponemos de acuerdo para que vengas o ir allá donde andas también tú, Gaby.
0: Claro, con todo gusto, claro que sí. Aparte, bueno, espérame, Chihuahua, yo le tengo mucho cariño a todo el estado. He estado por allá también en Juárez, en Torreón, que es, digamos, cercano. Entonces, bueno, le tengo mucho afecto a toda la gente por allá.
1: Pues muchas gracias, Gaby, por esta plática. Quisiéramos platicar más contigo, pero también tienes el tiempo un poco medido. Te mando un abrazo, querido amigo, sabes que te aprecio mucho, y que sigan los éxitos en tu etapa como analista ahí en Fox, donde estuvimos también hace algún tiempo nosotros.
0: No, muchas gracias, Vlad, la verdad, un gusto. Te mando un abrazo, Tito, cuídense mucho, y estamos ahí en contacto cuando gusten.
1: Gracias.
2: Excelente, Gaby, muchas caballero. Gracias, un abrazo.
0: Cuídense.
1: Gracias, está el Gaby Caballero. No es cualquier cosa, ¿eh?
2: No,
1: Gabriel
2: no.
1: Caballero fue una figura tremenda del fútbol, campeón de Copa Sudamericana en su momento con el Pachuca, en aquel título que va a conseguir allá, Santiago de Chile.
2: Sí.
1: Jugó con Santos de Torreón, por eso comentaba Torreón.
2: ¿Empezó con Santos?
1: Fue delantero. Fue delantero antes de convertirse en ese medio volante, que era verdaderamente tremendo. Por supuesto, mundialista mexicano con Javier Aguirre.
2: Y con Pachuca.
1: Y director técnico, ¿no? Que finalmente ha sido un proceso que le ha llevado, pero parece que ahora le ha sentado en la comodidad, pues, el tema de ser analista. Lo hace muy bien, es un tipo mesurado, no le gusta mucho la polémica. Es el clásico analista, Gabriel Caballero, serio, de una mesa de análisis. O sea, no es el clásico que quiere, pues, reventar la mesa, llamar la atención o meterse en un personaje, que hay muchos, y también es respetable, pero no, Gaby es, yo pienso esto y...
2: De mí no vas a estar hablando, la misma.
1: O sea, eso es lo que muchos hacen ahorita, ¿no? Y también es parte del show, ¿no? Porque ganas interacciones, que finalmente es un objetivo, pero mira, dio ahí interesantes puntos de vista sobre los naturalizados. El tema del pádel, que dice que le gusta mucho.
2: Sí, jugarlo. El tema del pádel, y ahora que van a ser las finales el viernes, la verdad que... y sí, es que sí me imaginé que es que al argentino, al español ahorita, pues, son los que están dominando el pádel a nivel mundial, y la verdad que sí me imaginé que era de los exfutbolistas que están dándole ahí jugando,
1: pues, para
2: al
1: los
2: pádel.
1: Próximos torneos que vienen podrían invitarlo.
2: De hecho, hay una... Ahí por ahí algo ahí interesante en el pádel que se está cocinando, y pues es a nivel nacional, entonces...
1: Correcto.
2: Ahí es donde vamos a cascar, y vas a ver que sí vamos a lograr vislumbrar algo interesante con Gabriel Caballero. Al rato Tito Nájera y Vladimir Pozo contra Gabriel Caballero y Gabriel de Anda.
1: ¿Cómo lo narramos? Si no podemos jugar, podemos narrarlo.
2: Ya le sacaste.
1: Podríamos narrar.
2: Badel, ¿sí? ¿Qué no te cayó bien la pastilla que te dio mi papá?
1: Sí, sí me cayó muy bien, pero ahí está todavía el dolorcito, pero lo vamos a superar.
2: Son mágicas las pastillas, pero tampoco no quieras que de un día a otro pase.
1: Es un proceso. Mágicas, pero bueno.
2: Bueno, ahí está. Bueno, pues vamos a ir a un corte comercial para cumplir con espacios publicitarios y comentarle a nuestro gentil y hermoso auditorio de Locura Deportiva a través de Fiesta 94.5 FM. Vladimir, te voy a decir una cosa, ¿eh? Puedes participar porque tenemos una promoción. Olvídate, ahora sí que...
1: Cuéntamelo para que yo sepa si le entro o no.
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2: 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Así que vamos a ir a un corte comercial para cumplir con los espacios publicitarios y regresamos a nuestro programa Locura Deportiva.
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0: regresamos, regresamos a nuestro programa de locura deportiva a través de Fiesta 94.5 FM. 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Así que ahí está la cortesía de día de hoy. Y Vladimir, pues hoy tenemos compañía, tenemos visitas, tenemos ahora sí que nuestros amigos de Ubica Negocios, como usted ya lo sabe, Locura Deportiva, Menoría La Choza, el Bullpen, son parte de Ubica Negocios, así que, pues qué mejor que nos acompañen nuestros amigos de Ubica Negocios aquí en vivo, aquí presente. Saludamos a nuestro buen amigo Caleb. Caleb, muy buenas tardes, ¿cómo estás?
1: Muy bien, Tito, ¿tú qué tal?
0: No, todo muy bien. Y también aquí a mi derecha tenemos a Juan Moncayo. Mi Juan, ¿cómo estás? Buenas tardes.
2: Aquí muy bien, gracias a Dios, aquí acompañándolos.
0: Bueno, oigan, pues ¿qué nos traen el día de hoy aquí nuestros amigos de Ubica Negocios? ¿Qué vamos a hacer? ¿Qué hay que hacer? 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
0: Ándale, pues oye, pues qué mejor, Juan, pues luego con descuento, pues ya ni la hace la gente, luego.
2: Para que se anime, ¿verdad? Pues facilito.
0: Así es, hombre, pues para que se anime la gente y esté con nosotros. 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
0: Órale, pues bueno. Oye, pues cuéntanos un poquito, Caleb, o Juan, sobre Ubica Negocios, cómo se manejan, qué es lo que le ofreces a la gente, a los comerciantes, porque lo que yo he visto es de que son desde pequeños comerciantes hasta grandes comerciantes. O sea, usted puede vender lo que usted quiera, lo mínimo, hasta algo, tener su empresa ya más consolidada.
3: Es correcto, Tito, puede ser una persona que se autoemplee, por ejemplo, un herrero, un carpintero, un costurero, un sastre. O puede ser ya algo más estructurado, organizado, una empresa, por ejemplo, un buffet de abogados, un sistema de transporte y logística, etcétera.
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0: Bueno, pues excelente.
3: Sí, dentro de ese flyer pues vienen algunos datos que necesitamos para atenderles como merecen. Nuestra página web funciona tanto por secciones como por un buscador. Entonces okay. Se necesita pues primeramente el nombre, el giro, a qué se dedica, una descripción bien detallada para que la gente los pueda ubicar bien.
0: Sí.
3: Si tienen alguna promoción, si tienen imágenes, videos, etcétera, podemos ahí ponerlo dentro de su perfil en la página web.
0: Sí, yo creo que es bien importante. A veces pues decimos, hijo, pues que nos caiga gentecita, que no tenemos gente y demás, uno como comerciante, pero pues es importante también hacer sinergia con ese tipo pues de negocio, ¿no? 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Y le digo, pues están desde Locura Deportiva en la radio, restaurantes, herrería, o sea, todo pueden estar ahí.
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0: Bueno, pues excelente, excelente. Yo creo que, como les digo, si usted tiene su negocio de uñas, de lo que tenga su negocio, pues es muy buena oportunidad para que, pues sus ventas aumenten, sus ventas lleguen al alcance que usted necesita para que le vaya mejor.
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0: Sí, porque fíjense que ahorita que son las redes sociales, hay veces que, voy a poner un ejemplo, ¿no? Está uno en la noche, viene gente a una quinceañera, a una boda, un evento familiar, y es ahí donde tienen este evento. Y dice uno, oye, pues ¿a dónde vamos a cenar? ¿O a dónde vamos a esto? O, oye, aquí en Delicias, ¿qué hay que hacer? O en Meoqui, o en Rosales, o en Saucillo, que es nuestra zona. Entonces, es una excelente manera de poder buscar un negocio donde digas, aquí está abierto, pues vamos aquí a cenar, o vamos aquí al sastre, o si necesito cualquier cosa.
3: O incluso siguiendo la línea de la fiestita, a veces no encontramos a quien llamarle para que vaya y lleve la serenata o lleve las felicitaciones. Entonces pueden incluso encontrar bandas, conjuntos de mariachis, animadores, quien rente las sillas.
0: Fíjate, también tengo un amigo que ahorita aquí le voy a mandar un mensaje precisamente, el cual siempre anda con que no, que sí, que espérame, que no sé qué. Entonces, precisamente le voy a mandar un audio. Porque fíjate, mira, hermano, nuestros amigos de Ubica Negocios, es una buena plataforma para promocionar más tu negocio. 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
4: Sí.
0: 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Por cierto, hay que llevarlos porque este jueves nos vamos a festejar en el Palenque, entonces hay que llevar las botas bien, bien rechinadas. Así que ánimo. 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
0: Fíjate, también le voy a mandar aquí un audio a una amiga que me vendió el seguro de gastos médicos mayores. Entonces, de repente me dice, Tito, súbeme ese flyer ahí a tus redes sociales. Le dije, mira, qué casualidad. Se acaban de comunicar mis amigos de Ubica Negocios. Entonces, por favor, maestra, si tú quieres seguir vendiendo más seguros como el que me vendiste a mí, porque hoy en día es muy importante tratar, digo, al alcance de cada quien, pero tener seguro, porque uno nunca sabe pues los problemas que puedan pasar, ¿no? Las desgracias hasta cierto punto están ahí en el límite. 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Ahí está, ¿eh? Aquí le digo que vamos a hacer sinergia con toda la gente. Ahorita encontramos
3: adelante,
0: otro.
3: Tito.
0: Ahorita encontramos otro más.
3: Y es que, fíjate, por ejemplo, ahí en el caso de la maestra, ella podría entrar muy bien en lo que es la categoría de trámites y papeleos. A veces buscamos quien nos ayude con eso, con cómo sacar un acta, un trámite migratorio, o incluso esos detalles que son seguros de vida, seguros de auto. Y aquí Juan nos puede mencionar las otras categorías también.
2: Claro que sí, pues sí tenemos variadísimo. Por ejemplo, tenemos alimentos y bebidas.
0: A ver, alimentos y bebidas, ok.
2: Cualquier restaurante.
0: Ok.
2: Cualquier derivado de
0: la comida. espérame, déjame. ¿Dijiste que alimentos y bebidas?
2: Alimentos y bebidas.
3: O incluso gente que venda alimentos crudos,
0: ¿verdad? 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
4: 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Ay, perdón, es que estoy fuera del micrófono, pero LMM, ¿no?
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4: y sobre todo por...
0: ¿Cómo nos atienden? ¿Todo bien?
4: La música, la acústica, buena plática, buena atención. No, una maravilla.
0: Una maravilla. Así que, compadre, te encargo mucho que ahí te afilies con los amigos de ubicanegocios.com porque tenemos 10 cortesías, así que La Mera Mera tiene que estar ahí en Ubica Negocios, ¿eh? Porque tu negocio está para arriba, entonces hay que seguirlo impulsando todavía más y que siga creciendo, compadre. Ahí está. A ver, ¿qué más tenemos de ahí? Ya dijimos de comida. A ver,
2: seguimos con oficios y reparaciones. Aquí ya entra cualquier, hasta alguien que arregla lavadoras. De ahí agarramos cortecito.
3: Que de la red ya tenemos.
0: Exacto. Bueno, ya le iba a mandar mensaje a alguien, pero ok, dale.
3: Adelante, Tito. Que aprovechar también.
2: Ok.
0: Porque ya no sé si todas se dediquen a eso, pero se me que sí.
2: Igual, lo que es limpieza, arreglo del hogar, todo eso involucra en lo que es oficios y reparaciones.
0: Ok.
2: También tenemos salud y bienestar, eventos y entretenimiento. Aquí deriva más, aquí hemos tenido un poquito más de interacción. Ya estamos hablando de...
0: Eventos y entretenimientos.
2: Sí.
0: Ok. Hablamos. En eventos y entretenimientos tienen que estar mis amigos de Padelicias, porque en Padelicias hay eventos. Precisamente este viernes se va a llevar a cabo la final del pádel de las 4 categorías que hay. Entonces va a ser un evento muy grandísimo, pero el pádel va como espuma, va subiendo. Entonces, qué mejor que nuestros amigos de Padelicias estén en... ubicanegocios.com, así que también va recomendadísimo. Milira, te encargo que te afilies, tenemos cortesías, así que afilia a Padelicias, por favor.
4: Básicamente ustedes son como proveedores, ¿no? De estos servicios, en este menú.
3: Se puede decir que somos un intermediario. Uh-huh. De hecho, la idea surge de lo que era la antigua sección amarilla.
4: Justo eso iba. O sea, me hiciste viajar en el tiempo, los 80s, cuando te llegaba, era una auténtica biblia aquello, era gruesísimo, pesado, y ahí habían restaurantes, clubes deportivos, hojalatería, donde vendían pinturas. No, era maravilloso. Pero bueno, ya al paso del tiempo se fue quedando, ya luego te mandaba, era una empresa telefónica la que te mandaba la sección amarilla, se fue perdiendo, ya llegaba uno muy delgadito y hasta que desapareció porque llegaron las plataformas donde puedes encontrar todo, ¿no?
3: De hecho, en lo personal, soy de finales del 99. Uh-huh. Y a mí me tocó esa versión que yo la recuerdo más delgada, pero sí, mis padres, mis abuelos, gente de años atrás, sí mencionan el grosor de esa sección amarilla. Y luego, un poquito más para mi edad, se utiliza mucho el clasificado.
4: Sí, es que para la gente que no sabe qué era una sección amarilla, la sección amarilla era una cosa que se dividía en dos partes. Traía todos los números telefónicos de todas las gentes con apellidos. Tú buscabas, por ejemplo, Nájera tal, y ahí estaba su teléfono. No recuerdo si la dirección, pero sí el teléfono. Y la otra parte de la sección amarilla era totalmente comercial, con todo lo que tú necesitabas. Ahí venía dónde, dirección, teléfono. Y bueno, ahora ustedes, qué bueno que le proporcionan a la gente pues opciones para todo lo que quieren hacer, ¿no?
0: De acuerdo.
2: Ok, igual, aquí también tenemos una amiga de Wicanegocios, que es Amires Fuentes, es influencer. Entonces aquí todos caben, así que prácticamente está muy completo. Tenemos también para mascotas, en la cuestión de si alguien quiere algo relacionado con las mascotas, un veterinario, algo, aquí también entra. Ubica ventas.
3: Perdón, Juan, que te interrumpa. De hecho, sí. Ahí en eventos y entretenimientos, si le damos clic, después entra centros deportivos. Uh-huh. Ahí pueden entrar los de amigos de Padelicias, porque ahí está también el bullpen.
0: Ah, Ándale.
4: Locución deportiva no tienen.
3: Medios de comunicación ya tenemos. Tenemos también ahí en eventos y entretenimiento a Fiesta 94.5, correcto, en específico el programa de Locura Deportiva.
4: Ah, pero uno exclusivo de Vladimir Pozo, para que valga.
3: Adelante, Vladimir. Esperamos llegar también hasta Tabasco para estar allá y sea la cara ya de usted de nosotros.
4: Correcto. O sea, ya me está corriendo, ¿ya cómo lo ves? ¿Ya no, quiere adelante, que me vaya? ¿Ya quiere que me vaya?
3: Todavía queremos disfrutar de su presencia.
4: No, no, no voy para el mes y ya me quieren fuera. No, ¿cómo ves? Encantado.
2: Adelante, bueno, Juan. Y tenemos aquí otra sección que yo creo que esta es muy interesante porque nos puede servir demasiado. Bien. Es Ubicaventas. En esta sección es para productos individuales de una sola exhibición. Que si alguien quiere vender su auto, que si alguien quiere vender algún producto, pues aquí lo encontramos.
3: De catálogos también.
2: De catálogos, todos ellos entran aquí.
3: Terrenos, casas.
4: Va.
2: Bueno, y también brincamos a la que sigue, que es Bienes Raíces y Constructoras. Igual.
4: Bienes Raíces, todo lo que tiene que ver con casas, bienes y muebles.
2: Exactamente, sí. ¿Sí? Tecnología electrónica, igual, cualquier persona que venda cualquier cosa de tecnología.
4: Teléfonos celulares,
3: aplicables, pantallas, desarrolladores de programación.
2: Exactamente.
3: De hecho, por ahí va a entrar una desarrolladora que nos ayuda, que es Raventech, ahí okay, para que le echen una ojeadita más adelante.
4: Muy bien.
2: Igual, sigue belleza y cuidado personal. Aquí ya entra lo de la estética. Por ejemplo, las mujeres con las uñas.
4: El cabello,
2: todo eso.
4: Pues, esto es importantísimo por temporadas. Ahorita que ya vienen la etapa de vacaciones, hay algunas graduaciones a mitad de año. Luego vienen las fiestas patrias, luego viene que si Halloween, luego viene diciembre. O sea, sí, esa parte es muy importante.
2: Sí, muy dinámica.
3: Y en esta sección le venía platicando a Juanito. Esta sección es la que nos da miedo a los hombres.
4: ¿Cuál?
3: La de belleza y cuidado personal. Porque entran las mujeres y nos convertimos en jardineros nosotros.
4: Ah, muy bien.
3: Y dice, ¿por qué en jardineros? No, es que entran y es puro dejar dinero los negocios, puro dejar dinero.
4: No, pero en el caso de los hombres también aplica porque es la barbería, correcto, el corte
3: también
4: de cabello.
3: Para que nos pongamos guapos.
4: Y fíjate que muchos brothers dicen, oye, pero las uñas, ¿por qué? No, también te puedes ir a hacer el famoso manicure, te pones brillo en las uñas. Bueno, Tito, no,
0: oye,
4: lo harías.
0: Yo tengo un problema y una situación ahí. Yo entiendo, o sea, las mujeres se lo merecen, claro.
4: Nosotros también.
0: La otra vez, un amigo, precisamente, publicó en las redes sociales de que su señora se dedicaba así con la gente. Entonces le dije, oye, amigo, ¿y para los hombres qué onda? Dijo, hijo, ahorita nomás por las mujeres, caray.
3: Nosotros tenemos ahí un negocio afiliado. Se llama...
0: Ahí te lo encargo porque sí, de repente sale uno bien cansado del pádel, del softball, del estrés y todo. Y necesita también darse su pues sí, o sea, también su ayudadita también, que se lo consientan a uno, o sea, buen ahí con el pedido.
4: Bueno, tú lo que quieres es un spa para relajarte, ¿no?
0: Pues ahí está, supongo. O sea, todo, o sea, ¿por qué? Porque, o sea, también te arreglan las uñas, cuando estaba en Denver eso hacía, pues imagínate, de lunes a sábado la frieguita que se aventaba uno en el sol y con el equipamiento que cargaba hoy, pues la espalda y todo, claro que entonces iban ahí, iba uno con los chinitos y órale, le daban ahí a todo dar.
3: Ese servicio lo tiene Bora Beauty Studio. Ellos okay, te hacen lo que es manicure, pedicure, incluso pues maquillaje. Pero si andamos lastimados en cuanto a algún músculo,
4: resulta que también el maquillaje aplica a los hombres. Sí, te voy a decir, ¿por qué? Porque, o sea, tú estás en medios de comunicación, hay áreas de maquillaje para los talentos donde sí, tienen que llegar. ¿Por qué se usa maquillaje en la televisión? Aunque seas hombre, no tiene nada que ver con género, no tiene nada que ver, nada. Simplemente para no charolear, así se le llama. Para que el brillo de la cara no contrarreste la toma de la cámara. Por eso se utiliza el maquillaje, pues, para evitar el brillo.
3: Y que punto. Si lo sabrá usted, Vladi.
4: Pues sí, por eso estamos diciendo.
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0: Pues excelente.
2: Hay variedad para escoger.
0: Hay variedad. Entonces, pues ahí está. Les encargo uno para Tito, por favor, porque sí. Yo creo que ahora que se vaya Vladimir a la gira, aprovecharemos ahí para...
4: Está estresado el señor.
0: Desestresarnos un poquito. Oigan, pues algo más que se nos esté pasando para la gente de ubicanegocios.com.
2: Pues aquí nada más rápidamente las secciones que nos faltaban de ver, trámites y empleos, cualquier trámite de visa, algo semejante.
0: 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Más bien a los Dodgers, pero...
4: No soy Dodger, pero quiero ir a ver a Otani, ¿no?
0: Excelente.
4: Para agosto. Sí, señor.
0: ¿Quién más? ¿Quién más?
2: Ok, se quedaba también automotriz y transporte. Todo
3: tú,
2: lo
3: he dicho. Tú dilo, Tito. ¿Nuestros amigos de quién?
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3: Pero que se encuentran en automotriz y transporte.
0: Ah, claro. Ráfaga. Eficacia sobre ruedas. Eficacia sobre ruedas, Ráfaga.
2: Sí, no pasar ese dato, ¿ah? Profesionales y empresas, comercio local, avisos y apoyos. Aquí en este apartado lo estamos utilizando para precisamente eso, avisos y apoyos en...
3: De impacto a la comunidad.
2: Así.
3: Ahí vamos a empezar a trabajar con algunas ligas. Por ejemplo, también podemos hacerlo con lo que es Padelicias. El rol de juego, las estadísticas, ahí se pueden estar publicando. Vamos a empezar a trabajarlo ya con la Liga Municipal de Básquetbol de Mioqui. Estamos en contacto con algunas ligas de fútbol de aquí de Delicias. Igual, la que se quiera anotar, para ahora sí que tenerles un espacio como una liga profesional. Ahí vamos a estar poniendo las estadísticas, notas, rosters, tabla de posiciones, etcétera.
0: Excelente. Así es. Excelente, excelente.
2: Seguimos también con hospedajes. Aquí aplica cualquier hotel, cualquier motel, Airbnb, aquí entran.
3: Ahí ya tenemos al hotelito.
2: Al hotelito, así es. Y por último tenemos una sección que abrimos hace poco, que estamos esperando a ver cómo nos va con ella, que es Ubica Empleos. Para todas las personas que busquen un empleo, bueno, pues aquí van a entrar empleadores que anden en busca de vacantes, que tengan vacantes prácticamente para las personas.
3: Ahí se pueden subir lo que son los currículums o el anuncio de se busca,
2: que se busca
3: o se necesita ayudante, empleado, etcétera.
0: Excelente. Pues bueno, ¿algo más que se nos pase?
3: Pues que recuerden que en Ubica Negocios nuestro eslogan es... Falta de coordinación.
0: Es que pensé, se trabó aquí.
2: Encuentra, conecta y vende.
0: Ubica Negocios. Ubica, encuentra y vende.
2: Encuentra, conecta y vende.
0: Ah, ya me lo aprendí. Ese, no me aprendí el teléfono, pero no puedo decir todo, pero. Entonces, otra vez el eslogan.
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3: Esos son nuestros objetivos, tanto para el cliente como para la persona que vende o produce.
0: Excelente, pues bueno, muchísimas gracias por habernos acompañado, mi tremendo Juan Moncayo y mi tremendo Caleb García, así que pues ánimo, a darle.
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0: Excelente, pues bueno, ahí están los amigos de ubicanegocios.com. Pues bueno, vamos a ir a un corte comercial para cumplir con los espacios publicitarios. 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Así que vamos un corte y regresamos a nuestro programa Locura Deportiva.

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0: Hola, pero regresamos a nuestro programa de Locura Deportiva a través de Fiesta 94.5 FM. El día de hoy, miércoles 27 de mayo, ombligo de semana. El día de hoy, pues ahora sí que con toda la actitud, con toda la galleta, como debe ser siempre, mi tremendo Vladimir Pozo. 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
1: Está maravilloso para el fin de semana que ya viene, rico, el domingo para celebrar, el sábado para comer. Ya sabe que las ocasiones siempre son un gran pretexto.
0: ¿Y luego quincena?
1: Sí. O sea, Santa Quincena, fin de semana.
0: Fin de semana.
1: Fin de mes.
0: Cumpleaños Tito Nájera.
1: Cumpleaños Tito Nájera.
0: Cumpleaños
1: de otra persona que ya sabes tú quién es. En fin.
0: Ah, pues también Fanny Rascón. Mañana cumpleaños Fanny Rascón, nuestra compañera de Locura Deportiva también. Pues hijo, el potrillo Omar Jaramillo, cumpleaños el sábado también.
1: Ah, mira.
0: El sábado
1: nacimos en Nuevo Casas Grandes.
0: Nacimos el mismo día, el 30 de mayo.
1: Y ya viene el mes mundialista, ya vienen las vacaciones de verano.
0: Junio de.
1: O sea, mundial. Se va a poner bueno esta
0: semana. Oye, hablando del mundial, hay una noticia.
1: Sí, hombre,
0: desafortunada.
1: No, fíjate que no tuve tanto tiempo de convivencia, lo conozco, quizá nos habremos mandado un par de mensajes. Julio Ibáñez, el profe, reportero de TUDN, que pues la está pasando mal, es una situación muy compleja la que vive. Lo manda Televisa a cubrir a la selección de Sudáfrica, lo manda a Sudáfrica con su camarógrafo, pues para que estuviera al pendiente de los sudafricanos, que es el primer rival que tiene México en la Copa del Mundo. Pero aparentemente el camarógrafo y él llevaron un dron, ¿no? Entonces hacen uso del dron para hacer unas tomas aéreas. Y al parecer, bueno, no al parecer, Sudáfrica tiene una ley muy estricta sobre el uso de drones en zonas específicas. Si tú violas ese reglamento, resulta que en la ley sudafricana te acusan de pues prácticamente un atentado terrorista de ese nivel. Entonces, fue retenido en Sudáfrica, no está en una penitenciaría ni mucho menos, fue retenido. Lo que se sabía era que lo tenían en un Airbnb para que pudiera estar cómodo junto con su camarógrafo, pero no podía salir del país porque fue retenida toda su documentación, pasaporte y todo lo demás. Y hombre, anoche se supo que es prácticamente un hecho, va a ser sentenciado a 5 años de prisión. Ya ni siquiera de que esté retenido pues en el país, sino que podría ir a prisión junto con su camarógrafo. O sea, imagínate cómo se siente la familia de Julio. Cometieron un gravísimo error, eso me queda claro, si es que fue así, que utilizaron el dron. Pero imagínate quedarte en un país tan lejano, Tito, fuera alejado de tu familia.
0: No,
1: y lo que debió ser una cobertura llena de satisfacciones personales previa a una Copa del Mundo se puede convertir en una etapa de prisión allá en Sudáfrica. Imagínate de qué tamaño.
0: La verdad que qué complicado, qué difícil, pero pues nada. Qué triste, no sé, hay televisión.
1: Todavía, digo, hasta anoche se sabía que podía haber una sentencia y pues más, por más que han movido, yo sé, hasta donde tengo entendido, que el gobierno mexicano ha intentado hacer una intervención vía diplomática con el gobierno sudafricano para tratar de ayudar en esta situación, pero dice Sudáfrica, pues es que violó las leyes, violó nuestra, lo que tenemos prohibido, vaya. No se puede usar drones en zonas específicas y es considerado un acto terrorista de ese nivel. Usar el dron en zonas no autorizadas. Y qué pena. Ojalá, yo de verdad, por más error que hayan cometido ellos, me pongo en el lugar de las familias y además lo conozco, no es una mala persona Julio, no conozco a su camarógrafo, pero pues ojalá puedan regresar pronto.
0: Pues sí.
1: Y si lo sentencian, pues ahí sí, ¿qué le haces?
0: No.
1: Ojalá le puedan reducir, no sé, tantas cosas.
0: Está difícil, pero bueno, ya huele a mundial, ya pocos días para que
1: 15
0: días para que arranque el mundial y pues ahora sí que México contra Sudáfrica. ¿Qué día va a ser? Sí, vamos a poder verlo, disfrutarlo a gusto.
1: No sé, pero antes hay 2 partidos todavía, ¿no? Ya jugaron con Ghana, viene el juego contra Serbia.
0: Sí.
1: Y ahorita te digo, en cuestión de calendario, el día 11 de junio. Bueno, el 11 de junio es jueves. Hay juego de béisbol. Pero el juego es a la 1 de la tarde. Esa es la gran noticia.
0: Okay.
1: Es decir, a las 3 de la tarde ya acabó el partido.
0: Creo que Nos tocará contra los Dorados de Chihuahua.
1: No tengo muy bien ahí precisado, sí, de acuerdo al calendario, pero 11, 12 y 13 hay béisbol del campeonato estatal y ese día arranca la Copa del Mundo.
0: Aquí te lo voy a decir. 11 contra Dorados de Chihuahua. Vienen los Dorados de Chihuahua jueves, viernes y sábado.
1: Ok.
0: O sea que va a estar también de...
1: de película.
0: De película, va a estar interesante. Pero bueno, oye, vamos a saluditos porque tengo bastantes. Gracias a la gente que se reporta. Dice, un saludo para el tío Gerardo que nos visita de Juárez y para el tío Chuy de aquí, de Delicias. Bueno, saluditos allá a la gente, al tío Gerardo de Juárez, uh-huh, y para el tío Chuy. Saluditos, así que... ánimo, dice, buenas tardes, aquí en sintonía, así es, Chivas siempre aporta buenos jugadores, aunque vengan de Estados Unidos, y así como dice Gabriel Caballero, siendo el extranjero defendió la verde. Sí, pues la verdad es que, ¿quiénes serán el top 3 de los extranjeros que han jugado, más sobre todo el Mundial?
1: Mira, a mí me gustó mucho, Ciña, en el Mundial de Alemania.
0: Sí.
1: Ciña, Antonio Nailson Ciña, brasileño, naturalizado mexicano. Con Ricardo Lavolpe, eso me parece, desde mi punto de vista, un tremendo papel. En su momento, Matías Bozzo también fue naturalizado, seleccionado, uh-huh, nacional mexicano. Pues han habido varios casos, pero...
0: A ver, caballero.
1: El Guille Franco.
0: Que bueno, terminó siendo abucheado y no, uh-huh, querido por la gente porque tenía salchicharito.
1: Ese estuvo, uh-huh, en el proceso rumbo a Sudáfrica.
0: Sí.
1: Pero habían muchas críticas.
0: En Sudáfrica fue el titular.
1: Fíjate, Javier Aguirre, en el Mundial, que ese fue su segundo Mundial dirigido, hizo muchas cosas que yo al sol de hoy no comprendo, ¿eh? Imagínate contra Argentina, que además terminó echándote de dos Mundiales consecutivos. En Sudáfrica fue la segunda vez. Pones de titular a Adolfo el bofo Bautista.
0: Sí.
1: Que en aquellos años ya andaba en picada y lo pones de titular. Luego Guillermo Ochoa estaba en el top de nivel y lleva a Oscar Pérez.
0: Al conejo. Era cuando se encontraba.
1: O sea, esas cosas
0: momento.
1: Que dices, oye, no las entiendes, ¿no? Entonces Javier es mucho de eso. Y recuerdo, fíjate perfectamente, que cuando va el juego contra Argentina, que es de octavos de final, México había pasado de buena manera la etapa de grupos. Hubo una conferencia de prensa famosísima, está ahí, la pueden checar ustedes en internet, donde llega con una gorra blanca y una chamarra blanca, me acuerdo perfectamente. La gorra bajó lo más que pudo la visera para que sus ojos no entraran en contacto con los reporteros, y con una arrogancia absoluta contestaba escuetamente, y lo único que me acuerdo que decía Javier Aguirre era, pues ya nos dan por muertos, nos van a eliminar, punto. O sea, esa no es la actitud para ir a hablar con medios de comunicación. Y bueno, pasó lo que tenía que pasar. Argentina los termina eliminando de ese mundial. Pero en naturalizados, de los que más me han gustado, Antonio Nailson Ciña. Sí, cómo no.
0: Sí. A Gabriel Caballero, ¿qué lugar lo ponemos?
1: Hizo un gran papel en Corea-Japón también. Muy cumplidor. Cumplidor, creo que fue la faceta y lo que podríamos decir de Gabriel en esa Copa del Mundo, ¿no?
0: Ok, pues bueno. Yo creo que sí, Gabriel sí estaría en mi top 3. Pero bueno. De cada quien.
1: ¿Y el uno?
0: Sí, yo creo que Ciña. Ciña. Okay. Para mí Ciña.
1: Oye, es el número uno. Y los dos partidos es contra Australia el próximo día 30. Es decir, estamos hablando del, ¿qué? ¿Domingo? Mañana es 28. Viernes 20. No, el sábado. El sábado 30 es contra Australia en el Rose Bowl de Pasadena, California. Y el día 4 de junio, el último ensayo antes del Mundial, contra Serbia en la Bombonera de Toluca. Son los partidos, bueno, que tiene la selección mexicana.
0: Ahí está. Oye, vámonos al tema de algodoneros, Vladimir, precisamente, a ver, dice, ¿ustedes cómo la ven? Tal vez no haya cambio en roster, pero puede que vaya el pandita Carlos Rubio a la frontera y lo alineen al banquillo a Armando Domínguez, o solo, uh-huh, marcará con una bateada. ¿Me anotas, porfacito, para la carne? No, yo creo que no hay duda que el animal Armando Domínguez es el dueño de la tercera base hoy en día. Para mí, yo veo a Carlito Rubio, a lo mejor sí, lo alinean, lo metes para que marque, pero no lo veo yo De titular, salvo tú, lo que tú, no sé, a ti, ¿qué opinas?
1: ¿A quién me dice?
0: Al panita Carlos Rubio, antes era el tercera base de Algodoneros.
1: Puede encontrar algún espacio si lo considera así.
0: Pero como está jugando el animal, no hay
1: necesidad. Pero bueno, siempre hay que tener ahí un plan B, ¿no?
0: Está Chuy Gallegos, está el Piwi Abraham Ramos, está el Jimán Fernando Rodríguez, o sea...
1: Defensiva tiene Algodoneros.
0: Sí, o sea, lo del panita Rubio, Carlos Rubio, pues... Sí llegó a ser uno de los jugadores más importantes de Algodoneros, pero no creo yo que esté activo allá en El Paso. O sea, viendo en El Paso, no creo yo que... Pues él se fue por cuestiones laborales y familiares, entonces no creo que esté en ese ritmo que necesitas y no creo que vayas a arriesgar un poco por la situación en la cual pues enfrentas a Indios de Ciudad Juárez, un equipo que pues los últimos años han sido
1: Protagonistas.

0: Juárez, que son los caballitos de batalla, aparentemente, de Huereca en la temporada. Pero, ¿qué va a pasar con Franco? Esa es una incógnita muy grande, lo de Jorge Franco, que claramente no está en el nivel que la afición espera. Ha dejado mucho que desear, es también muy cierto. Pero también aquí sosteníamos a inicios de semana que, pues, crucificarlo tampoco se trata de eso. O sea, se trata de que, pues, apoyes al pelotero lo más que se pueda, a ver si el pitcher puede reaccionar, porque llama la atención cómo ha cambiado su calidad de un calendario a otro. No, aquí la expectativa era sí, muy grande con él, hombre.
1: Pero
0: son dos juegos, mira.
1: Lo que pasa, Vladimir, es que la temporada pasada Jorge Franco era el Raúl Castellón que tenemos hoy. ¿Sí me explico? O sea, el pitcher abridor.
0: Sí, pero ¿por qué se dio el cambio?
1: El pitcher abridor. El pitcher abridor de los jueves, ¿verdad? O sea, el pitcher número uno de la rotación de algodoneros. Ese era Jorge Franco. Bien. Y de repente llegan los playoffs, llegan las finales y se empieza a perder Jorge Franco. Tan así que el que termina siendo el pitcher número uno es José María Alberto.
0: O sea, viene acarreando temas, correcto. Eso yo lo puedo entender, pero
1: y ya la gente, fíjate, estábamos en primer lugar empatados con Cuauhtémoc, con Parral y con el equipo de Indios de Ciudad Juárez. Pero yo veo que, dependiendo de los resultados de este fin de semana, se pueden derivar varias situaciones, Vladimir. O sea, la situación de imagínate, buenos resultados, todo sigue igual. Uh-huh. Ahí vamos, ahí va el barco bien. Pero llega a haber malos resultados y va a haber movimientos, va a haber situaciones que se van a asustar.
0: Es una gira clave, estarás de acuerdo, es una gira clave en todos los sentidos, porque el equipo va, me parece, con la mentalidad de sacar los tres juegos, no me queda duda, con todo el que enfrentes al equipo de Indios de Juárez, que está visto que en casa también se puede tropezar, si no, pregúntale a Rojos de Jiménez cómo le hizo para noquearlo 14-0. No, yo te iba a dar los números de Franco, que evidentemente ya en la efectividad, ya por ahí iniciamos hasta la cosa complicada. 12-71, dos apariciones, apenas 5 2/3 de trabajo, le han conectado 11 hits, le han hecho 8 carreras, todas limpias, 5 bases, 4 bases por bolas. Por ejemplo, el Burris ha traído mucha calidad en el brazo, pero no sé si el béisbol no le está sonriendo, porque en ese departamento
1: es eso, sí hay, yo lo vi muy bien
0: con todo, ¿no?
1: Yo lo vi muy bien contra Parral, pero
0: al final termina cayéndose su pitcher.
1: Sí, o sea, no le termina de sonreír al Burris, el béisbol no le termina de dar, pero sabemos de la calidad que tiene. Digo, Jorge Franco es la misma, sabemos de la calidad que tiene, pero a mí Jorge Franco ahorita no me deja con un buen sabor de boca, porque se le nota que algo hay, algo, no sé Franco. Si no está disfrutando con Franco, sí. algo se nota.
0: Porque mira, en el caso del Burris tiene 3 carreras más permitidas respecto a Franco, 11, o sea, 3 más,
1: sí.
0: 10 han sido limpias, 2 bases, pero mira, ha abanicado a 11.
1: Sí, en sus y de dos hecho apariciones. Están los líderes de la Liga Estatal en cuanto a ponches.
0: 7.1 de trabajo y su efectividad está prácticamente, pues, un poquitito menos, décimas que Franco, 12.27. Aquí el caballo es Raúl Castellón, porque tiene 0.77 efectividad.
1: Sí, una sola carrera en 11 entradas.
0: 11 2/3, 10 imparables ha permitido una carrera nada más. 7 bases por bolas y 15 ponches. Y el que más apariciones tiene en la temporada, curiosamente, es el zurdo Jesús Juárez, y tiene 3.
1: Entonces, yo creo que va a terminar Jesús Juárez de abridor.
0: ¿Tú crees?
1: Yo creo.
0: Pues si Franco no reacciona,
1: yo creo que esta semana es la clave para ver. Es como la última oportunidad, digámosle. Si no es que ya pueda hacer que Armando Huereca y, pues, su cuerpo técnico ya hayan tomado una decisión. Pero de entrada, te puedo decir que para mí, esta semana, si no han tomado una decisión en cuanto a los pitchers abridores, sobre todo la situación de Jorge Franco, que a mí es la que más me llama la atención, porque no lo veo a gusto, no veo ese Jorge Franco de la temporada pasada, y sigo viendo ese Jorge Franco como terminó la temporada pasada. Entonces, basándome ahí, en esos puntos, si no han tomado una decisión ya la directiva, Armando Huereca y su cuerpo técnico, esta semana va a ser la última para decir, ok, ¿sí me vas a demostrar, Jorge Franco, o no me vas a demostrar? Y de ahí hacer...
0: O sea, ¿tú crees que la paciencia, si no hay una buena actuación de Franco, se acaba este fin?
1: Y una buena actuación de algodoneros es ganarle uno a Juárez y ganarle a Faraones el siguiente juego.
0: Yo iría por los 3.
1: ¿Sí o no?
0: Creo que tiene con
1: qué. Vas por los 3, pero yo digo que una buena actuación de visitante, una gira larga, una gira difícil, sobre todo Juárez, y qué digo, rematas el sábado en Casas Grandes, no está nada fácil, pero traerte 2 juegos de 3 está bien.
0: Sería una cuota magnífica. Fíjate que a la par de lo de Juárez, que

0: tiene tres apariciones, lo mismo Miguel Cholico, que lo ha hecho muy bien en calidad de relevista.
1: Mucha velocidad en ese brazo.
0: Pero también están los casos de Juan de Dios López, que nos habíamos olvidado del veracruzano, que tiene cuatro apariciones.
1: Él viene como la espuma
0: en la temporada. Son los que más apariciones tienen Juárez, el caso de Cholico con tres ambos, y el caso de Juan de Dios López con cuatro. Y hay una lista ahí que integran Morán, Rubén Reyes, también José Miguel Ramírez, que tiene un par de apariciones, Pablo Cortés, y el caso de Héctor Soto. Pero sí, el caballo de la rotación se llama Abraham Castañón, y pues claramente.
1: Y va a tener su salida más difícil. Allá en Juárez, con mucha afición, vas a ver tú el estadio de Juárez, cómo va a estar repleto, cómo va a estar lleno, vas a escuchar el Aquel Amor, esa canción que pues es ya tradicional. Pues, una tradición allá en el estadio de los Indios de Ciudad Juárez, y vas a ver a la gente muy metida con su equipo, y asimismo haciendo valer la localía. Entonces, ahí esa va a ser la salida más importante hasta el momento de lo que viene siendo Raúl Castellón, y pues lo hará contra el pitcher profesional de Juárez.
0: Sí, que es Francisco Haro. Es el caballo de la rotación del equipo de los Indios, que tiene par de apariciones en la temporada y un microscópico 0.90 de efectividad. Dos apariciones, le decía. Ha permitido 5 imparables, 10 entradas de trabajo, una base, 8 ponches, y evidentemente es el caballo. Fregoso y Reyes integran el resto del elenco de pitchers abridores del equipo de los Indios.
1: Pues bien, vamos a ver qué pasa. Por pronto vamos a ir a un corte comercial para cumplir con los espacios publicitarios. Oiga, muestra algunos mensajitos. Dice, échele mi tremendo Tito, saluditos por ahí también al buen Vladimir, aquí en sintonía de su programa Locura Deportiva. Por favor, ahí anótenos mi Tito para ver si nos ganamos las chuletitas de carnicería El Tecuán. Saludos a mi Prisi. Ah, también dice, humilde opinión, se reporta Jaime Sendejas. Humilde opinión, Jorge Franco el año pasado quería demostrar en el estatal y ya nada más lo invitó Venados de Mazatlán y bajó su rendimiento. Saludos a tu compañero Vladimir Pozo.
0: Saludos.
1: Sí, pues es que le digo,
0: fíjate que es muy interesante, ¿cómo se llama?
1: Jaime Sendejas.
0: Jaime, ok, es muy interesante lo que dice Jaime, pero fíjate que yo lo vería justo al revés. Respeto mucho lo que dice Jaime, pero si a ti te invita un equipo de Liga Mexicana del Pacífico, ¿no sería una motivación?
1: Claro.
0: En vez de bajar tu nivel. O sea, yo no creo que si te habla uno de los 10 equipos de la Mexicana del Pacífico, cualquiera de ellos, tú bajes tu rendimiento. Al contrario, tienes que subir tu rendimiento porque ya se fijó en ti un equipo profesional.
1: Ahí está Chema, que lo está haciendo muy bien. Lamentablemente, afortunadamente para nosotros, pues los Tigres de Quintana Roo van mal.
0: Pues sí.
1: En el fondo del mar.
0: Que es una tristeza lo de. Y ahora que me recordaste a los Tigres, que por cierto son propiedad de la señora Linda Burgos, viuda de Fernando Valenzuela, pero el que opera toda la parte de Tigres de Quintana Roo es Fernando Valenzuela Burgos. Viene a mi memoria lo del Indio Lara, que te comenté más temprano. Era uno de los mejores amigos de Fernando Valenzuela, el Toro, que ya falleció. Y penosamente, Hilde falleció el día de hoy.
1: Sí, estaba.
0: Falleció también después de una larga batalla contra el cáncer. Lo conocí en 2019. Fue con el Grupo Indio. Fue por décadas el vocalista del Grupo Indio. Seguramente las gentes que nos escuchan, ya algunos de ellos mayores, recordarán a este grupo. Y pues todavía platiqué con él hace como 8 meses. Me dijo, aquí seguimos batallando, esta enfermedad no me va a vencer. Pues hoy lo venció.
1: Ni hablar.
0: Y se ha ido. Ojalá descanse en paz.
1: Bueno, ánimo, vamos a ir a un corte comercial para cumplir con los espacios publicitarios. 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Así que vamos un corte y regresamos a nuestro programa Locura Deportiva.
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0: Vale, pues seguimos en nuestro programa de locura deportiva a través de Fiesta 94.5 FM, miércoles ombligo de semana, 27 de mayo, pero sobre todo, imagínense, con toda la actitud, con toda la galleta, como debe ser siempre, señores, y asimismo, comentarles que Carnicería El Tecuán, sí, Carnicería El Tecuán nos tiene 1.5 kilos de chuletas y un paquete de salchichas, así que prácticamente entramos a la rifa, mi tremendo Vladimir Pozo, algo que se nos haya pasado, mañana pues el equipo de Algodoneros estará viajando a Ciudad Juárez, una gira difícil, pero que se han dado con todo, es una pelea de perros, pero Algodoneros sabe cómo jugarle a Juárez y se ha traído buenos resultados, esperemos que así sea esta ocasión.
1: Correcto, sí, será una gira muy interesante, ojalá el equipo de la tercera zona saque los resultados, tiene equipo, cada semana es una oportunidad para ajustar lo que no se va viendo bien, y sí, es brava la salida, porque en Juárez habrá una presión, el equipo de Indios estará en casa, pero bueno, ya la próxima semana habrán juegos aquí en el gran estadio de Delicias, y obviamente la gente podrá arropar a su equipo. Por supuesto, la invitación para que jueves, viernes y sábado nos acompañen estos juegos que haremos con Joe Ortiz y Alex Hernández a través de Algodoneros TV y aquí a través de 94.5 FM.
0: Así es, a través de Fiesta 94.5 FM, usted escuche pues esta transmisión, esta narración, imagínese aquí con Vladimir Pozo, ex Televisa, ex Fox, pues obviamente, pues una narración única y que usted no se puede perder a través de los micrófonos de Fiesta 94.5 FM. Y bueno, tu pronóstico, Vladimir, ¿cómo la ves? Tu pronóstico para este fin de semana del equipo de Algodoneros.
1: 3-3.
0: 3-3.
1: Sí.
0: Ah, pues muy optimista.
1: Soy muy optimista, muy optimista.
0: Me gusta esa parte de Vladimir Pozo. Pues bueno, yo creo que se traen 2-3.
1: 2-3.
0: Yo creo que
1: sin límite de tiempo.
0: O sea, sí, sin límite de tiempo. Ahora 2-3 caídas. Bueno, oye, Vladimir, hay que comentar rápidamente el básquetbol, la NBA, los Knicks de Nueva York.
1: Una locura.
0: Lo que se está viendo en Nueva York.
1: Nueva York está entregado a los Knicks, que no llegaban a una final del NBA desde 1998, 99, 27 años. Y en el juego este que donde terminan pasando ya a la final, ¿cuántas celebridades llegaron, Tito? Ben Stiller, Chris Rock, bueno, estaban todos ahí los artistas, actores, apoyando a este equipo, y la locura en las calles, con la canción, quiero decir, de Frank Sinatra, la de New York, New York. O sea, verdaderamente está de fiesta la Gran Manzana por el pase de los Knicks. Y qué bueno, porque esto le da un refresco, ¿no?, al tema de la NBA. No siempre son los mismos equipos los que llegan a disputar el cetro. Y pues ahora nada más falta saber cuál es el rival del oeste, porque los Knicks representan a la conferencia este.
0: Así es. Oye, pues precisamente ayer también, en cuanto a la NBA, el equipo del Oklahoma Thunder se pone arriba en la serie 3-2, así que se pone a un juego de avanzar, de ser campeón de la Conferencia del Oeste y avanzar a la final de la NBA. Vamos a ver si los Spurs pues hacen valer su localía, porque ayer perdieron 127-114 en calidad de visitante, pero pues el día de mañana, jueves 28 de mayo a las 6:30, el equipo de los Spurs en casa estarán recibiendo al Oklahoma Thunder, al equipo campeón, al equipo que tiene al jugador más valioso, a Shai Alexander, quien, pues bueno, la gente se queja mucho, no sé si tú lo has escuchado, Vladimir, pero se quejan mucho de que los árbitros le pitan todo a Shai Alexander, o sea que es una exageración de cuántos tiros libres tira. Shai Alexander, porque los árbitros le pitan todo, y yo digo, pues es que también el defensivo tiene que ponerse más abusado, pues no, pues si hace la mecánica de tiro y ahí vas con el foul, pues también está.
1: Que por cierto, fíjate qué interesante, digo, está en ventaja ya el Oklahoma Thunder, pero si ganan los Spurs, que es el equipo con el que está jugando, se repetiría la final a la que llegaron los Knicks hace 27 años. Perdieron contra los Spurs de San Antonio.
0: Bueno, pues
1: donde estaba Dwayne Robinson, el capitán.
0: ¿Quién te gustaría que llegara a la final?
1: Mira,
0: digo, ya está Nueva York, los Knicks.
1: Nueva York. Me encantaría San Antonio, pero por lo que veo puede ser el Thunder. Todavía queda ahí la posibilidad de que le den la vuelta.
0: Obviamente el favorito últimos es el Thunder, Ya San Antonio Spurs no tiene margen de error, tendrá que ganar los dos juegos si quiere ser el campeón. Creo yo que sí le va a costar esa parte de la novatez del piso. Ahora sí que ese cobro de piso del ser novatos, que el Thunder ya lo vivió, entonces ya se aplicó, es el campeón, y creo que el Thunder volverá a ser el campeón del oeste, tiene el MVP, Víctor Wembanyama, Wemby, el francés, pues lo está haciendo extraordinariamente, pero pues yo creo que el Thunder se la va a llevar.
1: Yo voy con, independientemente, si gana Oklahoma o gana San Antonio,
0: vas con los Knicks,
1: voy con los Knicks para campeón.
0: Yo también. Okay. De hecho, el equipo de Pioneros Delicias en el 2014, 2013-2014, hicimos un uniforme basado en los Knicks, Knicks, en los Knicks de Nueva York.
1: Por Pat Riley, que fue durante tantos años el head coach de los Knicks, y por Patrick Ewing, que fue una insignia como jugador de los Knicks.
0: Blaimín, nos tenemos que ir. Dame dos numeritos, tres. Eliminamos dos y el tercero es el ganador.
1: ¿Números del dónde?
0: Del 1 al 55.
1: Ok, 21.
0: 21.
1: 30.
0: Espérame. Buenas tardes, para anotarme en la promoción, Edgar Lorenzo Luna Chávez, ánimo. Pues el primer eliminado, ánimo. ¿Otro? ¿Me dijiste?
1: 21, 30 y 40.
0: Espérame, 30.
1: 21, 30 y 40.
0: Dice, hola, para participar en la promoción de Carnicería El Tecuán, María Concepción Porras, pues una disculpa, eliminada, la segunda eliminada. Y ahora sí, dime el ganador, Vladimir.
1: Vámonos con el 18.
0: Con el 18. Ok, vámonos con el 18. Con el 18. No, este no es. Dice, excelente programa, Tito, bendiciones, saludos, porfe. Porfa, anóteme para la cortesía de Carnicería El Tecuán, gracias. Pues bueno, Raúl Torres es el ganador de Carnicería El Tecuán. 1.5 kilos de chuletas y un paquete de salchicha. Nos vemos, Vladimir.
1: Cuídate.
0: Ánimo. Como siempre le recuerdo, haga usted lo que más le guste, haga usted lo que más le apasione, porque sin duda alguna va a ser feliz o va a ser más feliz. Así que haga lo que más le guste, haga lo que más le apasione, sea feliz y siga en sintonía de Fiesta 94.5 FM.

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1: Carlita René Saludines.
2: Hola chicos, buenas tardes. ¿Me podrán poner dos canciones?
3: Buenas tardes, Ranita.
0: Tú eres el locutor.

0: sonar el programa donde tú mandas aquí en la cabina azul. Tú eres el locutor, tú eres la locutora. Le doy la bienvenida a mi compañero René Machado.
1: Estimado público que le va al Atlas, bienvenidos y bienvenidas a Lo Sonar esta tarde de mi miércoles.
0: ¡Ey! Todavía no se acaba el día, así que es ombliguito de semana, rico a gusto, usted decide. O la sufrimos todos.
1: Es correcto.
0: O nos vamos avientando ya.
1: No, espérate.
0: Ya.
1: Sí me dan ganas ahorita de ya no venir a trabajar. Ya está el lunes. Perdóneme, licenciado.
0: Sí, desgraciado.
1: No, no es cierto, no, porque ya viene quincena y obviamente ya, me gustaría cobrar bien el cheque. Pues obvio. Mira, pero ya si nos pagan el viernes, sí me darían ganas de venir hasta el lunes, la verdad.
0: Un permisillo por ahí que se le va a cruzar la
1: comida. Oye, de esas veces que ya vives en Cancún, una disculpa, ¿sabe qué? Ando malito de la panza y ya no alcanzo a llegar en los próximos 20 turnos.
0: No me atrevería, pero sé que hay personas que han implementado esos métodos, les ha funcionado, regresan y ya no tienen chama.
1: ¿Pero cuántos días? ¿Hasta cuántos días estamos hablando?
0: 4 días.
1: Nada, sí, ya 4 días,
0: por ahí te corren. ¿Cómo le haces para que no te descubran 4 días? 4

0: días de mentiras, 4 días de estrés, de estar diciendo, híjole, los iban a mi casa.
1: Ay, la chamba ya no van a tu casa, y ahorita ya es pura amor y paz.
0: Depende de la chamba también, Ramita. No.
1: Bueno, tienes razón. Oye, 474-5945, teléfono de cabina para que pidas la canción que quieras, una cumbiecita, una norteñita, canción romántica, canción ranchera o también piñas coladas, Carlita.
0: ¿Qué te ponemos, tú mandas? Ya sabes que la primer canción es la más importante aquí, es la que ahora sí va diseñando el destino de la programación. Andamos dolidos, andamos con ganas de algún guapango, de alguna cumbia, usted manda, teléfono en cabina disponible, y si no quieres llamar al aire, pues entonces manda tu audio por WhatsApp.
1: Es correcto, 639-159-7600, porque el que parte el queso, pues obviamente reparte todo el cheese. Pues sí, pues si no, no lo repartiría. El que parte, comparte.
0: No, hombre, bueno. Acá, my friend, ya no te vas a ir rana, te vas a ir ratón.
1: Uy, espérate, tenemos llamada. Bueno.
2: Hombre, muy buenas tardes.
0: Buenas tardes.
1: No sé si estoy escuchando bien. Sí, como que reconozco esta voz.
2: O menos.
1: No, ¿qué pasó, Alejandro? ¿Cómo que más o menos? Tienes dos semanas.
0: No, nos debes una explicación. Te hemos extrañado.
1: ¡Ah, qué milagro!
2: Que no eres tú, soy yo.
0: Pensábamos que te habíamos perdido, no, que estabas enojado con nosotros.
1: Esas excusas me duelen más. El no eres tú, soy yo. Me lastiman más. Los niños. Me piensan los niños. Alejandro, ¿con qué vamos a arrancar?
2: JLB y compañía. Vamos a bailar.
1: ¿Cuáles serían?
2: Estamos echando agüita de coco y la cumbia de lazo.
1: Agüita de coco y cumbia de lazo. Las tendremos listas en algunos momentitos y empezamos contación en 5, en 4, en 3, en 2, en 1. ¡Adelante! ¡Preséntalas!
2: Vamos haciendo sonar algo de JLB y compañía, agüita de coco y la cumbia de lazo. Saludos para el tremendo Demetrio.

0: la que...
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0: 3359-7600. 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

0: 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Hoy esta tardecita sabrosa, rica y deliciosa. Y me pregunto, ¿dónde andará la gente bonita allá de Villa Bonita, de Las Torres, San Carlos? Bueno, bueno.
1: Bueno.
2: Buenas tardes.
1: Hola, Bernita.
2: ¿Cómo estás?
1: Muy bien, ¿y usted?
2: No, hombre, si yo le dijera cómo estoy. Mido 1.90.
3: Ay, ganas tienes.
1: ¿Los de buenas mañanas?
2: ¿Los de qué?
1: Mañanas. Muy buenos días.
2: Ah, no, a mí me dicen tardes, porque bueno, ya estoy.
1: Tenía tardita.
3: Hola, buenas tardes, ¿cómo andamos?
1: Muy bien, ¿y usted cuándo esté?
3: Bien, bien, gracias a Dios, aquí con el renacuajo, con sus ocurrencias.
1: Perfecta.
3: Pero hermosa, ¿qué te ponemos el día de hoy? ¿Vas a querer dobleteada, piña colada?
1: Póngame una bonita, una cumbia.
2: Una cumbiecita. ¿Con quién?
1: El venado para todos los de Delicias.
2: ¿El venado para todos los de Delicias?
1: Sí.
2: No, espérate. ¿Sería una o nomás?
1: No, bueno, pues vamos a cumbia también.
2: ¿Cuál?
1: La India de Apache.
2: La India de Apache. La tenemos en tres, en dos, en uno. ¡Preséntala!
1: El venado para todos los de Delicias.

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1: Hola chicos, buenas tardes. ¿Me podrían poner una dobleteada de los dos carnales, por favor?

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0: escucha que hoy está de manteles largos, Carlita.
1: Ay, a ver, ¿quién es?
0: Mira, por ahí mi compa, Chava Álamos, está de manteles largos, carnalito. Hola. Que te la pases de lo mejor, que te la pases apapachado, feliz, contento, rodeado de la familia que te quiere.
1: ¿Qué plan, mi chava? ¿Dónde hay que ir o qué? ¿A dónde
0: cae? Pues a festejarse, pues.
1: Ay,
0: ¿a dónde
1: padre,
0: más?
1: Que invites, no te creas. Una felicitación para ti, chava. Esperemos que la estés pasando muy bonito hoy en tu cumple. Y hablando de cumpleaños, también tenemos dedicatorias, pero ya saben que pueden mandar felicitaciones. Nunca es tarde, a veces como que se nos va la onda. ¿Nunca te ha pasado que dices tú 3 de la tarde y luego dices, ¿qué día es hoy? Y te acuerdas, ¡chanclas!
0: Sí, sí me pasa muy seguido, la verdad. Yo creo que todos los días llego a la máquina. ¿Qué se me pasó?
1: Oye,
0: ¿qué se me pasó?
1: Fiesta 94.5, porque te voy a poner una canción. No se me pasó, no se me olvidó. Estaba esperando nada más que empezara a sonar.
0: Es correcto. Le dedicas una canción, pides tu dobleteada, pides tu piña colada en el 47459-45. ¿Y dónde andará Don Prisi González, Carlita?
1: Vamos a empezar con el pase lista. ¿Dónde andará Checo? Mi Checo, todos los Sergios que se reporten, por favor.
0: Oye, Sergio Martínez ayer vino para el pase de lista, pero hoy no se ha reportado para nothing.
1: Alejandrito de Paquetería, pues ya volvió. Nos sentimos muy orgullosos de nueva cuenta. ¿Pero dónde está Alejandrito, el más bonito? Y Alejandrito de los Arturos.
0: Oye, también, ¿dónde andará el Pollo?
1: Y Eduardo. Y Lorenzo Lares, que también se comunican mucho en la mañana y en la tarde. ¿Ontan? ¿Qué
0: ¿Y
1: hacen?
0: Marco Aurelio?
1: Bueno, los esperamos porque tenemos un locutor que va a poner una canción muy bonita con dedicatoria. Ranita, tú me dices si le damos play.
0: ¡Púchale play!
2: Carlita, Ranita, buenas tardes. Quiero que me hagan un favor, chicos. Ya casi se acerca el cumpleaños de mi hija, Estrella Rebeca. Y quiero que le pongan una canción que le dediquen Tu Sangre en Mi Cuerpo, porque es el amor de mi vida. Y también, pues aprovechando, dobletenla con la de Ni Contigo Ni Sin Ti. Gracias.

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4: Te quiero dedicar una canción. Se llama La Más.

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1: Dos, uno.
2: Cinco de la tarde con 19 minutos. Estás en Hazlo Sonar por Fiesta 94.5 y teléfono de cabina 474-5945 disponible para que te comuniques, Carlita.
3: Oye, Ranita, te voy a hacer una pregunta.
2: A ver.
3: A ver si es cierto.
2: Pues depende qué me digas, depende quién lo pregunte, depende quién quieres saber, ¿Por qué quieres saber eso?
3: Yo sé que naciste listo, pero te sientes listo para la
2: vida. Bueno, pues es que así, listo que digamos, pues también, lo tengo que pensar. ¿Le puedo marcar a mi mamá para preguntarle si...
3: No, mira, no le marques, ya estás a alturas de la vida. Mejor te voy a hacer una recomendación.
2: A ver.
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2: 3, 2, 1, yeah. Oye, aprovechamos porque esta tardecita tenemos a otro cumpleañero que está de manteles largos. Cumple 17 años y dice: buenas tardes, Carlita y René, para dedicar las mañanitas de tarde para el joven Luis Eduardo Río Sainz, que está cumpliendo 17 años, de parte de toda su familia que lo quiere mucho.
3: Ok, pues yo también digo: ¿dónde hay que? Felicitaciones ahí para Luis Eduardo Ríos. Oye, ¿te acuerdas? No sé. En los 17, ¿qué se hace? ¿Cómo se celebran los jóvenes?
2: Yo me ahogaba.
3: No.
2: Me ahogaba en...
3: ¿Te llevan a la piscina?
2: Ándale, ¿ah? En la sala. Bueno. Es que mira, a los 17 años... A mis... Hace 10 años... 17 años, no hombre, carnal, 10 de 10. Estaba en la preparatoria, recién, casi, para pasar a universidad. No hombre, carnal. ¿Tú qué crees que yo hacía a los 17 años?
3: No sé, Ranita, no me imagino. O sea, digo, gracias que sigues aquí con nosotros.
2: ¿Qué no hacía yo a mis 17 años? Ay, Dios mío. Amanecía día, noche, tarde con mis amigos. No, hombre, 10 de 10.
3: ¿En serio?
2: Sí.
3: ¿Aplicabas acá la de Mexican Style?
2: 4 días sin llegar a la casa.
3: ¡Hombre, no, chanclazos!
2: Sí, la verdad. No, la verdad sí fui muy vago, muy callejero,
3: ya no
2: pero.
3: Ahora. Son más tranquilos.
2: Ya estoy rehabilitado, carnal. Estoy casado, soy un hombre de Dios. Tengo mi familia tradicional.
3: Oye, tenemos locutor in the house. Viene Prisi. ¿Tú me dices si le damos play?
2: Púchale play.
4: 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Carlita, René, saluditos. Vamos a hacer sonar dos piñetas coladas del señor Roberto Carlos, mi cacharrito Bip Bip y el camionero. Por ahí una dedicatoria para la sexy, aquí andamos en el paseo. Píquele, pues échele, ¿no?
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0: de la tarde con 34 minutos. 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
1: ¿Qué les ponemos en esta tarde? Fíjate que me gustaron las canciones que nos solicitó Prissy. Yo creo que Prissy es uno de los locutores que tarde con tarde nos anda desbloqueando canciones.
0: Sí, cierto, ¿eh? Fíjate que me doy cuenta que tiene un amplio repertorio musical. Por ejemplo, te pone bachata, te pone cumbia, te pone salsa, te pone merengue, te pone canciones al estilo rock del tiempo antaño. Yo me acuerdo de una canción que en una radiofusora, yo también está muy cercano de la radio, y siempre ponían una canción. Ay, es que no me acuerdo cómo se llama. Le diré. Se llama Hombre Respetable, que la tradujeron al estilo bolero rock. Y la canción la escuchaba y yo sentía que era un corrido tumbado, pero de los viejitos, ¿sabes?
1: Ay, no, necesito escucharla.
0: Hombre Respetable se llama la canción. Hombre Respetable.
1: Ya dejaste con la intriga.
0: Sí. Mira, si quieres, búscala. Por lo pronto, por acá Eduardo se reporta y dice: yo no cumplo años. Pues yo sé que no, Eduardo. Es otro Luis Eduardo Ríos que está cumpliendo 17 años. Y 474-5945, teléfono de cabina disponible.
1: Pero Eduardito, ¿qué te ponemos? ¿Qué te gustaría escuchar? Fíjate que encontré la canción, Ranita, con los Heaters.
0: Ándale, con los Heaters. No, hombre, 10 de 10 ese tipo de canciones, neta.
1: Espérate, porque la guardé en mis me gustas, ¿no? Ahí te va. La vamos a meter ahí en la carpeta para que la puedas poner. Corridos tumbados de los de antes, dice.
0: Mira, es un corrido tumbado de los de antes. Una persona que habla de superación. De hecho, le cambiaron un poquito la letra a la canción original. La canción es de Inglaterra. Yo creo que es londinense. Al
1: ¿pero
0: estilo.
1: ¿Es en inglés, entonces? Sí,
0: no, esa es en español. O sea, ya está traducida. Pero 474, ¿por qué dónde andará Don Meni Madrid, que nos ha reportado este mi miércoles?
1: ¿Dónde anda, Chambita? ¿Dónde anda Carlitos? Que, bueno, a lo mejor anda ahí de viaje. Y Charlie, Felipe Nava, ¿dónde andará por ahí Juan también? Repórtense, locutora Selenita, mi Rosy, where are you?
0: Oye, ¿dónde andará Marianne? ¿Dónde estará Ana Karen? Los personajes que se reportan día con día. Bueno, bueno.
2: Buenas tardes, mi ranita.
0: Meni, buenas tardes, viejo sabroso.
2: ¿Cómo están ustedes?
1: Muy bien.
0: Excelente, Meni, ¿tú cómo andas?
2: Bien, todo tranquilo aquí trabajando. ¿Qué dice Carlita?
1: Todo bien, Meni, aquí esperando que te reportaras. También un saludo para Juan, reportándose ya.
2: ¿Qué tal de calor?
1: Pues no, fíjate, hombre, que aquí donde yo estoy no tanto, pero ahora está la ranita así, se siente gacho, ¿no?
2: Sí, pues, oiga, pero sí están ustedes allá adentro con aire acondicionado, y no, aquí mire, sufriendo.
0: No, eso quiere usted, Meni, eso quiere usted
2: de,
0: y yo.
2: Oiga, de frente al sol, y salió el sol.
1: Salió el sol. La vamos cargando, pero ya, porque Meni tiene muchas ganas desde hace mucho tiempo de escuchar esa canción con Don Omar.
0: ¿Va que va?
2: Sí.
0: ¿Sería una, Meni?
2: ¿Mande?
0: ¿Sería una o la dobleteamos? Usted diga.
2: La que está diciendo mi tremendo ranita, esa que dice usted.
0: La de los Heaters, un hombre respetable.
2: Está clean.
0: Excelente, Meni, preséntalas, adelante.
2: La de Don Omar.
0: Las dos, se llama Un Hombre Respetable de los Heaters y Salió el Sol de Don Omar.
2: Estamos en los 94.5 con Carlita Ranita. Salió el sol. Y la que sigue dobleteada. Dios me lo bendiga, cuente.
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1: Hola chicos, muy buenas tardes, tengan ustedes ahí en cabina.
2: ¿Me podrán poner dos canciones de Los Bríos?
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5: Pues chicos, buenas tardes, avientes dos de Liberación. Una de ellas, la de ¿Cómo estás, mi amor? Y la de Si vieras cómo me duele. Aquí escuchando la 94.5 en la chamba.

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1: Juan, mañana ponemos una canción por ahí, me equivoqué, Rarita. 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
2: Excelente, también saludos a Michuy, a su hermana Daniela, a su señor padre y a todo el taller y la familia Astorga.
1: Y al talloncito, dos, un saludote. Ya no alcanzamos, ranita, se nos acabó el tiempo.
2: Sí, perdoncillo. Se va a escuchar poquitín, ojitos mentirosos. Nosotros nos vamos, cuídese mucho, pásela bonito, tenga un excelente y bendecido mi miércoles. Se quedan con la bandida en las consagradas.

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